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0: servilleta, ya estar listo para limpiarles lo que quedó ahí del mole de la comida en este su programa favorito llamado ¡Conéctala! Y hoy estamos de manteles largos, estamos felices porque hay un miembro nuevo de la Liga de la Justicia. En un ratito más lo presentaremos porque este compadre viene a tener un poco de flow con nosotros y a platicar, que es miembro también importante de la empresa, pero hoy se suma a nosotros porque queremos también que se escuche su voz. Pero no me encuentro solo, de aquel lado está el hombre más bello del mundo, el buen Mai Rodríguez. No te vas a ir, aquí te vas a quedar, eres miembro de este programa. No, nada, nada, nada. No, no, no, no, no, no. ¿Me vas a dejar tu plaza? ¿Quién? ¡Ay, Dios mío! Y del otro lado se encuentra un hombre bastante serio, bastante amable. Él es el buen Horacio en la sobremesa.
1: Gracias, qué amable. Cuánta seriedad. Jamás.
0: Y como bien les dije, sean bienvenidos mientras escucha al Mikey de fondo tirando la labaré a este programa llamado Conéctala. Si aún no te sabes el WhatsApp, pero déjame te lo repito, déjame te lo doy en este momento. Anótalo, 961-269-7574. Ese es nuestro WhatsApp, pero ese es el lugar donde tú vas a mandar tus mensajes, tus saludos o cualquier cotorreo que quieras con nosotros. De mientras, déjame ahora presentarte a un miembro más de la Liga de la Justicia, llamado ahora como el Marciano, porque él es el hombre que viene de otro lado, el llamado el otro fulano, Toto Pito Osorio.
2: Ey, ey, ey, ¿qué pasó?
0: Ya cambió de apodo, güey. Ya no es chistorra, güey. Ya no es chistorra, güey. Ahora ya es Totopito, güey. Mira, es que es chilaquil, el taquito, la cremita y el Totopito.
2: Pero me gusta más el diminutivo, güey. Me gusta más el diminutivo.
0: ¿Cuál prefieres, el de chistorrita o Totopito?
2: Uy, me gusta más Totopito. Oye, pero
0: ey, por favor, sí, sí, vos varonil.
3: Quiero que hables más fuerte.
0: Ey, hasta se te hicieron los ojos de lado, mi querido Mikey. Pues ya lo escucharon, él es el buen Luis Osorio, también miembro importante de esta gran comunidad laboral, y el día de hoy se une a nosotros para cotorrear un poco y sumarse a la Liga de la Justicia y darle un poco más de sazón a este programa, porque está descayendo desde que Horacio ya no habla. Y este programa ya está horrible, ya. Ay, Diosito. Oigan, cuando tengan un amigo que no sea celoso como el Mai, ¿eh? Oigan. No, papi, no, ya me voy. Ya. No te vas ahí, ya te dije, tú eres. Siempre te voy a dar el corazón. Nos vamos a ir a un pequeño corte y regresamos. Esto es ¡Conéctala!
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4: 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Son las 6. Con 11.
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4: Son las 6:14.
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0: Estamos de regreso, mi querido público, y como todas las tardes llega ese momento del día en el que hay que romper el hielo, porque a nosotros nos gusta romper con actitud, nos gusta romper con alegría, y por eso hoy traemos un temazo. Hoy vamos a hablar de las comparativas, mi gente bonita, porque sí, gente, desde muy pequeños ya nos están enseñando a comparar las cosas. Ay, ¿te gusta el taquito de cochito o quiere taquito de machica? Ay, ay, ¿quiere Pepsi o quiere Coca? Uy, ya desde pequeños nos enseñan a comparar, y por eso el día de hoy trajimos a nada más y nada menos que a Totopito.
1: ¿Qué tal, Mitch? ¿Qué tal, Mitch? Muy contento, muy feliz de estar a través de Conéctala, por supuesto, con tan increíbles personajes.
0: ¡Eso! Muy bien. ¿Qué personaje es, amigo?
1: Es de la Liga de la Injusticia.
0: ¡Eso! Cabe aclarar que Batman cada día es más serio, pero así lo queremos.
1: Es parte del personaje,
0: sí,
1: ¿no?
0: Sí, sí, obviamente. Pero bueno, oye, mi hermano, platícanos. Hoy vamos a hablar de las comparaciones. Yo quiero entrar con lo primerito que nos enseñan desde muy pequeños a comparar las cosas entre... ¿Te gusta el color azul o te gusta el color rojito?
1: Creo que en esta ocasión me voy a considerar experto en el tema.
0: Eso, a ver, échale.
1: Porque he escuchado mucho, ¿sabes? Cuando de repente quiero acercarme a una chica, platicarle, le pregunto, ¿no? ¿Qué te gusta más? ¿Un alto, un chaparrito o nada? ¿O nada?
2: ¿Un nuegadito o un submarino?
0: ¡Un submarino! ¡A mí me gusta el pingüino! ¿Qué le gusta más a las personas, chico o grande? Yo considero que hablamos de la esencia, no del tamaño. Que entre mayor esencia tenga una persona, es mejor. ¿Eso? Porque luego hay gente que tiene muy poca esencia, y a lo que me refiero de esencia es la forma de sociabilizar, de echar cotorreo, de pasarla bien, de platicar. Entonces, ¿tú qué consideras, mi querido Osorio? ¿Qué prefieres? ¿Una persona que sea centrada o alguien que le guste el cotorreo, Máxime?
1: Pues sin duda alguna, alguien que cotorree sabroso, con quien chismear, con quien platicar, con quien disfrutar de la vida, porque ¿pa' qué aburrirme? Ya bastante tengo con los algunos compañeritos aquí, ¿eh? Con...
0: No te estés quemando a nadie, tú.
1: Mentira, mentira. Todo es parte del personaje.
0: Comparaciones. ¿Qué te gusta más? Chaparrito alto, gordito flaquito, pelón o greñudo. Y ahí te va algo que yo quiero platicar contigo, Osorio, a ver qué tanto opinas tú. Hay dos perspectivas de la gente, considero yo. Obviamente hay muchas, pero en esencia siempre hay como que estas dos. Que es la gente que es madrugadora, que tiene el pensamiento de el que madruga, Dios le ayuda. Ajá. O la gente que le gusta, pues, prolongar la alarma del celular, digámoslo así. No es que llegue tarde, es que le gusta prolongar. Okay. Y tener siestas pequeñas de 5 minutos en lo que suena cada alarma de tu celular. ¿Tú qué consideras?
1: ¿Considero en qué sentido? O sea, ¿qué prefiero?
0: ¿Qué es mejor, sí? ¿Qué es mejor para ti? Para empezar, ¿tú qué eres? ¿De los que llega temprano o de los que llega tarde?
1: Pues sin duda alguna, de los que llegan a tiempo. ¡Ah! Ni muy temprano ni muy tarde, a tiempo.
0: Mi papá decía que a tiempo, 15 minutos antes no es, ¿eh? Hay que estar media hora antes en la chamba, regalarle media hora de sueldo al jefe.
1: Sin duda alguna, creo que soy de los que prolonga un poquito la alarma, pero porque es necesario a veces.
0: Sí.
1: Volver a abrazar la almohadita, volver a babear donde ya habías babeado.
0: Decirle a tu chica, ay, agárrame de cucharita. Sí, sí. Es que tengo frío, mi amor.
1: Pero a ver, ¿tú qué prefieres? ¿Ser la cuchara chica o la cuchara grande?
0: ¡Oh! ¿Qué pasó, mijo? ¡Míralo, chistorrín!
2: Yo prefiero ser la cuchara nada.
0: Yo quiero ser el
2: cuchara.
1: El cucharón.
0: ¡El cucharón! Está hablando el cucharón, Elita, en este momento. Yo creo que ay, es que no sé decirte, mira, Osorio. Por ejemplo, si viviéramos en un universo donde solo existe el team frío y el team calor, ajá, yo quedaría en medio.
1: Ay, no, aquí no hay tibios.
0: Yo siempre he sido tibio, bro.
1: No, decídete.
0: Tibiecito.
1: Decídete.
0: Dice así como que no sé si estoy emocionado o si estoy emocionado. No sé si estoy listo o no estoy listo. Siempre he sido así, bro.
1: No, no, sí. No. Yo realmente sí he sido más frío que caliente. A ver,
0: No, ¿Qué pasó? ¿De qué estamos hablando?
1: Depende de la situación. O sea, yo si me voy a poner feliz, me pongo feliz. Si me voy a poner triste, lloro. Porque somos sentimentales también.
0: Sí, se ve, de aquí estás lagrimeando ya nada más donde miras al Mike. Oigan, nos vamos a ir a un pequeño corte. Luis Osorio, el Totopito, anda con nosotros. Regresamos, esto es Conéctala.
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3: Son las 6:25. 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

0: Ya volvimos, mi querido y hermoso público. 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Ah, no, ese es de Pumas.
1: ¿Puedo cambiar mis estampitas de San Martín?
0: Ya te dije que no aceptamos estampitas religiosas.
1: ¡Uy! De San Judita.
0: No, de esas no. Te acepto de esas de Benito Juárez, de Miguel de Iturbide. De esas sí te acepto. ¿A ti te gusta el fucho, mi querido Totopito?
2: Me gustan los eventos.
3: ¡Ah! Sí, me gustan los eventos. Me gustan los eventos importantes. Como el mundial, claro que sí. Eso no me lo pierdo.
0: Me gusta ir a verlos enchorados. Sí, quiero ver el balón.
1: Ay,
0: quiero ver cuando se quitan la playera y dicen ¡gol!
3: Me están quemando mucho el aire.
0: Cuidado, porque aquí todo se pega, ¿eh? Al rato vas a salir. Oigan, hoy andamos hablando con Totopito de cosas.
1: Totopito
0: chistorrín. Hoy andamos en el ¿qué prefieres?
3: ¿Qué prefieres? A ver, tírate uno fuerte.
0: Te aviento un ¿qué prefieres? ¿Qué prefieres, mi querido Totopito? Un baño limpio, limpio, limpio, limpio, limpiecísimo, que huela cloro y te desmaye. O un baño que esté sucio, sucio, sucio, sucio, sucio y asqueroso, pero que tú ya te estés haciendo y no haya otro. ¿Qué prefieres, papi?
3: Pues de una u otra manera voy a terminar haciéndome.
0: Yo pues, me hago afuera en la entrada.
3: Pues es que de todos modos voy a entrar al baño, me voy a desmayar y el cuerpo suelta, ¿eh? El cuerpo se suelta.
0: Así le dijeron a mi hermana, ya tiene tres. No.
3: Dejamos que el cuerpo se relaje, ¿no?
0: Así le dijeron a mi hermana, ya tiene tres, pero maridos.
3: Ah, caray. Ah, caray.
1: Ahora voy yo, ¿qué prefieres?
0: A ver, échale.
3: A ver.
1: La senaduría y te dicen, ¿quieres chorizo o quieres chistorra?
3: Campechano no se puede.
1: Claro.
0: ¡Oh! Doble embutido. No, solito se está dando
3: campechano,
0: aquí el Totopito.
3: ¿Y del chile que pica o que no pica?
0: ¡Oh! ¡Triple embutido con pica!
1: Oiga, ¿lo quiere acetones o así nada más simple?
0: En cajones le gusta, dice.
3: Parado me lo como, dice.
0: ¡Gol!
3: Es que no había lugar, ya no había lugar, ya no había mesa.
0: ¡Qué empachado va a quedar!
1: No, me gusta que me van a preguntar. Oiga, siéntese usted.
0: Siéntese usted.
4: No voy a hablar, pero oye.
0: Solito se está atorando. Solito se está metiendo.
3: Es que a veces no te pasan el refresco, no te ha pasado. Hay que bajárselo a brincos.
0: Dice por acá, se están dando cariño, van a salir embarazados. Es su bienvenida de Totopito, que va a andar de vez en cuando aquí con nosotros. Les digo, pues es que está la Liga de la Justicia y siempre llega el marciano que viene de Marte a echar cotorreo. Ese es Totopito. De vez en cuando lo vamos a traer por acá. Te toca, tírate un facto de qué prefieres.
3: Claro que sí. A ver, ¿qué prefieres? ¿Qué prefieres? ¿Qué prefieres? ¿Qué?
0: ¿Qué prefiero? ¿Qué prefiero? ¿Qué prefiero? ¿Qué prefiero?
3: A ver, que se te caiga su celular en la taza o... O cada vez que digas, mi gente bonita, gente hermosa, se escuche que te echas un pum, pum, pum. ¿Qué prefieres?
0: ¿Qué prefieres? Es que no me dijiste que la taza tiene algo, así que si tiene pues pura taza, agua, que no, se caiga. No, no, yo tengo billete para mandar a comprarme otro teléfono. ¿Cómo no? Aquí. Cállate, güey.
1: Hazlo eso, papi.
0: ¡Ahí te va el mío, papi! ¡Recíbelo con gana! ¿Me dejas uno más? Ya no. Ya no, nos vamos a corte, ni modo, Tutopito. Regresamos, esto es Conéctala.
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4: 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Son las 6:38.
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4: Son las 6:41.
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1: Son las 6:44.
2: Oh, el chilaquil, el buen Mike Rodríguez, Horacio en las tornamesas y ahora Totopito tirando el flow con nosotros. Y como saben, todas las tardes traemos un datazo y Totopito también va a reaccionar con nosotros hacia este datazo.
3: A ver,
2: ya saben que los invitados siempre están ahí, pues sumándose al proyecto. Y esta no es la ocasión negativa, al contrario, todo va hacia adelante y obviamente Totopito va a tirarle. Esto es el datazo del día. Ahí te va. Descubrieron nada más y nada menos que a un señor de 70 años llamado de nombre, bautizado por su mamá como Don Agustín. Don Agustín llega cada mes a buscar su dinerito del programa, un programa ahí de gobierno, sí, ¿no? Sí, no diremos el nombre. Recibe más de 6,000 pesotes cada dos meses, perdón, cada dos meses. Oh, está bueno, ¿eh? Sí. Es mayor de 70 años, 6,000 barucos.
3: Cachín, cachín.
2: Don Agustín, cada vez que cobra. Tío, tío, Don Agustín. Ay, no te. Tío, ahí te va.
3: ¿Por dónde pasa? ¿Por dónde pasa?
2: Don Agustín, cada que cobra su marmaja, su dinero, ajá, cada vez que chilla la rata, pues se la va a pasar bien. Va y dicen que se gasta su dinero, okay, completamente con chicas divertidas.
3: Uy.
2: Poderosísimas. Allá en Colombia, así que Don Agustín se la pasa bien. Tenemos foto de nuestro corresponsal en este momento. Haré que lo veas para que veas que Don Agustín se la pasa. Agustín, Don Agustín.
3: Haciéndole honor a
2: ya
3: su nombre.
2: Ya quisiera ser Don Agustín. Ese Don Agustín.
3: Qué envidia. Esperemos llegar así de grandes,
4: Don Agustín con esa camioneta que anda.
2: Don Agustín a sus 70 años se la pasa a Agustín yendo a gastar con las chicas superpoderosas. El rollo fue que como él se encarga de cuidar a sus nietos, porque sus nietos no tienen pues papacito, le tomaron foto y lo subieron a las redes sociales. Así que ahora Don Agustín ya no está tan Agustín.
3: No.
2: Ahora, uy, me vamos a invertir 6,000 pesos, Don Agustín. Claro. ¿Qué piensas, Osorio, que Don Agustín abandona a sus nietos y en vez de eso se va a festejar la vida alegre?
3: A ver,
4: dice Luisito que él quiere Don Agustín porque quiere unos santeros.
3: Yo también lo quiero a Don Agustín, yo también quiero divertirme con Agustín, la verdad, para pasármela a Agustín. Pues mira, yo siento que el señor ya disfrutó, ya vivió su vida.
2: Sigue disfrutando.
3: Sigue disfrutando su vida. Así que, dijeran, ¿quién soy yo? Y lo sigue disfrutando. Y lo va a seguir disfrutando, ¿eh?
2: A ver, cuéntanos. ¿Conoces a otro? ¿Quién? ¿Doble rodada? ¿Camioneta? Se quedó.
4: No vamos a pagar el dinero. Se duerme.
2: ¿Y qué?
4: Y se fue la doble rodada. Por aquí, por Oaxaca.
2: Se ¿y qué? Fue. ¿Qué le pasó? Ah.
3: Así que se desmayó.
2: ¿Qué le sucedió? Se desmayó.
3: Se desmayó. Ven, ven.
2: Este Don Agustín, la neta, bueno, cada quien puede gastarse su lana en lo que quiera, ¿no?
3: Amén.
2: Pero se me hace mala onda de que un dinero que se supone que es para un apoyo lo termines gastando en chica superpoderosa. Debería mejor de invitarnos a un bonanero. Don Agustín, se está tardando la Liga de la Justicia y Totopito quieren ir. Totopito, ya nos vamos. Ha sido un placer tenerte acá cotorreando con nosotros. ¿Qué puedes decirle a la banda ahí? Despídete.
3: Pues qué rápido se pasa el tiempo cuando lo disfrutas con personas tan lindas, tan bonitas.
2: Saliendo nunca también, vino un invitado tan así.
3: Saliendo también nos vamos a disfrutar como tía Agustín, pastar Agustín.
2: Eso.
3: ¿Cómo es que no? Ah, claro.
2: Ya no me molestes a Totopito, ya deja de molestarlo. Oigan, ha sido un placer estar con ustedes y Totopín. Nosotros regresamos y tú no te despegues del 98.5. Esto es Conéctala. Dice por acá, saludos a Totopín. Duelo de hombres, dice. ¡Ah!
3: Hombres asos. Hombres asos.

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15: Son las 6:52.
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3: La Organización para la Cooperación y el Desarrollo Económicos recortó su pronóstico de crecimiento para México a 0.8% desde 1.3% que estimaron en marzo, ubicándolo debajo de la estimación que tiene Hacienda, que es de 2.3%, y el mercado de 1.1%. Son cifras de la economía que observan calificadoras mundiales como Moody's o el Banco Mundial y que muchas veces no gustan a los gobiernos. Ciertamente sí hay cifras que se manipulan, pero en el caso de México sí hay una debilidad de inversión y consumo, lo que va a impactar negativamente en su Producto Interno Bruto para 2026.
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0: Son las 7:01.
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aquí, mi gente bonita. ¡Qué reviente la segunda hora de Conéctala! Porque llegaron la hora de los saludazos. Queremos dedicarles este maravilloso programa a todas las señoras preciosas de nuestro club de divorciadas. ¡Y que viva la que ya firmó! ¡Y que beba!

0: tenerte a mi lado, ¿qué le dirías?
1: No hayas hecho eso por mí. Déjame decirte que amo a Michelle. ¡No!
0: Yo estoy ocupado, bro, lo siento, pero y mientras aprovechamos para mandarle saludos nada más, pero y nada menos a... No diré nada ante eso porque es nuestro jefe de ventas. Oigan, quiero mandarle saludos entonces a la banda de
2: San Francisco.
0: ¡Eso! Terán City.
2: San José Terán.
0: Berrio Seven.
2: Planta Yala.
0: ¿Qué te parece también mandarle saludos a San Cristóbal of de las Casas, Coleto Show?
2: Saludamos a todos nuestros amigos Cositías.
0: ¡Eso! No nos olvidamos de Coita.
2: No nos olvidemos de San Fernando.
0: ¿Y qué te parece a Rechala que no brinque y que no baile?
2: Saludos a todos nuestros amigos del 20 de noviembre.
0: Mira, porque habla así, pues.
2: Porque por allá anda mucha raza.
0: ¡Eso! Tenemos más saludos por acá, mi querido Mike. Dice, saludos a don Martulo, quien se rasca la cabeza y no se lava el... ¿Cómo son de abusivos? Dice, aquí andamos en la pila de Chiapa de Corzo, saludos. Saludos a doña María, que es su cumpleaños este domingo. Le vamos a hacer su pollo con mole. Y acá le cantamos, esta son la mañanita que cantaba el rey David.
2: ¡Pame conchito!
0: Pollo en mole, dijo, güey.
2: Pollo en mole, yo dije, cochito. Lo quedé viendo así, medio rara, Michelle, vele, cochito. Dijo.
0: ¿Por qué dijo tasajo y te quedó mirando, pues?
2: Ah, porque le encanta.
0: Saludos a Martín, que maneja un Swift de Didi. ¡Guau, guau, guau! Saludos, pues.
2: ¡Saludos a tío Goyo!
0: ¿Quién es Goyo? Oigan, sean bienvenidos a esta segunda hora de Conéctala. Y ay, no, haces que este programa se desate, güey. Y sobre todo, queremos dedicar entonces este programa a las señoras de nuestro club de divorciadas.
2: A todas nuestras chicas, a todo nuestro club de fans.
0: No, no son nuestras chicas, no son nuestras chicas. No,
2: es nuestro club de fans.
0: Sí, nuestro club de fans.
2: Se les agradece, chicas.
0: Tenemos varios clubs de fans, bro.
2: Por todo el amor que le tienen a Horacio, a su servilleta y pues al señor Michel Aquino no, porque le pegan.
0: Sí, pero me pegan, pero aún así pueden dejarme una herencia. ¡Regresamos! ¡Esto es Conéctala!
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4: Son las 7:09.

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3: Estamos de regreso, mi querido público hermoso, y tenemos información para ustedes, así que ya saben que la emoción del mundial también se vive llenando el álbum. 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
4: Ay, ¿quién quiere llenar su álbum?
3: Queremos fotos de chapanecote para mi álbum privado.
4: Ahí en el Only, bebé. Pride. Ya estamos en el mes de
3: julio. ¿Qué es eso? ¿De qué estás hablando?
4: De la marcha del orgullo. Del orgullo LGBT y Q+. O sea, el Man Pride para nosotros los chiapanecos. El mes de todos nosotros los mampitos.
3: El día que nació Mikey.
4: El mes. El mes. Oye, pero pues ya viene este desfile en donde pues prácticamente es un homenaje a todos aquellos que pues nos abrieron camino y subsistieron para que los de las nuevas generaciones seamos libres. ¡Uy, Dios! Nada más escuchaste que me abrieron camino y ya estás pensando en otra cosa. ¡Ay, Padre Santo Adorado! ¡No te digo!
3: Este
4: Ay.
3: Programa es más 18, amigo. Puedes decir lo que quieras.
4: Es palos nocturnos. ¿Cómo de que no? Entonces, pues sí, este es nuestro mes y el desfile va a ser este próximo 13.
3: Órale.
4: Sobre todo.
3: ¿Por qué el 13?
4: Pues es que fíjate que se hace en diferentes municipios, se va organizando durante todo el mes de junio, porque en la Ciudad de México es el tercer domingo, si no me equivoco, del mes de junio.
3: Ok.
4: Si no me equivoco, allá va a ser como el 21, 27, más o menos.
3: Porque el 13, si se toca, se estremece. Si se aloca, se enloquece.
4: ¿Por qué el 13? ¿Por qué esa mala suerte que decía? No. ¿Porque están salados? No.
3: Si se mueve, se cuece.
4: Simplemente es como para que, pues, los que quieran ir también a la sede nacional.
3: ¿Qué hay que hacer, bro? ¿Qué hay que hacer para poder ir al desfile?
4: Los que quieran salir a apoyar, los que quieran salir a decir, bueno, pues estamos con la comunidad, yo tengo un amigo, yo tengo un familiar, y la verdad, me siento orgulloso de mi familiar, que a pesar de cómo es la sociedad, ha logrado sobrellevarla, ¿no?
5: Chapanecote, y si yo y Michel queremos unirnos,
4: ¿podemos? Si se quieren hasta abrir y destapar, lo pueden hacer ese día. ¿Cómo de?
3: Destapado ya lo trae, por eso huele feo.
4: A los cuatro vientos. Pertenecemos a la comunidad, somos queer.
3: Aquí solamente somos vestidas. Dress. Quiero más dress.
5: Ay, yo quiero el pelo suelto.
3: No tienes mucho pelo,
4: con
3: amigo.
4: El palo.
3: Pues qué chido, bro. Sí. La neta que se haga este tipo de eventos para, pues, volver a enorgullecernos de esta. ¿Qué se puede llamar?
4: Los que somos de la comunidad, ¿no? Y también es respetable la ideología de las personas que piden, pues, pues que no están de acuerdo, no lo comparten. Pues también se respeta el respeto al derecho ajeno, es la paz.
3: Eso, lo dijo Agustín Iturbide.
4: Benito Juárez.
3: Ah, sí, cierto.
4: Bebé, tanto que le costó subir del billete a 20.
3: Lo dijo Valentín Elizalde.
4: Ay, Cristina Aguilera, que decía. Oye, no, pero pues ahora sí que el respetarnos mutuamente. No comparte la ideología, pero la respeto.
3: Yo siento, bro, que aunque no querramos, somos parte ya de la comunidad.
4: Pues sí.
3: Porque estamos en el 2026, no es para que andes con tus ideologías.
4: Estamos rodeados, sí. Ya estamos rodeados. Y luego es algo de la época del calvo.
3: A mí no me van a negar que cuando han ido al baño también han sido parte de la comunidad.
4: ¿Te has volteado a ver a tu amiguito de
3: sí,
4: al lado?
3: Claro, sí. Claro. Haciéndome a ir. ¿Qué?
4: Vamos a orinar juntos, compadrito, allá al monte. Claro que sí. Me ha tocado escucharlo.
3: Más cuando están borrachos, más voltean a ver.
4: Sí, ay, se les va la cocha al monte.
3: Y luego cuando
4: ven. Espérate, y alguno nos regresa, ya cuando estamos medios ahí, dos que tres. Yo cuando estaba así, dos que tres, como que se me regresaba la cocha.
3: ¿Por qué, sí?
4: Me volvía yo así como hétero.
3: ¿Neta?
4: Ay, de verdad.
3: ¿Te gustaban las
4: cuando
3: chicas?
4: Cuando estaba yo chamaco, pues, lo besaba yo las muchachas. Hasta con novia salía yo. Me acuerdo.
3: Pues es que siempre ha sido guapo, amigo. Siempre ha sido guapo.
4: Me acuerdo que salí con una mi novia.
3: ¿Y qué?
4: El otro día me desperté y en su cama estaba yo. Así, como así, tal cual, pero al revés. O sea,
3: de cucharita.
4: Yo en Cenicienta, se cuenta que a la medianoche me convertí en heterosexual y al otro día me desperté y dije, ¡ay, qué hago aquí con una mujer!
3: ¡Ay! ¿A quién le tocó? ¡Fue a ella o a mí!
4: Sí, me manoseé y dije, ¡ay, no, bendito Dios! No pasó nada.
3: ¿Pero ya eras? O sea, ¿ya te habías destapado?
4: Ya, claro, abiertamente.
3: ¡Wow! Es que sí. hay que experimentar, güey. Sí, sí, sí.
4: Pero no experimenté tanto, nada. Nada más dormí con ella. Duramos a la pijamada. Ahora sí que, ¿cómo es? Figura y no sé qué hasta la sepultura, ¿cómo es que dicen? Kenny, figura hasta la sepultura.
3: Eso.
4: Pito hasta el final de mis días.
3: Bueno, me parece genial que vengas a platicarnos acerca del desfile. Mándanos a corte, Chepanecote.
4: Vámonos a corte, ya sabes. 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
3: Y conéctala.
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1: 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Son las 7:22.
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1: Son las 7:24. 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
2: Gangnam Style. Y ya volvimos, mi querido público. Gracias por seguir en sintonía del 98.5 de su radio. Nos mandan mensajes por acá en este momento. Dice, saludos, mi estimado amigo Aquino. ¿Qué digo, mi amigo, mi hermano del alma? ¡Tú también eres mi hermano del alma! ¡Mi familia! ¡No solo mi familia! ¡Escucha el programa! Dice, bonita tarde desde el Didi. Saludos a todas las chicas preciosas que manejan el Didi. La neta, qué orgullo, la verdad. Antes, en mis tiempos de juventud, o sea, hace como 2 años. En mis tiempos de juventud, las carretas solo las manejaban los hombres. Dice por acá, muy buena tarde, mi buen Michel y honorables miembros de la irrompible Liga de la Justicia. El programa del martes estuvo buenísimo. Ah, solo los del martes. La sinergia de tu invitada con el programa es única. Lamentablemente, el de ayer no lo pude escuchar. Qué bueno, bro, porque estuvo bien malo, ¿eh? No es cierto, estuvo chido también. Se me hace que el buen Mike anda hormonal, por eso está en modo tóxico. Dice, les mando un fuerte abrazo y las mejores bendiciones para que el éxito siga subiendo sin que nada lo detenga. Ahora andamos en modo mantenimiento de carretera, fabricando líneas, dice. Dice que tiene unas estampitas del Sage y del negro del WhatsApp. Estuve, que si se las intercambia, dice.
3: ¡Ay, yo quiero la del Sage con su antenita!
2: Oigan, hey, ya me he dado cuenta que nuestra audiencia es bien cotorreadora, bien llevadera.
3: A mí me da gusto que el público esté con nosotros. Pues es un gusto saber que vamos bien. Y seamos gratos a sus oídos, claro, más que todo. Y todo lo hacemos por amor a ustedes, claro, ¿no? Como tanto Horacio, como tanto Michel, claro, como tanto su servidor. Sí. Lo hacemos con amor, sí, ¿no? Para todos nuestros amigos.
2: Exactamente. Y si tú quieres votar por Mike para presidente, al 961-269-7574, él dará chicharrón todos los días. ¿Qué es eso de juntas a las 6 de la mañana? Él los va a hacer a las 5 de la mañana. ¿Qué es eso de regalos del bienestar? Él lo que va a dar es puro malestar. ¿Qué es eso de tarjetas de viejitos? Él se los va a dar, pero a los bebés nada más.
3: Así es. Ya tenemos uno aquí, un chimpayate conocido como el Totopitos crujiente.
2: Venga, ya Totopito ya se fue.
3: Hey, es
2: ya Totopito. No le estés haciendo bullying a Totopito.
3: No, ya, es Totopito crujiente.
2: Le cruje. Vámonos con el bajón, mi gente bonita. Porque llegó la hora de tirar flow. Llegó la hora de tirar el bajón. Con la Liga de la Justicia te la pasarás de lo mejor. Llegó la hora de este descontrol. Ya sabes, 5 datos o chismeo, tal vez que será. El chiste es que tú, de la mejor manera, te la vas a pasar. A quien conéctala, la vamos a rifar. Ya tú sabes, el buen Mike tirando los gritos como debes de hablar.
3: Ah, y aquí estaremos para servirte y que lo sigas sintonizando.
2: Sintonizándolo, viene actuando. Y del otro lado ya anda en aquel bando el buen Horacio en las tornamesas, tirando flow como siempre, con esa ligereza. Y de este lado Chilaquil tirando los 5 puntos. Esto es El Bajón número 1. Recuerden que andamos en ¿qué prefieres? ¿Qué es mejor, ser alto o chaparro? Mi pupi, chaparro. Así cuando te cae una deuda, tarda más en encontrarte. Oh, ay, este es malísimo chistes. ¿Qué es mejor, ser gordito o flaquito? Gordito, porque ya traes bolsa de aire. Oh, hey, ¿cómo? ¿Qué pasa? ¿Nos están diciendo panzones o acaso? ¿Qué es mejor, tener dinero o tener amor? Amor, porque con dinero luego salen más amores. Entonces mejor la paga. ¿Qué es mejor, ser inteligente o guapo? ¡Wow, wow, wow! Porque guapo, porque si eres inteligente te das cuenta de todos tus problemas. Pero si eres guapo, no eres inteligente. No, no estoy de acuerdo con eso. Mejor ser inteligente.
4: Número 5. ¿Qué es mejor, dormir o comer? Comer, porque nadie se despierta a las 2 de la mañana diciendo, qué ganas de una dormidita, pero sí qué ganas de unos buenos tacos. Si duermes solo, no vas a querer tacos de lengua. Oigan, eso es el bajón. Espero que te guste todo este flow. Conéctala con nosotros a través del WhatsApp, pero mandando mensajes. Yo sé qué es lo que quiero. Diciéndome, mando saludos a mi mejor amigo, el Mai, o al Horacio, o tal vez a Chilaquil, al 961-269-7574. ¡Vámonos, que ya llueve!
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1: 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Son las 7:33.
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1: 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Son las 7:36.
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4: Y estamos de regreso el día de hoy comparando cosas. ¿Qué es mejor? ¿Qué es peor? ¿Qué es lo más mejor? ¿Qué es lo más peor? Díganme ustedes a través del WhatsAppero. Tenemos mensajes por acá. Dicen, yo prefiero a mijonaditos, porque si tienen de dónde agarrar, está mejor. Está bien, pero hombre o mujer, porque no nos dice si eres niña o niño. Queremos saber, como hombre, ¿qué es lo que te gusta? En sí, en general, de una mujer. Yo creo que con que tengan buenos sentimientos, ya eso, y que te diga todos los días, mira, mijito, mira, papi, mira, mi precioso, te acabo de hacer una botanita y aquí está tu michelada, mira, y te, dos caguamitas, mira, ya con eso, haz... Sí, papi, así, ya parezca bruja, no importa, yo la María, que, ¿cómo no? ¿O no, sí?
15: Aunque parezca bruja, yo...
4: Aunque se llame Rogelio, lo amarías. Lo modifico. Ya voy a transforme de coche ya. Tenemos otro por acá. ¿Qué prefieres, señor y señora que nos está escuchando en este programa? ¿Un lunes libre o un viernes libre? ¿Qué prefiere? ¿Por qué un viernes libre? Yo prefiero un lunes libre. Los lunes no me gustan. Son días en los que dices, no quieres venir a trabajar. Pero ¿sabes qué pasa? Que cuando tienes un lunes libre, el martes tampoco quieres venir a trabajar. Y si tienes el martes libre, el miércoles no quieres venir a trabajar. ¿Y nunca quieres trabajar? Gente floja, Dios. ¿Qué prefieres? ¿Qué prefieres? ¿Ser hermoso o ser millonario? Ahí se los dejo para que lo piensen el día de hoy. ¿Qué prefieren? Dice por acá, yo prefiero ser hermoso, aunque Dios ya me hizo bellísimo para todas las chiquiladies. ¡Guau, guau, guau! Oye, ¿yo alguna vez fui hermoso? Ah, no, perdón, era mozo. Tenemos otro por acá, dice, una mansión, ¿qué prefieres? ¿Una mansión con toda tu familia viviendo ahí? La suegra, la tía, la hermana de la suegra, el tío molestoso, el tío malacopa, el borracho. ¿O prefieres una isla para ti y tu peor enemigo?
15: Yo prefiero mi peor enemigo, papi.
4: ¿Una isla para ti y tu peor enemigo? ¿Por qué?
15: Porque ya viví una vida así con la suegra.
4: Porque ya viví con la suegra.
15: No, tenía una suegra neta y es feísimo, papi.
4: Eso lo dejamos para otra historia. ¿Qué no prefieres? ¿Qué prefieres, un vecino chismoso o un vecino borracho que amanece con música hasta las 6 de la mañana, papá? ¿Qué prefieres?
15: ¿Qué es? A ver,
4: un vecino chismoso, pero chismoso, que sabe que si estás peleando con tu mujer, se lo va a contar a toda la cuadra. Si haces algo malo, se lo va a contar a toda la cuadra. Si llegas borracho, se lo va a contar a toda la cuadra. O un vecino te por ocho, de esos que pone su banda, todo lo que da hasta las 6 de la mañana. ¿Qué prefieres?
15: Yo prefiero a mi vecino borracho, papá.
4: Neta, porque te cambias de casa y ya vine. No,
15: papi, llego. ¡Eh, vecino! ¿Qué pasó con esa bulla? ¡Ah, papi! ¡Tienes una batichica! ¡Vámonos!
4: ¿Qué prefieren, gente? ¿Dormir con calor sin ventilador en un lugar donde haga muchísimo calor o esté caliente? ¿O dormir sin colcha en un lugar que haga mucho frío?
15: Yo prefiero dormir sin
4: la colcha. ¡Dormir sin la colcha!
15: ¡Ah, perdón! Prefiero dormir sin la colcha, papi.
4: No le vuelvan a dar chocolate a maíz en usa loca. ¿Qué prefieres? El último, ¿qué prefieres, gente? Piénsenlo ahorita, que ustedes que están ahí, pues del otro lado del estéreo, del otro lado de la bocina, del otro lado de, pues, su musiquita que están escuchando ahorita nosotros, del otro lado, pues, de la sintonía.
15: A ver, ¿qué prefieres
4: último
15: tú?
4: ¿Qué prefiero de qué?
15: ¿Tener un operador bello o una operadora enojona?
4: Operador, yo prefiero ir al mercado. ¡Ah! Ahí te va el último, Mike. ¿Qué prefieres, ir al mercado y que te coqueteen, o la que vende pescado, o ir al supermercado y que te coquetee el carnicero?
15: Ay, prefiero la que vende el pescado, la que le diga, yo quiero camarón todos los días. Y voy a andar. ¡Pásale, marcha!
4: Ya, bueno.
15: ¿Quiere camarón? ¡Tengo hueva! ¡Tengo mojarra!
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12: Son las 7:53.
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3: La Alianza de Abogados presentó de México ante el Senado una solicitud para desaparecer poderes en Sinaloa, por considerar que hay colusión de las autoridades con el crimen organizado e ingobernabilidad en el estado. La agrupación señala que tanto el Poder Ejecutivo como el Legislativo están supeditados al narcotráfico y a los poderes fáticos, razón por la que se requiere una limpia total desde la raíz. Esta organización presentará una ampliación de la denuncia ante la Fiscalía General de la República en contra del senador de Morena, Enrique Insunza, para su desafuero y sea extraditado a Estados Unidos, por lo que el tema del gobierno morenista de Sinaloa sigue escalando en el escenario político.
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1: Son las 8:01.

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2: Son las 8:13.
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3: 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Son las 8:15. 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

0: 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Son las 8:21.
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0: 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Son las 8:23.
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1: 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Son las 8:40.
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1: 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Son las 8:42. 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
0: 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Son las 8:53.
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2: Para todos esos amores que dicen ser perdidos. Y para todos esos que no pudieron ser. Esto dice así.

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3: La Organización para la Cooperación y el Desarrollo Económicos recortó su pronóstico de crecimiento para México a 0.8% desde 1.3% que estimaron en marzo, ubicándolo debajo de la estimación que tiene Hacienda, que es de 2.3%, y el mercado de 1.1%. Son cifras de la economía que observan calificadoras mundiales como Moody's o el Banco Mundial y que muchas veces no gustan a los gobiernos. Ciertamente sí hay cifras que se manipulan, pero en el caso de México sí hay una debilidad de inversión y consumo, lo que va a impactar negativamente en su Producto Interno Bruto para 2026.
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4: Son las 9:03.
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6: Revista del Consumidor. Radio. ¿Sabías que un mal uso de tu rastrillo desechable no solo acorta su vida útil, sino que también favorece a la aparición de bacterias? Cuidar tu piel empieza desde saber elegir el producto correcto en el supermercado.
7: Quédate en Revista del Consumidor Radio.
8: Revista del Consumidor.
6: Los rastrillos desechables son herramientas de afeitado que tienen como objetivo ofrecer una opción práctica, higiénica y económica para el cuidado personal. Este tipo de productos son de uso limitado.

0: por género para adaptar su forma y banda lubricante a diferentes zonas del cuerpo. Esta segmentación responde a las necesidades prácticas y estrategias de marketing que suelen reflejarse en los precios, ya que los productos de mujer son más caros que los de hombre.
1: Para ayudarte a elegir mejor, el Laboratorio Nacional de Protección al Consumidor puso a prueba la resistencia y desempeño de 26 modelos distintos, 13 modelos para mujer y 13 para hombre. Se realizaron distintas pruebas para comprobar que los empaques incluyeran la información comercial en español de acuerdo con las normas oficiales mexicanas. También se revisó a detalle el estado de las navajas, analizando el estado original del filo y que estuvieran libres de oxidación o cualquier daño.
0: También se determinó la carga máxima de los mangos antes de romperse. En este caso se convocó a un panel de personas consumidoras que calificaron aspectos como la efectividad en el afeitado, la experiencia de uso y el cuidado y protección que brindan a la piel.
1: En el caso de los rastrillos para mujer, los resultados fueron los siguientes. Todos los modelos analizados presentaron su información comercial correctamente. El modelo de la marca Chedraui presentó imperfecciones en las hojas, navajas. Tres modelos de Gillette, dos de Equate, Chic, Envisage y Vic obtuvieron la excelencia en la prueba de cuidado y protección de la piel. Los productos que calificaron con excelencia al promediar todas las pruebas fueron Vic, Envisage, Chic y tres modelos de la marca Gillette.
0: Ahora, en el caso de los rastrillos para hombre, se encontró que todos los modelos presentaron correctamente su información comercial. Tres modelos presentan imperfecciones en las navajas, Chedraui y dos de la marca Daycare. Cuatro modelos calificaron con excelencia en la prueba de cuidado y protección en la piel, tres de la marca Gillette y uno de la marca Envisage.
1: Usa tu presupuesto de manera inteligente. Presta atención a las recomendaciones de compra y uso. Compra tus rastrillos en comercios establecidos y revisa que el empaque esté en buenas condiciones. Guarda tu comprobante en caso de que necesites realizar algún cambio por defectos de fábrica. No compartas el rastrillo con otras personas, aunque sean de tu propia familia. Cámbialo cuando notes que necesitas hacer más presión para rasurar adecuadamente.
0: Usa gel o crema para afeitar. De esta forma tu piel sufrirá menos. Usa crema sin fragancia o aloe vera para cuidar tu piel después de afeitarte. Déjalo secar después de utilizarlo. La humedad puede dañar las navajas. Guárdalo en un lugar limpio y sin humedad después de usarlo.
1: Tu elección va más allá de la marca. Se trata de calidad, precio y sobre todo responsabilidad. Al terminar la vida útil de tu rastrillo, no olvides desecharlo de forma segura. Envuélvelo en material resistente o colócalo dentro de un envase vacío para evitar que las hojas queden expuestas. No olvides que la información es tu mejor aliada para consumir de manera responsable.
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4: 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Son las 9:08.

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2: Son las 9:11.
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2: Son las 9:12.
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0: 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Son las 9:23.
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0: 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Son las 9:24. 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
2: Dale tu cuerpo, alegría, Macarena, que tu cuerpo para darle alegría a cosas buenas.

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1: 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Son las 9:42.
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1: 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Son las 9:44. 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
0: 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Son las 9:51.
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7: El Senado de la República aprobó la emisión de distintas monedas conmemorativas de la Copa Mundial de Fútbol 2026.
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0: 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Son las 9:52. 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
3: La Alianza de Abogados presentó de México ante el Senado una solicitud para desaparecer poderes en Sinaloa, por considerar que hay colusión de las autoridades con el crimen organizado e ingobernabilidad en el estado. La agrupación señala que tanto el Poder Ejecutivo como el Legislativo están supeditados al narcotráfico y a los poderes fáticos, razón por la que se requiere una limpia total desde la raíz. Esta organización presentará una ampliación de la denuncia ante la Fiscalía General de la República en contra del senador de Morena, Enrique Insunza, para su desafío.

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2: Son las 10 con 11.
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2: Son las 10 con 13.
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0: 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Son las 10:20.
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0: 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Son las 10:22.

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1: 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Son las 10:41.
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1: 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Son las 10:44. 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
0: 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Son las 10:51.
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0: 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Son las 10:53. 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
3: La Organización para la Cooperación y el Desarrollo Económicos recortó su pronóstico de crecimiento para México a 0.8% desde 1.3% que estimaron en marzo, ubicándolo debajo de la estimación que tiene Hacienda, que es de 2.3%, y el mercado de 1.1%. Son cifras de la economía que observan calificadoras mundiales como Moody's o el Banco Mundial y que muchas veces no gustan a los gobiernos. Ciertamente sí hay cifras que se manipulan, pero en el caso de México sí hay una debilidad de inversión y consumo, lo que va a impactar negativamente en su Producto Interno Bruto para 2026.
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4: Son las 11 con 2.
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¿Te ha pasado que caminas por tu ciudad bajo un sol que derrite el asfalto, rodeado de puro concreto, y de pronto llegas a un parque, te sientas bajo un árbol y sientes que el mundo entero bajó 3 grados? Esa frescura no es imaginación, es ciencia y tiene nombre: infraestructura verde. La infraestructura verde es una forma inteligente de diseñar nuestras ciudades para que convivan el cemento y la naturaleza. No se trata solo de sembrar arbolitos bonitos en una jardinera. Se trata de crear redes de espacios conectados entre sí que cumplan varias funciones al mismo tiempo. Que capturen agua de lluvia, que limpien el aire, que reduzcan esas famosas islas de calor, que convierten las colonias en hornos, que conecten ecosistemas y que de paso nos den un lugar digno para caminar, jugar o andar en bicicleta. Imagina esto. En la alcaldía Coyoacán, en la Ciudad de México, existe un skate park llamado Los Coyotes. Ahí puedes patinar, hacer trucos en patineta, pero además el lugar está rodeado de áreas verdes y tiene un sistema de captación de lluvia. Un solo espacio que sirve para el deporte, para el medio ambiente y para la comunidad. Eso es infraestructura verde en acción. Que un mismo sitio cumpla muchas funciones como una navaja suiza, pero hecha de árboles, agua y diseño inteligente. El enfoque surgió como respuesta al impacto ambiental de las ciudades. Piensa en una ciudad, calles hechas solo para coches, banquetas rotas, ni un árbol donde guarecerte del sol. La infraestructura verde propone cambiar eso desde 4 frentes. Primero, el agua, aprovechando la lluvia en vez de dejarla inundar las calles. Segundo, la movilidad, abriendo paso a peatones y ciclistas. Tercero, el espacio público, diseñando lugares de encuentro seguros para

puedan transformar sus calles grises en corredores llenos de vida. Porque no basta con querer ciudades más verdes. Hay que medir, planear y diseñar con inteligencia. La próxima vez que pases por un parque con bancas, ciclovía y jardines que atrapan la lluvia, detente un momento. Ese lugar no llegó ahí por accidente. Alguien lo soñó, lo diseñó y lo defendió, porque adaptar nuestras ciudades al cambio climático no es un lujo de países lejanos. Es una necesidad que empiece en la esquina de tu casa, en la banqueta de tu colonia, en el árbol que todavía resiste entre el asfalto. La ciudad del futuro no tiene que elegir entre progreso y naturaleza. Puede ser las dos cosas al mismo tiempo.

0: Con información del maestro Antonio Suárez Bonilla, del Laboratorio de Movilidad e Infraestructura Verde de la Facultad de Arquitectura de la UNAM. Un guión de Leonardo Santiago, con información del portal Ciencia UNAM. Les saluda Mónica Genis.
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5: Son las 11:07.

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2: Son las 11:10.
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3: 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Son las 11:12.

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0: 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Son las 11:22.
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0: 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Son las 11:24. 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
1: 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Son las 11:42.
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1: 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Son las 11:44. 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
0: 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Son las 12:01.

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Son las 12 con 12.

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0: 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Son las 12:23.

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2: Son las 12:30.

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0: Son las 12:44.

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0: 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Son las 12:54.

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1: Es la 1:03.

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1: Pero tú eres loco si todavía no estamos conociendo. Además.

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0: 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Es la 1:22.

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0: 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Es la 1:28.

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0: Es la 1:38.

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2: Es la 1:48.

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0: 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Es la 1:58.

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0: 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Son las 2:08.

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0: 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Son las 2:17.
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Son las 2:26.

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2: Son las 2:37.

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0: 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Son las 2:41.

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1: 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Son las 2:57.

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0: 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Son las 3:15.

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0: Son las 3, 24.
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Son las 3:31.

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0: Son las 3:40.

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2: Son las 3:50.

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0: 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Son las 4:01.

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1: Son las 4:21.

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0: 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Son las 4:40.

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2: Son las 5.

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Son las 5:11.

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1: 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Son las 5:21.

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Son las 5:32.

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Son las 5:42.

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0: 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Son las 5:52.

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1: Basándose en estimaciones de la Organización Mundial de Comercio, se estima que por cada dólar destinado a la Organización del Mundial de Fútbol, se generarán 3.64 dólares en valor para la sociedad en cada uno de los tres países sedes. Estados Unidos albergará 78 de los 104 partidos programados para la Copa Mundial, pero es México destino turístico atractivo que puede capitalizar mejores ingresos. El torneo dejará aparte una derrama turística que va a multiplicar los beneficios económicos y sociales de la inversión, pues las proyecciones indican una movilización superior a los 5.5 millones de turistas en México y no solo en ciudades sedes.
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0: es momento de estar despiertos en un viernes chiquitito.
1: Apúntele bien.
0: ¿Cómo estás? Good morning. Good morning. Ya habíamos aprendido 10 idiomas diferentes. Good morning, buen día. ¿Cómo era el otro? Bonjour. No, bonjour es hola, no. Pues tú me entendiste. ¿Cómo estás? Hoy te saludo a través de Exatuxla 98.5. Ya siendo las 6:07. Quédate conmigo y acompáñanos a través de esta travesía de tu radio. Desde ahorita y hasta las 8 de la mañana voy a ser parte de tu música, de tus recordatorios. Anótame, Úrsula, recuérdame a las 7, por favor, pasar, porque yo te acuerdo. Yo te voy a ayudar. Úrsula, recuérdame, por favor, a las 7 de la mañana que tengo que mandarle un mensaje de buenos días a mi señora. Ok, yo te acuerdo. Ya te voy a decir, mensaje de buenos días. Yo te voy a ayudar con eso, amiga, por eso somos los amigos. Tu asistente personal baila radio. ¡Hala! Levántate.
2: Eres una guerrera, tú puedes contra el sueño.
0: Levántate.
2: Levántate, eres una guerrera, tú puedes contra el sueño.
0: Levántate. Tú puedes contra el sueño porque ya aguantaste y hoy ya es viernes. Vamos a conocer de todo un poco de lo que se está hablando a través de redes sociales. Que si el himno del Mundial de México, que si falta pocos días, que si se cayó no sé qué. La verdad que está muy feo, está triste. Está triste, da pena. Creo que esa es la palabra, da pena que... eres sede del mundial y tu país no está en óptimas condiciones. Es como de, ay, porfis, no lo digan. Acuérdense aquí, tú como de que, acuérdense de lo bonito. Aquí están los ajolotes, hay mariachis. Sí, ya sé que se cayó el puente, pero hay ajolotes, algo así, no sé, porque desviando la atención, porque qué oso que lo estén.

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9: A tu salud, amiga.
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0: Estamos de vuelta, son las 6:18. Cartelera de eventos que viene a Tuxtla York en este junio. Úrsula, pero ya estamos a 5, no importa, aún hay tiempo. El Corpus Christi ya inició, pero oficialmente termina hasta el 7 de junio, vaya, en su Chiapa, apúntele bien. Hay una feriecita bien a gusto, apúntele.
1: Apúntele bien.
0: Va a haber un taller de bordado soques, está muy interesante, lástima que los horarios no se acomodan a los míos. Pero la Casa de la Cultura de aquí del centro está ofreciendo taller de bordado soque gratuito 11, 16 y 18 de junio, 23 y 24 también a las 3 de la tarde. Si usted conoce a alguien, pues estaría bien interesante, oye, por ahí caerle, visitar y ver qué show. También. Viene el Man Pride también, Marcha del Orgullo Gay en Chiapas, pero pues como aquí lo hicimos más de nuestra cultura, es titulado Man Pride y va a ser el 13 de junio, bien padre, bien colorido, bien a gusto, Jardín Mactumaxá, el 13 de junio, 3 de la tarde, dará inicio. También tendremos a Tuxtla York, Carrera Bus, obvio, Carrera Bus, el 14 a las 7 de la mañana, carrera por ahí, atención con las carreras porque luego dices, ay, es que no avisan que va a correr, que va a haber carrera y yo luego, que conste que te estoy avisando, domingo 14, no te preocupes, pues que la avenida pues no se puede, ¿verdad? Pero va a ser, si tu rumbo es la Calzada de los Hombres Ilustres a Cañahueca, ojo, porque pues por ahí a las 7 va a estar tapado, son 5 kilómetros, entonces bien a gusto. Luego tenemos también, viene la segunda edición LGBTTIQ+, en el Parque Central. Va a ser un bazar con temática del orgullo gay, el 14 de junio a las 2 de la tarde. Vienen personalidades como Mike Salazar en el teatro. Ay, ya lo perdí. Mike Salazar en el teatro. Vienen también las Damitas de la Histeria, Casa de Oscar Burgos. Tenemos también personalidades como el Javi, que viene también a hacer... tour por aquí. Ay, mira, me lo voy a perder. Foro Chiapas. Bueno, esas son algunas de las curiosidades que me encontré que estarán llegando a Tuxtla York en este junio.
1: Apúntele bien.
0: Apúntele ultra mega bien. Para que te enteres si salen nuevos eventos en la cartelera, yo te estaré avisando, comentando, cuestionando y todo, para que pues no te lo pierdas y descubras qué más llega a nuestra ciudad. Vámonos con más música. Good morning. Son las 6:21, 961-269-7574.

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0: muy próximamente esta canción a través de sus plataformas de música preferida para que la escuche para despertar y todo. Amistad, pues ya lo sabes, todo es rumbo de, alrededor del mundial. ¿Y de qué se trata? Actualmente, hay muchas estafas, se sabe, en el internet. Y el mundial y las redes sociales y las alertas ya se encendieron tras fraudes digitales. Si estás pensando en buscar boletos del mundial en San Google, déjame decirte que están activos vendiendo boletos del 2026, pero hay páginas que están vendiendo con el mismo logo, el logo de la FIFA, la tipografía, todo pareciera ser tan real. Pero la diferencia está en los detalles, esos que casi nadie nota, una letra cambiada en el link, todo. Entonces, primero te llegan por redes sociales y te dicen últimos accesos, últimos boletos, precio especial, acceso exclusivo. Y cuando entras, nada, pues te piden tu nombre, tu tarjeta, tu código de seguridad y tú dices, es una ganga. Es una ganga. Se estima que hay 4,300 dominios con este estilo. Imagínate, apúntale.
1: Apúntele bien.
0: 4,300 páginas que se están haciendo pasar por la página oficial de la FIFA donde puedes acceder por tus boletos. Y no solo en México, oye, en todo el mundo. Eso es lo que hace esta gran suma. 4,300 personas que fácil ya fueron estafadas, pero eso sí, solo una persona hubiera comprado. Pero ¿te imaginas la cantidad de personas que estuvo buscando y encontrando y todo?
1: Apúntele bien.
0: Sí, amistad, apúntele bien.
2: No hagas
0: peligroso.
2: Esto. Esto es muy pegriloso, ¡muy pegriloso!
0: Todo pareciera ser igual, te digo, la diferencia está en los pequeños detalles, checar bien el link, checar bien las cuentas oficiales, y te digo, te caen por redes sociales, y luego como le pones tu nombre completo, tu nombre y todo, luego ahí te mandan ofertas de otras empresas, de otras promociones, solo porque saben que ya caíste, que no le investigas bien. Y ya luego desaparecen. Así que dice que la oferta o te están dando un boleto falso o te dan un boleto duplicado. Ya hay 51% de personas caídas en esto. Y bueno, esta es la nueva estafa, haciéndose para pasar por otra cosa. Entonces, sí, los boletos se venden oficialmente en FIFA.com. Y bueno, el riesgo actual para... pues se estima que es el mundial más grande en la última década. Y aparte, imagínate, tú queriendo ahí encontrar ahí página bien a gusto. FIFA.com es la página oficial, en todo caso, apúntale bien.
1: Apúntele bien.
0: Y bueno, las autoridades ya encendieron las alertas, 4,300 dominios que se hacen pasar por vendedores de la Copa del Mundo.
3: Estoy feliz y enojado.
0: Estoy feliz y enojado. Así que miles están comprando el sueño de ir a Mundial, pero no todos van a entrar al estadio porque esos boletos falsos, los fraudes digitales están más que nunca en este junio 2026. Y ojo, porque todo parece muy oficial. Ojo, todo parece... Sí, es este. Cuéntanos, ¿tú sabes identificar una cuenta oficial con una falsa? Sí, no, porque a veces te ha pasado un fraude digital. Ojo, porque pues como sabes ya se puede comprar el dominio. Tú dices, estoy comprando el Liverpool Gas y ¡záscale! No es el Liverpool Gas, amistad. Chéquele bien, mejor cheque en aplicaciones oficiales o cosas por el estilo, redes sociales oficiales y que te manden directo al link. Vámonos con un corte, son las 6:49, bueno, 39. Ya casi nosotros regresamos con más. ¡No le cambies! Volvemos.

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2: Incluso en Estados Unidos, las autoridades e investigadores alertan que grupos de estafadores están aprovechando el interés por el Mundial 2026 en una avalancha de fraudes. Esto incluye páginas web falsas que se hacen pasar por canales oficiales de la FIFA para vender entradas fantasmas, incluso reservaciones en hoteles y turismo entre los días sin partidos. Es claro que los elevadísimos precios de acceso dejan fuera a muchas personas, lo que aprovechan los estafadores ofreciendo gangas para los canales acreditados, en algo que le puede costar los ahorros de varios años a los aficionados y no hay manera de recuperarlos.
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0: 7 de la mañana. 7 con 7, hora espejo. Apúntele bien. Uy, despertando en el día número 156 de estos 365 días, 156. Hoy viernes 5 de junio.
1: Apúntele bien.
0: Ha sobrevivido, existido 156 días, tan solo nos quedan 209 días restantes y ya se terminaría el año, amistad. Ay, miren más. Hoy encontré que este 5 de junio trae cosas bien locochonas. Primero vamos con las cumpleañitos. Conocida como Miss, bueno, más bien fue Miss, y mejor conocida como presentadora en canales, en diferentes realities, Galilea Montijo. Marta Galilea Montijo Torres. Mejor conocida como Galilea Montijo, nació un día como hoy, pero de 1973, presentadora de la televisión mexicana, modelo, nomás no el hecho de cantando, oye, qué bueno, ya ves que luego todos quieren ser cantantes. Romance de Cuauhtémoc Blanco también por ahí, pero no es nuestra única cumpleañerita, sino que también otra que ha hecho de las... Ella sí es actriz, para que veas. Bárbara de Regil. Ahorita también influencer, creo. Bárbara de Regil es actriz de televisión, de cine, y debutó en televisión con la telenovela Bajo el Alma. Posteriormente ha tenido otras series, otras películas, y entre las más conocidas y populares, Rosario Tijeras. Sí, donde fue el personaje principal de esta serie. Nació el 5 de junio de 1987 en Ciudad de México. Y bueno, ahorita también anda en el mundo de las redes sociales y del fitness. No se queda por ahí, también un personaje histórico, histórico entre las leyendas. Hasta dicho tiene, pero a ver, ¿dónde está? El jugó, de hecho, jugó con Sadir ahí, a los caballos y todo eso, y todas esas cosas. El trompo no, porque no había. Pero don José Doroteo Aragón Arámbula, mejor conocido con su seudónimo Francisco Villa. Sí, así es. O Pancho Villa fue un...

0: Y como días raros o extraños, o bueno, días nacionales, me encontré el Día del Pan de Jengibre y también Día Mundial del Medio Ambiente, importante. Con el objetivo de sensibilizar a la población mundial con relaciones, pues, con el tema ambiental, que actualmente yo creo que ha sido tema de conversación y tiene por qué ser tema de conversación. Entonces, hoy, Día Mundial del Medio Ambiente, se centra en motivar a las personas, movimientos por un mundo más sostenible, con cambios de actitudes en el medio ambiente. Entonces, apúntele bien, por favor. No consuma menos PET. Apúntele bien.
1: Apúntele bien.
0: ¡Vámonos un corte! Quédate conmigo, regresando leemos los mensajes a través de nuestro WhatsApp 7:10.
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1: ¡Levántate, guerrera! Es el último día de la semana para algunos. ¡Sí se puede! Rápido, vámonos a nuestro WhatsApp 961-269-7574. Marque a la línea del no amor, marque a la línea del ayuno, porque no hemos desayunado en esta cabina. 961-269-7574. Ay, de veras, se me antojó uno de esos licuados. Allá por la avenida hay de esos licuados de que 24 horas. Bueno, aquí enfrente también. Anyways, dice por aquí, buenos días, Ursu. ¿Cómo? Dice, ya te hacía yo de vacaciones. ¿Quiere calma? Ya el lunes me desaparezco. El lunes me desaparezco, bebos. Ya, no más Úrsula Mundo, ya. Así que es que siempre habla y habla ya. El lunes ya no hay Úrsula Mundo. Buenos días y excelente fin de semana. Seguimos sintonizando en lo que disfrutamos del kit de supervivencia y salud, como debe de ser, amigui. Como debe de ser. ¿Cómo debe de ser? Dice también por aquí, deberían darle más horas a la mañana a Úrsula Mundo. No, hombre, deberían de darle vacaciones ya. Hola, Ursulita. Gracias por alegrarnos las mañanas una semana más. Que tengas un feliz viernes. Que tengan un ultra mega hiper super viernes. Me voy a robar ese sticker. Me ha encantado. Me ha encantado. Yo voy a mandarles un abrazote. Un abrazote. Ahí está. Y es viernes. ¡Qué emoción! Viernes, 156 días, las vacaciones ya vienen, bien a gusto, algunos ya tienen vacaciones. Pero bueno, vámonos a lo que nos truje y es la información del día de hoy con Úrsula Mundo. ¿De qué se trata? El pollo. ¿Qué tanto te gusta comer pollo? La verdad que yo disfruto el hecho de ir por un buen pollo asado, campero, rostizado, en sus mil y unos modalidades. Las mamás verdaderamente se la rifan. Imagínate, tú decidiste comprar pollo hoy viernes. Dijiste, hoy no voy a cocinar. Entonces, quedó pollo, porque pues no quisieron mucho pollo. Al otro día, mamá se las ingenia y dice, ahora vamos a hacer pollo en taco dorado. Y ya tenemos taco dorado. Pero sigue quedando pollo, porque compraron mucho pollo, porque estaba la promoción de dos pollos por 220 pesos. Entonces, sigue quedando pollo. Y al otro día, pollo con huevito. Ah, bien a gusto. O pollo con, o torta con... ¿Cómo es? Sándwich con pollito. Bien a gusto. Bien a gusto. O sea, el pollo tiene sus mil y un maneras. O con tostada. Ay, no. Se le saca mucho provecho al pollo. Es la proteína más consumida en México, superando la carne de res y la de cerdo. Y ahí van las cifras, los datos históricos y lo que yo te vengo a platichismosear el día de hoy. Pues resulta que comemos aproximadamente 39 kilos por persona durante el año. Así es la cifra, los datos. Una persona promedio, o al menos en el 2025, comió al menos en total durante el año 39 kilos de pollo. Y la verdad que yo sí lo creo. Sí lo creo, así es. Y no solo eso, también los datos apuntan, bueno, vamos con los datos. Que en total 5 millones de toneladas de pollo en este 2025, más que el cerdo, que cerró en 2.7 millones, la res también, que cerró el 2025 con 2.2 millones, y bueno, 14 mil toneladas diarias de pollo, sosteniendo rosticerías, fondas, taquerías, los combos que te compras. ¿Por qué tanto pollo? Bueno, es una carne rica a nivel mundial y dice que también se encareció un 5% del año. Imagínate, pero está muy caro el pollo. Pero bueno, es muy rendidora. Te digo, lo puedes hacer en deshebradito, bien a gusto, con todo. Y da para mil preparaciones, ¿no? Entonces, se habla de que en los hogares se está eligiendo más al pollo y la industria avícola produjo 4.085.000 toneladas y falta todavía ver todo lo demás demanda que está por cubrir. Y también, bueno, lo que se importa a Estados Unidos. Entonces, aún hay más pollo que sale de nuestro país. Y el ganón de todo esto fue nada más y nada menos que esa empresa que tú y yo sabemos que vende pollo y que hace unos espectaculares bien chistosos, bien padres. Es de color naranja, tú sabrás, el Choco Choco. Sí, ellos fueron los más ganones porque controlan uno de cada tres pollos en México. tienen más de 1,000 granjas, incubadoras y plantas procesadoras. O sea, no están esperando, ay, a ver, el pollo que llegue. No, no, no. Ellos lo crían, lo alimentan, lo procesan, lo mueven, lo venden y lo exportan. Entonces, cuando el mexicano cambia la res por el pollo, no solo cambia su comida, mueve también una de las máquinas de proteína más grandes del país. Así es, mira, la industria anda con todo, el consumo, los negocios, así que mira, nada más. Uno de cada tres pollos le pertenece a esta marca que mira, y siendo nuestro favorito del mes, bueno, del año. ¿Tú cuánto pollo comes? ¿Tú cuánto comes el pollo? ¿Tú sí eres fan? Mamás, opinen por ahí. ¿Cuántas recetas crees que se pueden armar de pollo? O sea, yo creo que fácil, unas 100. O sea, mamá, fácil se sabe unas 100. Entre tostada, tostada normal, tostada con mole, huevo, sándwich. Y mira que hay variantes, que lo quieres hacer con, ¿cómo se llama? Con bolillo. Luego, que si quieres hacer, no que si las enchiladas, no que si los chilaquiles. O sea, sí, es muy rendidor, pero así con las notas de la información. Uno de cada tres pollos que comes en México salió de la misma empresa. Entonces, no es una cifra nada más del mercado, es en total todo lo que se está viendo. Y bueno, México comió más de 5 millones de toneladas de pollo en el 2025. Vamos a ver si este año esa rifa, esa cifra suma o resta. La res está quedando como número 2 y el cerdo está como en el puesto número 3. No es solo la cultura, también se trata de lo rendidor que se puede hacer el pollo en esta temporada. Pero la industria produce 4,085,000 toneladas también para cubrir a otros países. Entonces, imagínate cuánto es el ingreso de esta gran empresa. Ay, muy interesante. Vamos a ver. Vamos con un corte. 7:24 a.m. Estás escuchando la frecuencia de Exa Tuxtla 98.5. Regresamos con más. No le cambies. Nosotros volvemos.
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0: Estamos de regreso, son las 7:35 y por si todavía va durmiendo ahí.
1: Una guerrera, tú sí. Puedes contra el sueño. ¡Levántate!
0: Levántate, amistad, a través de la cuenta oficial de Guillermo Ochoa, nuestro nuestro portero de confianza, nuestro amigo leal, miles de los años en su mundial. ¿Será este acaso el último? Posiblemente, no lo sabemos. Igual y sí, ¿no? Sí, ya debe, ¿no? Bueno, no importa. La nota no es esa. La nota es que a través de sus cuentas oficiales compartió un video donde se nota, o más bien es una historia. Está muy bien hecho el video, la verdad. Muy bonito, muy organizado, muy limpio. Donde comparte cómo en una pieza de su uniforme actual para este Mundial 2026, pues lleva bordados de nada más y nada menos que Chiapas. ¡Apúntele bien!
2: ¡Apúntele bien!
0: En todos lados presentes nosotros. No más porque le tuvieron miedo al éxito los japoneses. Si no, aquí estuvieran entrenando, ¿no? Que, ay, allá en el de Trigger. Acá estaba listo el estadio Víctor Manuel Reina, pero no quisieron. Mira, aquí estuvieran todo bien a gusto. Tenemos comida japonesa bien a gusto aquí. No, pero es que nos queda cerca aquí. Ni motos. Pero bueno, Guillermo Ochoa ahora compartió esos bordados junto con Juxnation, creo que se llama la cuenta, o Juxnation. Y bueno, son parte de este mundial y a través de ella nos cuentan un poco acerca de pues qué llevará, cómo lo hicieron, cómo fue el proceso, de la empresa con la cual se juntaron y son parte de estos textiles actualmente. Y bueno, son específicamente de los Altos de Chiapas. De ahí vienen nuestras, los bordados de ahorita que estarán llevando. Y bueno, compartió junto a ellas este bonito momento donde están llevando estos textiles a mano y de manos chiapanecas. A que no te lo sabías. Así que si luego ves al buen Guillermo Ochoa y viene a gusto con bordados, que sepas que son de nuestro estado.
2: Apúntele bien.
0: Vámonos rápido, WhatsApp 961-269-7574. ¿Ya viste ese video? Cuéntanos. Hay muchos buenos videos en esta temporada. Este video está muy bien producido. Hablábamos ayer en la tarde acerca del video de Nike juntando a diferentes futbolistas, a diferentes personalidades también en ese comercial muy, muy padre, que siento yo que se salió de lo habitual. Ya viste el de Adidas también ahí con Messi, que el contrato de Adidas es con Messi, también con grandes leyendas. ¿Cuál te gusta más? Está buena esa temporada mundialista en cuestión videos. En cuestión videos, bien a gusto. Bien, bien a gusto. 961-269-7574. 961-269-7574. Dice, con todo Úrsula Mundo, sobreviviendo esta semana. Sí se sobrevivió. Sobreviviendo, se sobrevivió, dice. Como debe de ser, amigo, como debe de ser. Dice también por aquí, buenos días, dice, saludando al club de la mañana también en ayunas. Ah, la amistad, es que te digo. Ahorita nos vamos a ir a escapar por un licuadito potente de Papá Antonio aquí. Sí, que nunca se extingan esos lugares de licuados. Por favor, por favor. Cuando descubrí que eran 24 horas, dije, wow, un chocomil a las 2 de la mañana y como nueva. A las 4 de la mañana, mira, y como nueva. De veras, Edicín, ¿cómo no pasamos por un licuado? Vámonos con un pequeño corte, regreso en un ratito más aquí con más de buena música y para despedirnos, y te recuerdo ya últimas semanas de Úrsula Mundo, que conste que te dije, que te advertí, se va, últimas semanas, así como el circo yo, casi. Estamos en corte, 7:39, no le cambies, esto es Morning Club a través de XAFM.
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1: Oh, my people, my beautiful people. Es momento de decir see you next week. Nesquit, Úrsula, Nesquit. También. Ya nos vamos, nos vamos, nos fuimos, nos despedimos. Aún nos escuchamos de 4 a 6 de la tarde aquí a través de tu radio en en Exa Generation, la plática entre los 40 y los 20 que no te puedes perder. Sadir Urroz, Úrsula Mundo, Moni Bebé, Cristinini, juntos somos la pandilla completa y por supuesto nuestro invitado especial que eres tú, que nos dejas entrar a tu radio, a tu trabajo, a tu casa, a tu carro o donde sea que te acompañemos día con día. Thank you so much. Síguenos, agréganos, búscanos, conócenos a través de las redes sociales, Facebook, Instagram y TikTok como Exa Tuxtla, por supuesto, para que, porque por ahí estamos compartiéndote un poquito más de todo. Un poquito más de todo, nuestro canal también de difusión, donde me está medio olvidado, pero ahí andamos también compartiéndote nuestras curiosidades al momento de estar en cortes comerciales. Que si aquí, que si allá, tú dices, ah, están en comerciales y no están haciendo nada. Mentira. Lo que tú no sabes es que si pudiéramos, estuviéramos horneando aquí adentro. Pancito, ay, una cocina tuviéramos aquí. También que somos parte del intercambio mundialista, así que pregúntanos a través de nuestro WhatsApp para que conocer las estampas disponibles, nos cuentas las tuyas y pues, nada, llenamos nuestro álbum. Llenamos nuestro álbum. Gracias por dejarnos acompañarte. Regresamos entonces de 4 a 6 de la tarde aquí a través de la frecuencia de Exa Tuxtla 98.5. Yo soy Úrsula Mundo. Que tengas un maravilloso fin de semana. Si ya no nos escuchamos en la tarde, que tengas un excelente fin de semana. Nos escuchamos primeramente Dios, si Dios quiere, si Dios manda, si Dios cuida, hasta el jueves. ¿Jueves? Sí, creo que el jueves. Y nada. Te dejo con buena música, te dejo aquí en buenas manos. Yo sé que sí, no me extrañes mucho. Y si sí, pues ahí me mandas reporte. ¿Qué tal lo bonito? Llega a ti, te atrapa, te encuentra, te persigue. Gracias, Money Baby. Te quedas con toda la información importante que acontece en nuestro país, en Chiapas, en nuestro noticiero de confianza. Pero sobre todas las cosas y en todas partes, ponte Exa. Chao.

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3: Basándose en estimaciones de la Organización Mundial de Comercio, se estima que por cada dólar destinado a la Organización del Mundial de Fútbol, se generarán 3.64 dólares en valor para la sociedad en cada uno de los tres países sedes. Estados Unidos albergará 78 de los 104 partidos programados para la Copa Mundial, pero es México destino turístico atractivo que puede capitalizar mejores ingresos. El torneo dejará aparte una derrama turística que va a multiplicar los beneficios económicos y sociales de la inversión, pues las proyecciones indican una movilización superior a los 5.5 millones de turistas en México y no solo en ciudades sedes.
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0: saludarlo desde Tuxtla Gutiérrez, la capital del estado de Chiapas, Radio y TV Noticias, en la mayor cobertura y audiencia del sur de la República Mexicana. Vamos de inmediato con la información importante de las últimas horas. Le comento, crece el descontento ciudadano por los bloqueos magisteriales en el estado de Chiapas y en la Ciudad de México también, ¿eh? También le voy a informar, y Oaxaca y Guerrero, hay molestia de la ciudadanía. Por cierto, los maestros rechazaron la propuesta que les hizo la Secretaría de Gobernación ayer por la tarde. Se fueron con la propuesta, por la noche dijeron que no la aceptan. Está la de crear una aseguradora pública para el ISSSTE, especial para los trabajadores del ISSSTE, y dos, fortalecer el pensionista. Sobre la USICAM, hay una propuesta para desaparecerla, también la rechazan en los términos como lo propone la Secretaría de Educación. Así que siguen las movilizaciones hoy por parte del magisterio. Por cierto, por no sumarse al movimiento, la CENTE clausuró la López, aquí en Tuxtla Gutiérrez, la López Mateos, esta secundaria que tiene mucho prestigio. Y bueno, pues no se sumó y la fueron a cerrar de plano. También qué abuso, ¿no? Bueno, en otras noticias, en otra información, Eduardo Ramírez fortalece la certeza jurídica en Chiapas, firmó convenio con el notariado, sí, el gobierno del estado firmó el convenio con el notariado del estado de Chiapas. La presidenta Sheinbaum, a propósito del mundial, dice que habrán 4,208 canchas del mundial social en todo el país para que de alguna forma el pueblo de México participe en este evento mundial del deporte. El Instituto Nacional de Migración separó de su cargo a la gente que propició una riña ya en Tapachula, se bajó del automóvil y bueno, acabó en pleito, lo grabaron, lo subieron en redes y bueno, pues el agente del Instituto Nacional de Migración captado en este conflicto fue dado de baja. También le voy a comentar en otras noticias que en Estados Unidos el ICE detuvo, bueno, pues, como lo hace diario, a muchos migrantes que están de manera chueca ahí en Estados Unidos. Y esto en Los Ángeles, resulta que se trata de Enrique Martínez Chávez, uno de los detenidos y es uno de los más buscados en el caso Ayotzinapa, un exmilitar prófugo vinculado con el caso de Ayotzinapa. Puede ser deportado en los próximos días, es lo que señalan en Estados Unidos. También le voy a informar en otras noticias que se redoblan las acciones de vigilancia epidemiológica en México con motivo del Mundial de Fútbol, y esto tiene que ver por el ébola que está afectando a tres países africanos, ¿sí? Y por ahí podría ya encontrarse la paz entre Rusia y Ucrania. Zelensky propone ya un encuentro directo con Putin para negociar el fin de la guerra. Yo le invito a que se quede con nosotros. 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

Me da gusto saludarlo desde Tuxtla Gutiérrez, la capital del estado de Chiapas, Radio y TV Noticias, viernes 5 de junio del 2026. Le recuerdo, estamos transmitiendo en vivo desde los estudios de Canal 12 del sistema de Supercable en Tuxtla Gutiérrez, Chiapa de Corzo y Comitán. Bueno, estamos enlazados en este momento a todo el estado a través de las estaciones de Balanci Media Group. Tapachula 106.7 FM, Bella Música 95.5 FM, Radio Mexicana cubriendo toda la región del Soconusco. A Comitán llegamos a través de Joya 104.5 FM, a San Cristóbal a través del 98.5. Estamos hablando de radio. En Tuxtla Gutiérrez transmitimos a través de la gran cadena EXA. En televisión estamos en el canal 12 del sistema de Supercable en Tuxtla Gutiérrez, Chiapa de Corzo y Comitán. En televisión abierta en Tuxtla Gutiérrez, estamos en el canal 12.1 de su televisor en Tuxtla. En Facebook Live nos puede seguir como Canal 12 Chiapas TV, TikTok arroba Canal 12 Chiapas, y nuestro mensajero para que nos haga llegar sus comentarios con mucho gusto al 961-195-9231. Ahí estamos, por supuesto, a sus órdenes. Vamos a la información importante de las últimas horas. Le comento, crece el descontento ciudadano por las manifestaciones del magisterio, y es que los bloqueos, el actuar de la Coordinadora Nacional de Trabajadores de la Educación es eso, es incidir en darle donde más afecta a la ciudadanía. Ayer en Tuxtla Gutiérrez bloquearon las cuatro salidas principales de Tuxtla Gutiérrez, salidas y entradas, durante toda la mañana. El asunto es que, por ejemplo, la gente que tenía que viajar a Chiapa de Corzo dejaba su vehículo de un lado, caminar a pie no sé cuánto, y luego tomar otro vehículo del otro lado para llegar a Tuxtla, o viceversa, o ir a Cala, por ejemplo, al aeropuerto. Sí, hubo el bloqueo, sí, también en la salida a Villaflores, en la Pochota, la salida a Ocosocuautla, Berriozaba, la Ciudad de México. Hubo también bloqueo en la salida a San Fernando, a Chicoacén, a toda esa zona, a Tecpatán, en fin, la gente está ya inconforme, claro. Ahí veíamos cómo una señora va narrando a la hora que va pasando el bloqueo, con coraje,

0: de Petróleos Mexicanos, que es de donde se surten las gasolineras, hasta que pues se queden sin gasolina, sin combustible, las gasolineras del centro de Oaxaca. Y así, Guerrero también han causado actos de vandalismo. Ayer la CENTE en México decía que cuando le entregaron la propuesta del USICAM para que desaparezca y la de crear una aseguradora pública para el ISSSTE, especial para ellos, pues que lo iban a analizar, pero también ellos decían que desaparecieran ahí más de 20 investigaciones y averiguaciones previas que hay contra maestros por los destrozos que están, que causaron principalmente en el estado de Guerrero, donde rompieron cristales a los vehículos que estaban estacionados frente a oficinas públicas. Es de particulares, pues, no es de gobierno, es de particulares. Y claro que interponen demandas porque pues es daño en propiedad ajena, pues. En fin, así está la situación. Hay descontento, sí, y para acabar, rechazan. Esto es lo que pasó ayer saliendo de Gobernación, lo que decían los maestros de Oaxaca, que se llevaban la propuesta, por lo menos ya había una propuesta de parte del gobierno, y ya la rechazaron. ¿Sí? ¿En qué consiste la propuesta? Uno es crear, bueno, primero escuchemos lo que decían los líderes del magisterio.
1: Externamos de manera muy puntual la responsabilidad de parte del gobierno federal y del gobierno de la Ciudad de México por la represión que hemos tenido en diferentes espacios a partir del 1 de junio, que sin duda alguna las acciones políticas que estamos llevando a cabo es precisamente por la desconfianza de este gobierno y sobre todo el hartazgo también que hay de los propios compañeros movilizados al no tener respuestas favorables a nuestras demandas centrales. En ese sentido externamos que la autoridad y el gobierno federal, la Secretaría de Educación Pública...
0: Bueno, pues ahí está lo que la propuesta, la recibieron, dijeron que iban a revisarla, sin embargo ya dijeron más noche que no. La CENTE rechazó la propuesta de fortalecer la pensión del ISSSTE, crear una aseguradora pública para ellos, exclusivamente, ¿sí? Y la propuesta de desaparecer la USICAM, ¿sí?, que es una de las demandas, después de salir de otra mesa de negociación con la Secretaría de Gobernación, su titular, con Rosa Isela Rodríguez, reafirmó su condena a la violencia y el vandalismo, venga de donde venga, es lo que dijo la Secretaría de Gobernación. Esta institución externó que no está de acuerdo con la afectación a la movilidad de los habitantes de la Ciudad de México, así como la obstrucción al libre paso de los comerciantes, los empleados y visitantes al centro histórico de la Ciudad de México. La Secretaría de Gobernación, en conjunto con el ISSSTE y la Secretaría de Educación Pública, explicó que está la propuesta en pie, la estrategia para avanzar gradualmente en los principios públicos y solidarios que beneficien a los titulares de las cuentas individuales para la jubilación. Ante la exigencia de la abrogación de la ley del ISSSTE del 2007, la propuesta es crear, fortalecer el pensionista y crear una aseguradora especial para los trabajadores del ISSSTE, para los maestros. Bueno, en fin, vamos a ver. Destacó Martí Batres, por ejemplo, el director del ISSSTE, que pensioniste, como la única Afore 100% pública del país, puede convertirse en una alternativa viable para mejorar en el contexto actual las pensiones de quienes se encuentran en el régimen de cuentas individuales. En fin, ahí está la propuesta, lamentablemente la han rechazado. Y ya 4 días de paro nacional, vamos a ver qué es lo que hacen hoy los maestros, ¿sí? Está, mire, rechazo total sin abrogación de ley del ISSSTE, el plantón no se levanta, es lo que dicen allá en la Ciudad de México y por supuesto en los estados de Chiapas, Oaxaca, Guerrero y Zacatecas, que es donde hay presencia de esta Coordinadora Nacional de Trabajadores de la Educación. 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

0: 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Regresamos en un momento.
1: 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Son las 8:18.
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0: con más información. ¿Qué le parece? Le echamos un vistazo a cómo va a estar el clima en las próximas horas en el estado. Adelante.
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2: Muy buenos días. Cerramos la semana laboral con toda la información del clima para este viernes 5 de junio. Para el estado de Chiapas, continuarán las condiciones de inestabilidad atmosférica, con presencia de chubascos tormentosos y cielo parcialmente nublado en distintas regiones. Las temperaturas estarán entre los 19 y 29 grados Celsius, alcanzando su valor máximo alrededor de las 12 del día. Será una jornada con posibilidad de lluvias en diferentes momentos, especialmente durante la tarde. Conozcamos ahora las condiciones para algunos municipios. Tapachula. Persisten las probabilidades de tormentas acompañadas de intervalos nubosos. Las temperaturas oscilarán entre los 23 y 31 grados, manteniendo un ambiente cálido y húmedo. Tuxtla Gutiérrez. La capital chiapaneca registrará una jornada con lluvias y nubosidad parcial. El termómetro marcará entre los 22 y 32 grados, alcanzando su máxima alrededor de las 2 de la tarde. También podrían presentarse corrientes de aire moderadas durante el transcurso del día. San Cristóbal de las Casas. Se esperan chubascos tormentosos con temperaturas entre los 14 y 20 grados. El ambiente permanecerá fresco y agradable durante gran parte de la jornada. Comitán de Domínguez. Día con lluvias intermitentes y cielo parcialmente nublado. Las temperaturas oscilarán entre los 16 y 24 grados, favoreciendo un ambiente templado. Manténgase informado sobre las condiciones meteorológicas y tome precauciones si tiene previsto viajar o realizar actividades al aire libre. Gracias por su preferencia.
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0: Bien, continuamos con más información. Esto ya no es pronóstico, es una realidad. Está cayendo un aguacero en Tapachula. Ahí tenemos imágenes de hoy, justamente de hoy por la mañana. Mire, está lloviendo muy fuerte en Tapachula. Vemos un automovilista que subió esta, pues grabó ahí la vialidad y cómo está el aguacero. Pero también hay una grabación que subió alguien de por donde están las oficinas de la clínica del IMSS. Bueno, también está el aguacero, pues a lo que da. Ahí está el amanecer lluvioso ahí en Tapachula. Bueno, le comento, según el meteorológico y Protección Civil del estado, para que lo tome en cuenta, ya emitió un pronóstico de lluvias en nuestro estado. Sí, intensas de 75 a 150 milímetros en la región Istmo, Costa Frailesca, Sierra Mariscal y Soconusco. Es el pronóstico para hoy. Lluvias de hasta 150 milímetros. Muy fuertes de 50 a 75 milímetros en la región Alto, Tzotzil, Tzeltal, Bosques, Llanos, Norte, Selva Lacandona, Meseta Comiteca y la zona metropolitana, o sea, Tuxtla Gutiérrez, tendremos lluvias de 50 a 75 milímetros en toda esta zona. En muy fuertes de 25 a 50 milímetros en Mezcalapa, Vallezoque, Maya y Tulijá. Prevalece evento de mar de fondo. Así que ojo, hay que tomar precauciones si va a la costa, si va a la playa, es lo que dice Protección Civil Estatal. Hay mar de fondo con oleaje de 1.8 a 2.4 metros de alto en las olas. Un periodo de 18 a 20 segundos y corrientes de retorno. Así que hay que tener mucho cuidado, mejor cheque lo de las banderitas. Si ve que hay bandera roja, mejor como el chinito milando. De lejos, Sí. Bueno, dejamos este asunto, vamos a otra información, vamos a otras noticias. Eduardo Ramírez señala que se le da fortaleza y certeza jurídica al Estado de Chiapas, por eso el gobierno del Estado firmó un convenio con el notariado. Vamos a los detalles de la información.
3: El gobernador Eduardo Ramírez Aguilar atestiguó la firma del convenio de colaboración entre el gobierno del estado y el Consejo Estatal de Notarios de Chiapas, donde subrayó que esta acción conjunta representa un acto de justicia social, ya que permitirá acercar los servicios notariales a la población, reducir costos y tiempos de atención, además de contribuir al combate a la corrupción. Acompañado por el presidente del Colegio Nacional del Notariado Mexicano, AC Ricardo Vargas Navarro, notarias y notarios chiapanecos, así como servidoras y servidores del pueblo, el mandatario destacó que el gobierno de la nueva era ha realizado una importante inversión para concretar la digitalización del registro público de la propiedad, lo que permitirá garantizar trámites más ágiles, transparentes y seguros y disminuir la burocracia. Asimismo, reconoció al sector notarial por contribuir a la tranquilidad, el bienestar y la certeza jurídica del pueblo, al tiempo de convocarlo a continuar trabajando en unidad con el gobierno, desempeñando su labor con responsabilidad, compromiso, humanismo y empatía.
4: Ustedes se vuelven los representantes del Estado frente a la población que llega a sus notarías. Traten de dar siempre la confianza. Ustedes contribuyen desde su espacio a la armonía y a la felicidad del pueblo. Y yo les agradezco por el trabajo que ustedes realizan.
3: Por su parte, el presidente del Colegio Nacional del Notariado Mexicano, AC, Ricardo Vargas Navarro, celebró la firma de este convenio, al considerar que no solo fortalecerá la colaboración institucional, sino también la confianza social.
0: Pues ahí está la información. Vamos a continuar con otras noticias. Desde Tuxtla, la capital del estado de Chiapas, la presidenta Claudia Sheinbaum señaló que es momento de aprovechar el mundial para fortalecer la actividad deportiva. La presidenta Sheinbaum habló de que habrán 4,208 canchas del mundial social en todo el país, que las actividades sociales pues que se den alrededor del fútbol y pues que no nada más queden ver los partidos, sino también de alguna forma llevarlo a cada una de las comunidades. Escuchemos.
5: Estamos a una semana, ¿no?, del inicio del mundial, y la verdad es que se han hecho muchísimas actividades. De lo que nos interesa mucho a nosotros, además de apoyar a la selección, que es que el mundial no solamente sean los partidos que va a haber en México y ya se vaya, sino aprovechar el mundial para fortalecer la actividad deportiva, particularmente el fútbol, desde los lugares más alejados hasta las grandes ciudades, y que las actividades sociales que hemos hecho alrededor del fútbol se queden. Y que las...
0: La presidenta Claudia Sheinbaum, antes de ir a pausa, le comento que en Chevrolet llegó el mejor momento para estrenar con el Chevy Sale. 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Vamos a pausa, regresamos.
6: 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Son las 8:32.

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14: Más información desde Tuxtla Gutiérrez, la capital del estado de Chiapas. Gaby Espinosa, me da gusto saludarte. Muy buenos días.
15: ¿Qué tal, Víctor? Muy buenos días, es un placer saludarte. Vamos a continuar.
14: Bueno, con... en un momento vamos contigo, Gaby, ahí tenemos algún problema técnico. Entre tanto, le quiero comentar un caso que fue muy sonado. Ayer le comentamos el caso de este trabajador del Instituto Nacional de Migración, que ya lo separaron del cargo, lo dieron de baja, luego de un altercado que se presentó en el que él participó en el tramo carretero Ciudad Hidalgo-Tapachula, luego de la difusión de un video en redes sociales donde se observa esta confrontación física con un ciudadano, y pues el agente de migración, más choncho, más preparado, pues sí le da a un taxista. El asunto es que ya se convirtió esto en una telenovela, es que la cámara de seguridad se observa que el que empezó todo es el taxista, y lo que están pidiendo ya en redes sociales es que investiguen, porque aparentemente se trata de un asunto de montachoques, como les llaman, que estos se dedican a eso, este taxista, propiciar el accidente para luego sacar provecho. Y ahí está la cámara de seguridad que exhiben, ¿sí? La mujer graba, la pareja del taxista graba, pero a favor, pues, de que se vea que son ellos los afectados. Pero la cámara de seguridad, ¿sí? No la del... la de la pareja del taxista, se observa como los que hacen toda el teatrito lo hacen, incluso se pelean las mujeres, dos mujeres, mire, se pelean, una es la que estaba grabando y se armó la riña. En fin, lo que están pidiendo es que se investigue bien a bien, porque parece ser que se trata de montachoques. Los de este taxista, que ya lo ha hecho en otras ocasiones, es lo que dicen los usuarios de redes sociales. Y luego de la imagen, mire, por un lado los señores y por otro lado las mujeres. Bueno, ahí están las imágenes, pero le decíamos, esto ocurrió en Tapachula, en el tramo carretero Ciudad Hidalgo, Tapachula. Ahora sí, Gaby Espinosa, ¿cómo estás?
7: ¿Qué tal, Víctor? Muy buenos días, es un placer saludarte. Como te comentaba, vamos a continuar con más información, y es que mire, por no sumarse a las movilizaciones, pues la CENTE clausuró la Escuela López Mateos aquí en Tuxtla Gutiérrez, y es que aquí cientos de estudiantes de Escuela Secundaria Federal, les licenciado Adolfo López Mateos, ubicado en Tuxtla Gutiérrez, se quedaron sin clases desde este jueves 4 de junio, luego de que maestros de la CENTE, pues colocaran durante la madrugada sellos de clausura en el acceso del plantel. La acción, según versiones del propio magisterio, pues se realizó debido a que la institución pues no se había sumado a esta movilización que mantiene al gremio nacional. Y ante esta situación, para evitar posibles incidentes, las autoridades educativas suspendieron las actividades académicas e impidieron pues el ingreso de los alumnos y el personal. Y el hecho pues ocurre en medio de estas protestas de bloqueos que la CENTE mantiene aquí en el estado de Chiapas. Mire, y mientras tanto, padres de familia solicitaron la información sobre la reanudación de clases y las medidas que adoptarán la institución.
14: Bueno, dicen paro nacional, pero no es paro nacional. Son cuatro estados de la República. Es principalmente Chiapas, Oaxaca, Guerrero y Zacatecas. Ciudad de México parte de la Ciudad de México. Bueno, y con esto de las huelgas, ya usted que amenazan también los productores, los transportistas con manifestarse aprovechándose del mundial. Bueno, pues también en Estados Unidos se cuecen habas. Trabajadores del SoFi Stadium de Los Ángeles, que es donde va a ser escenario también del mundial, amenazan con huelga durante el mundial 2026 en Estados Unidos. Ya amenazaron que se van a huelga si no le resuelven sus demandas. Vamos a lo que pasa en el bajo mundo. Abel Ceibas, ¿cómo estás? Me da gusto saludarte, por favor.
16: Buenos días, Víctor. Buenos días a todo el auditorio de Radio y TV Noticias, como también a los que nos ven a través de Canal 12 Televisión. En el bajo mundo pasan cosas lamentables como lo que sucedió el día de ayer allá muy cerca de las instalaciones del Hospital General Gilberto Gómez Maza. Fue encontrado bajo unas lonas que usaba como resguardo para dormir una persona, al parecer que vivía en condición de calle. Fueron las personas que habitan en ese lugar y que están cuidando a sus pacientes en este hospital quienes se percataron de que el hombre ya no se movía ni contestaba a las preguntas que se le hacía. Por tal motivo dieron aviso al 911 para que se encargara de la situación. Rápidamente elementos de la policía y de Protección Civil llegaron y únicamente corroboraron que el hombre ya no contaba con signos vitales. Esta persona está en calidad de desconocido y podría ir a parar a la fosa común en caso de que ningún familiar o alguna persona lo reporte o lo reclame. También el día de ayer, pues el fuego reduce a cenizas en uno de los camerinos del Circo Chino de Pekín. Fue la mañana del día de ayer cuando un incendio se registró en la zona del Circo Chino de Pekín, instalado en las instalaciones del Estadio Víctor Manuel Reina, con lo cual activó las emergencias. Llamaron rápidamente a los bomberos, quienes hicieron acto de presencia y lograron controlar el fuego. No se reportan personas lesionadas, únicamente pues el camerino de este circo quedó reducido a cenizas y dos automóviles que estaban cerca sufrieron pues averías en los cofres de ambos vehículos. Los elementos desplegaron 45 metros de línea de ataque ofensivo para enfriar la zona. Producto del fuego, dos vehículos, como ya comentamos, estos fueron reportados con algunos daños. Afortunadamente no se reportaron daños materiales. Un transporte de pasajes chocó en el tramo carretero Teopisca San Cristóbal de las Casas. Dos personas resultaron heridas. De acuerdo al reporte, un vehículo particular presuntamente realizó un corte de circulación, lo que había provocado el incidente. El percance ocurrió a la altura del punto conocido como Siberia, como la unidad de, con la unidad de pasajeros se dirigía hacia San Cristóbal de las Casas. De acuerdo con los primeros reportes, un vehículo particular presuntamente realizó un corte de circulación que habría provocado el fuerte choque. Afortunadamente no hubieron personas fallecidas, únicamente dos personas con algunas lesiones. Cuatro lesionados fue el saldo de un choque en el cañón del Sumidero. Cuatro personas resultaron lesionadas en un luego de que un Volkswagen Sedán se saliera del camino de y derrapara y se y terminara contra un árbol dentro del Parque Nacional Cañón del Sumidero en esta ciudad capital. El accidente ocurrió el día miércoles a la altura del mirador El Roble, en la zona de curvas dentro del parque. Tras el reporte recibido por las personas al 911, se dirigió rápidamente unidades de emergencia. Al llegar, el personal de emergencia encontró el vehículo fuera de la vía y con daños de impacto contra el árbol. Los paramédicos valoraron a cuatro personas que se encontraban en la unidad. Una de ellas fue trasladada al hospital, a un sanatorio particular para su atención médica, mientras que otras personas permanecieron en el sitio con lesiones menores. Esto pues activó el código verde porque ponían en riesgo, no fue necesidad de trasladarlos a ningún lugar porque no ponían en riesgo su vida. También aprendieron a un presunto sujeto responsable de robo a comercio, esto en el municipio de Comitán. La Fiscalía General del Estado y la Secretaría de Seguridad del Pueblo ejecutaron una orden de aprehensión en contra de Carlos N. como presunto responsable del delito de robo agravado cometido en perjuicio de Francisco N., hechos ocurridos el 26 de febrero del 2026 en el municipio de Comitán. Al realizar una inspección, un inventario del sistema de control del establecimiento comercial, la víctima se detectó faltantes de diversos materiales y artículos con un valor de más de 100 mil pesos. El imputado reconoció haber sustraído y vendido dichos bienes. En un principio, el inculpado suscribió un convenio comprometiéndose a reparar los daños mediante pagos mensuales que cumplirá, y de no hacerlo seguirá pues en la cárcel. 50 años de prisión a los responsables de un homicidio en Villaflores. Los cinco sujetos purgarán dicha condena por el delito cometido en agravio de dos adolescentes el 9 de julio de junio del 2024. Esto se lo dimos a conocer en este noticiero. Desde el Bajo Mundo y desde algún punto de la ciudad, informa Abel Ceiba.
14: Abel, muchísimas gracias. Usted que, llegando al noticiero esta mañana, sigue viéndose de veras muy contaminado el ambiente de Tuxtla Gutiérrez. Sí, no son incendios en Tuxtla, son incendios de otros lugares. Sí, sin embargo, por el aire, en fin, llega a Tuxtla Gutiérrez, pero sigue contaminando la ciudad, increíble. Ya está lloviendo y sigue contaminando la ciudad por humo, por humo. Bueno, vamos a pausa, regresamos en un momento.
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15: Bueno, continuamos con más información. Ya más adelante en deportes nos dirá Luis Díaz cómo quedó México. 5-1 goleó a Serbia. 5-1. Con... bueno, yo diría que 5-3 porque dos fueron autogoles del equipo de Serbia. Gaby Espinosa, adelante, ¿cómo está? ¿Qué van a hacer los maestros hoy?
16: Bueno, como parte pues de sus actividades, el día de hoy pues realizarán la liberación de algunas gasolineras aquí en Tuxtla Gutiérrez. Se prevé que esta actividad inicie desde las 9 de la mañana hasta las 10 de la mañana. En esto será en algunas estaciones del servicio de esta capital. Por ejemplo, aquí las autoridades han pedido a la población tomar precauciones, pues ante estas posibles afectaciones viales, aglomeraciones y que se van a presentar durante todo el día, y también pues llamar a la ciudadanía pues a no ser parte de esta actividad.
15: Bueno, pues ahí está la información. En la Ciudad de México se habla de pérdidas de 600 millones de pesos por parte de los comercios que están cerrados en el centro de la República Mexicana, de la capital, en el centro de la capital, ahí donde pues lo que se veía venir iba a ser muy promisorio, bien para los comerciantes porque iba a haber el Fan Fest mundialista, pues todavía no hay nada. No hay nada con la movilización del magisterio en el centro del país. El empresario, sí, también le comento que por los bloqueos están teniendo ya afectaciones en el centro de Tuxtla Gutiérrez, ¿sí? El empresario chiapaneco Rómulo Farrera hizo un llamado a la cordura y al diálogo ante las movilizaciones y bloqueos impulsadas por el magisterio en distintas regiones del país. Considera que las afectaciones económicas y sociales terminan perjudicando a la población. El presidente de Grupo Farrera señaló que México atraviesa por momentos en los que la unidad debe prevalecer por encima de las diferencias, por lo que exhortó a los docentes a reconsiderar las medidas de presión que contemplan realizar en los próximos días. Yo apelo, dijo el empresario chiapaneco, y pido a los maestros que necesitamos los mexicanos hoy es estar unidos. Todos esos bloqueos lo único que hacen es ahuyentar la actividad económica y nos dividen como mexicanos. Farrera sostuvo que las protestas que implican cierres de carreteras o bloqueos en distintos puntos del país terminan generando pérdidas para diversos sectores, incluidos los propios trabajadores de la educación, es lo que señaló el empresario.
16: Y por su parte, déjeme comentarte, Víctor, que en medio de las protestas magisteriales que se mantienen en plantón ahí en el primer cuadro de la ciudad, del presidente de la Canaco, Miguel Ángel Brás, aseguró que hasta el momento, pues, ninguno de los afiliados a esta cámara, pues, han reportado afectaciones. Sin embargo, reconoció que este tipo de movilización suele golpear mayormente al comercio formal establecido en esta zona.
15: Bueno, vamos a los deportes. Luis Díaz, ¿cómo estás?
17: Víctor, muy buenos días, amigos de Radio TV Noticias. Feliz viernes para todos ustedes. En información deportiva, la selección mexicana de fútbol ganó 5-1 ayer en el estadio Nemesio 10. Empezó ganando la selección de Serbia con una jugada donde, pues, evidentemente, a falta de pocos días para la inauguración del Mundial, pues Gallardo y Johan Vázquez no se ponen de acuerdo y no meten de más la pierna, así que el rebote le queda al serbio, y bueno, con eso comenzó ganando la selección de Serbia 1-0, antes de irse al descanso, México a través de Johan Vázquez anotó el gol del empate, y el 2-1 a favor de México fue por un error de un defensa que le regresó el balón y fue un autogol por parte del equipo de Serbia. Para la parte complementaria, muchísimos cambios, incluso pues el ingreso de Gilberto Mora entró para la segunda parte, y bueno, todo fue cuesta arriba para el equipo serbio, que anotaría otro autogol. Finalmente el partido, Víctor, terminó 5-1 a favor de la selección mexicana de fútbol, que con esto cierra su preparación de cara a lo que va a ser su debut en la justa mundialista el próximo jueves 11 de junio a la 1:00 p.m. También ha confirmado la FIFA, Víctor, que para el espectáculo de la inauguración está confirmada la presencia de la colombiana Shakira, entre otros artistas como Belinda, Los Ángeles Azules, Alejandro Fernández, Maná, en fin, que va a ser toda una fiesta en el Estadio Ciudad de México el próximo jueves 11 de junio a las 11:30 a.m. está programada la inauguración, y el partido entre México y Sudáfrica va a ser ese mismo día a la 1:00 p.m. Así que estamos listos y preparados, Víctor, para poder vivir ya la emoción del tercer mundial que México va va a ser sede, recordando que fue en México 70, 86 y ahora en 2026. También mencionarte, Víctor, que este fin de semana, dejando un poco el tema del fútbol, pues se va a correr uno de los grandes premios con mayor tradición en la máxima categoría, como lo es la Fórmula 1, el Gran Premio de Mónaco, que ya tuvo su primera práctica, y Charles Leclerc, el local, vaya, porque este piloto es monegasco, de la escudería Ferrari, obtuvo el primer lugar, el segundo fue para Lewis Hamilton y el tercero para Max Verstappen. A las 9:00 a.m, inmediatamente terminando el noticiero, Víctor, se llevará a cabo la práctica número 2 de este Gran Premio de Mónaco. La 3 va a ser mañana a las 4:30 a.m, hora del centro de la República Mexicana. Y a las 8:00 a.m, mañana, Víctor, a la hora del noticiero, se estará llevando a cabo la calificación para que la carrera se lleve a cabo el domingo a las 7:00 a.m. Así que pues ahí está la información. Vamos a ver si Sergio Checo Pérez aquí ganó en el Gran Premio de Mónaco ya hace algunos años. Vamos a ver qué tal le va al piloto mexicano. Y también mencionarte, Víctor, que después de que ayer te comentaba de la salida de André Jardine, también se maneja que Efraín Juárez no seguiría al frente de los Pumas de la universidad. Dicen que renunció vía telefónica, que el día de ayer no contestó llamadas al club. Así que tal parece que no haya acuerdo entre Efraín Juárez y la directiva de los Pumas, a falta de confirmación por parte de las del Club Universidad. Así que vamos a ver qué sucede con esta temporada tan buena que tuvo Universidad, llegando a la gran final perdiéndola ante Cruz Azul. Pero por lo pronto, lo que se menciona en los medios es que no hubo acuerdo para la renovación de contrato de Efraín Juárez. Por lo pronto es todo en cuanto a información deportiva. Víctor, muy buenos días.
15: Bueno, pues muchas gracias, Luis Díaz. Gracias por tu información. Ya nos vamos, Gaby.
16: Ya nos vamos. Muchas gracias por estar con nosotros.
15: Bien, nada más le comento, don Benjamín Ramírez Chávez, muchísimas gracias por su comentario. Dice que necesitan fumigación entre Las Palmas y el Brasilito. Hay una primaria, un kinder y hay un zancudero impresionante. Es lo que dicen, que por favor si pueden fumigar en la zona. Ya nos vamos. Bueno, y hay que cuidar uno. El zancudo es... Sale ya usted en los residuos de agua, hay que estar limpiando todo eso para evitar que sean criaderos de zancudos. Ya nos vamos, le agradezco su preferencia, pásela bien. Soy Víctor Cancino Villar, lo espero a las 3. Hasta entonces, gracias.
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18: Incluso en Estados Unidos, las autoridades e investigadores alertan que grupos de estafadores están aprovechando el interés por el Mundial 2026 en una avalancha de fraudes. Esto incluye páginas web falsas que se hacen pasar por canales oficiales de la FIFA para vender entradas fantasmas, incluso reservaciones en hoteles y turismo entre los días sin partidos. Es claro que los elevadísimos precios de acceso dejan fuera a muchas personas, lo que aprovechan los estafadores ofreciendo gangas para los canales acreditados, en algo que le puede costar los ahorros de varios años a los aficionados y no hay manera de recuperarlos.
14: 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Son las 8:59. 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

0: Bienvenidos un viernes más a esto que se llama El Mañanero. Bienvenidos sean todos ustedes los que ya están desde temprano a través de su radio y los que apenas están encendiendo su radio. Hoy viernes se logró, se llegó. Ha sido una semana en la que hemos estado sobreviviendo. Quiero darles unas buenas noticias. Seguramente estarían muy preocupados, seguramente no durmieron por saber, pero ya tenemos el aire acondicionado. El día de ayer, pues ya nos lo llegaron a poner. ¡Aplausos! ¡Aplausos! Hoy ya no nos estamos derritiendo, Juan Carlos Cameras. Hoy ya estamos frescos como lechugas y listos para terminar esta semana como debe de ser en este viernes de karaoke.
1: ¡Claro! Tuve que haber dicho, yo no voy a llegar
0: para que lo vinieran a arreglar.
1: Porque si ese aire acondicionado no está compuesto, yo no regreso a esa cabina.
0: Pero te voy a decir algo positivo. Ya no te vas a enfermar de las vías respiratorias.
1: Ya no, porque ya lo limpiaron.
0: Ya lo limpiaron. No, vieras cómo estaba por dentro. Ay, no los quiero yo quemar.
1: Pues que...
0: Pero...
1: Hay que venir más bañadito.
0: Pero nomás te digo, mira ya.
1: Ya vi.
0: Ya viste, ya
1: vi. Sí. Pues es que tiene desde que inauguraron la cabina.
0: ¿Hace cuánto tiempo? Así me dijo el señor que lo estaba arreglando, hasta sentí regaño. Me dijo, es que no han venido a darle mantenimiento, claro, ¿verdad? Y yo, ay, señor. No,
1: para siempre.
0: Soy más joven yo que la cabina.
1: Oigan, ustedes también deben de darle mantenimiento a sus aires acondicionados porque luego hay enfermedades respiratorias. No sé si les ha pasado. A mí hace muchos años me dio mucha risa. Una vez llegué a un Airbnb y que echo a andar el aire acondicionado y el montón de polvo que tenía en todo el lugar. Como quién sabe qué tiempo tenía sin utilizar ese aire acondicionado.
0: Y de hecho ya ni enfría. O sea, si ustedes tienen un aire acondicionado y sienten que no enfría, es porque ya está tapado, claro, de tanta mugre. Vaya a limpiarlo.
1: Claro, claro. Entonces, pues bueno, qué bueno que ya esté bueno. Qué bueno que ya esté bien. Uh-huh. Y ya llegó el viernes de
0: karaoke. Yo sí siento que sobreviví en toda esta semana, ¿eh? O sea, ayer... Porque ayer me tocó las 6 horas prácticamente sin el clima. Nada más la última hora ya estaba arreglado. Yo sí andaba sobreviviendo. Cada persona que entraba por esa puerta me decía... Ah, hace calorcito, ¿verdad? Y yo sí, aquí andamos, sobreviviendo.
1: Correcto. Pues bueno, bienvenidos todos al Mañanero de este viernes ya. Es 5 de junio. Una disculpita, el día de ayer no pude venir porque estoy un poquito malito.
0: Pero no te preocupes, ayer tocó que vinieran como que a arreglar muchas cosas aquí en cabina.
1: Ah, hubo otros programas.
0: Entonces hubo la mitad. Ah. Luego la gente dijo, ¿qué pasó, Adrianita? Desapareció. Yo no desaparecí, me desaparecieron.
1: Desaparecieron.
0: Un ratito.
1: Casual que vienen a arreglar cosas de aquí en horario de
0: que
1: los
0: hay programas,
1: sí.
0: Y yo dije, no hay fijón.
1: Y casualmente en nuestro programa.
0: Y todavía les digo, todavía me dicen, ¿sí te puedes hacer para allá? Y yo, sí, no hay problema, ahorita me quito.
1: ¿Y qué vinieron a arreglar, dime?
0: Los monitores. Ajá. Y aquí el gran brazo.
1: El brazo este.
0: Sí.
1: Que no lo arreglaron, nomás pusieron una nota que diga, no lo muevan.
0: No, y me da risa porque después en la tarde vinieron los del circo, ¿no? Entonces hubo entrevista y
1: no muevan nada, no, que no se siente.
0: Deja tú, conecto el micro, que no sonaba.
1: Que no funciona.
0: Y yo, ¿qué pasó? Sí. Pues si tocaron allá, no tocaron acá. Y pues ni modo, tuvimos que mover el brazo.
1: Tuvieron que mover.
0: Para que yo pudiera hablar, si no, ¿qué hacemos?
1: Es que de repente sucede como cuando vas al taller por tu carro.
0: Sí.
1: Que por cierto, si alguien conoce un taller mecánico bueno, recomiéndenme. Tengo una camioneta que tiene tiempo que ya lo voy llevando como 3 mecánicos diferentes. Me hacen gastar.
0: Ah, yo creo que ya hay que comprar todos camioneta.
1: No, pero es que ni siquiera es una camioneta, digamos, muy complicada. Es una camioneta, o sea, conocida, y es una camioneta que tampoco creo yo que sea... O sea, no, más bien siento yo que no la han encontrado o no lo he llevado con buenos mecánicos. Y le cambian otra cosa, ¿no? Y luego cuando llega el momento, vuelve a darme la misma falla y le dices al mecánico y te dice, bueno, pero es que también ya necesitaba cambio, lo que le dije que se cambiara.
0: Ya necesita, pero cambio y camioneta, dice.
1: Si alguien conoce, díganos, un buen mecánico, pero que vaya con la garantía que si no me la deja bien, lo voy a quemar aquí.
0: Conste.
1: Ya que todos con miedo.
0: Ya
1: ahorita,
0: nadie va a decir nada. Pero
1: es que neta, ya, es que no hay nada más frustrante.
0: ¿Que te compongan algo?
1: Que no, o sea,
0: que o más bien que no te compongan.
1: O que no te lo compongan, que hagan como que lo componen.
0: Ah, si yo estuve, ¿no?, 2 años con mi clima.
1: Y que siga igual, o que luego en lugar de componerlo te digan, ya quedó nomás.

0: depresiva. Y hoy digo, hoy es un día diferente, hoy amaneció, bueno, todavía está contaminado el cielo, pero hoy amaneció con una luz diferente.
1: ¿Ah, sí?
0: Hoy todo va a salir bien.
1: Es porque iba a venir yo, Adri.
0: No, claro. No, hombre, entonces no va a salir bien. Olviden la reflexión, yo dije hoy aire acondicionado, hoy entramos en tiempo y forma, pero pues bueno, esperemos que así continúe y no se preocupen. Es viernes de karaoke. Una canción lo arregla todo.
1: Así es viernes de karaoke. Quédense con nosotros a través del 98.5, el WhatsApp en cabina 961-269-7574. Regresamos con mucho más, no le cambien, esto es...
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3: Son las 9:12.
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2: Estamos de vuelta a las 9 de la mañana con 20 minutos. Tenemos gente por aquí que ha dejado mensajes en esta mañana, mañanita de viernes. Ya gracias a Dios es viernes. Dice, nos mandan Jorge Mecánico, 10 de 10.
1: Pero Jorge Mecánico es el que te mandó el mismo contacto, el mismo, o sea, ¿es él? ¿Él es Jorge?
2: Ah, no sé, si eres Jorge, mira, yo quiero quiero que el mecánico me diga, a ver, Juan Carlos, yo te voy a dar trato especial y te voy a entregar tu camioneta, no importa que esté desvielada.
1: Cualquier cosa, dice.
2: No importa que no tenga llantas.
1: Pero te la voy a entregar.
2: Te la voy a entregar caminando.
1: No importa que después me estés funando.
2: No importa que no tenga motor.
1: Publicidad es publicidad.
2: No voy a dar publicidad, no.
1: No, sí, le dices.
2: Le voy a pagar con dinero.
1: No, pero si lo
2: yo
1: mencionas.
2: No soy influencer.
1: Pero si mencionas, fulano me trató mal. Publicidad es publicidad.
2: No creo que no. Los mecánicos son muy.
1: Son muy confiables.
2: Muy amables, sí. Vamos a escuchar qué dice la gente. Hola. Espérate, ahí hay un error aquí. Espérame tantito, que hay un error en la computadora.
1: Te digo, pues.
2: Sí, no, luego no le puedes mover al mouse.
1: Ya, no le puedes mover a la compu.
3: Buenos días, Juan Carlos. Yo te recomiendo un mecánico que cuando lo checa, lo ve y se ve que no funciona, te dice, cómprate una nueva y acaba el problema, dice él. Y también te pido una cancioncita por ahí de La Chona para que empecemos alegre hoy viernes.
2: ¡Uy! Para empezar con Tokio. La Chona, qué buena rola. Mira, yo es el que tengo miedo, el mecánico que me diga, ya cómprate otra.
1: Es que eso sí, yo te lo estoy diciendo y no soy mecánica. Ya si lo vieron tres mecánicos, que son confiables los mecánicos.
2: No, pero es que le movieron algo que no era eso.
1: Pero ya nadie sabe qué le movieron.
2: Ya no saben, pues.

0: ¿Cómo se llaman las chonas? ¿Concepción?
1: Sí. No, ¿no son juanas?
0: No. ¿Quiénes son las chonas? Porque doña Concepción es concha, ¿no?
1: A ver.
0: Sí, claro.
1: ¿Y cómo se les dice a las juanas?
0: ¿Juanas?
1: ¿Seguro?
0: ¿Juanas? Sí.
1: A ver, déjame, lo vamos a investigar.
0: ¿Las chonas quiénes son?
1: A ver, ¿quiénes son las chonas? Y que te aparezca un grupo musical, ¿no?
0: Sí, o sea, no son las chonas, brother.
1: A ver. En México, chona es el apodo cariñoso o diminutivo que se usa comúnmente para las mujeres llamadas Asunción o Ramona.
0: Ah, Asunción.
1: O Ramona. Ramona. No sé qué tenga que ver una con la otra, pero...
0: Ramona también.
2: Chole.
1: Pero sí.
0: Pero chole es otro, ¿no? ¿Chona y chole?
1: ¿Cómo habrán
0: chole,
1: inventado?
0: ¿Quiénes son las chole? A ver, ¿quiénes son
1: a
0: las
1: ver,
0: chole?
1: Vamos a ver.
0: Porque son palabras que utilizamos, ¿no? Decimos sí. Que eres bien chona... Cuando estás diciendo algo que es exagerado. Sos bien chona.
1: Espérame, las choles.
0: Cuando dice ya chole, es como de ya, güey, ya me cansé o ya das hueva, ¿no? Ya chole. Pero ¿por qué esas señoras?
1: Dice.
0: Una daba flojera y la otra como que era chismosa.
1: Ay, no, espérate.
0: A ver.
1: Es que me salió que las choles son un pueblo indígena.
0: Ah, ok. También.
1: De origen maya que habita principalmente en la región noroeste del estado de Chiapas.
0: Los choles, ¿eh? Uh-huh. Los choles.
1: Pero de apodo.
0: Pero de apodo. Y ponle quién. ¿A quiénes se les dicen chole? Ah, ya. Los ya. Choles son la soledad.
1: Ah, es que sí.
0: Claro, gracias.
1: Las choles son la soledad.
0: Sí, sí, sí. Asunción se llama la chona. Gracias.
1: ¿Y por qué todos con che?
0: No sé.
1: ¿Quién lo inventó? O sea, sí, pues tengo
0: es que la che es una letra, bueno, no una letra, no me acuerdo cómo se le llama esto, que es la conjunción de dos letras, pero uh-huh. Es completamente latina.
1: Pero ¿quién lo inventó? O sea, ¿quién dijo chole es soledad y chona es asunción y Ramona? No sé qué tenga que ver.
0: Pues es que yo creo que eran diminutivos, ¿no?
1: Pero ¿qué? La chona, Ramona.
0: Es un dígrafo.
1: Estamos aprendiendo.
0: Que es la unión de dos letras y que juntas representan un sonido.
1: Como la doble L.
0: Ah, como la doble L.
1: Que es G. Que suena igual que la Y.
0: No, diferente.
1: Son yes.
0: Sí, pero no suenan igual.
1: Lluvia, yegua, suena igual.
0: Claro. Nosotros los pronunciamos igual. Pero de ahí tiene cada uno su sonidito para poderla diferenciar. ¿Pero qué dice el público? Dice, ¿qué porcentaje de la población de México se sabrá la canción de la chona?
1: Yo creo que un gran porcentaje. Sí. Si yo te digo, contaré la historia de una famosa persona, tú le sabes.
0: Claro. Todos la conocen con el apodo de...
1: Chona.
0: Chona.
1: Diario va a los bailes. ¿Y qué hace? Y se compra una botella. Ay, ¿te imaginas? Esa sería una buena pregunta. Diario va a los bailes y ¿qué hace la chona?
0: Bailar.
1: Se compra una botella.
0: Pues digo, bailar, error.
1: Sí. Estaría bueno ese tipo de problema. Piénsalo. Aplícalo.
0: Lo podemos hacer. Ay, no dice, lo voy a hacer yo, hazlo.
1: No, pues tú tienes el decir mexicanos. Ah, bueno, 100 chiapanecos.
0: Ya lo convertí en 100 chiapanecos, 100 mexicanos, 100 latinos.
1: En lo que se ofrezca.
0: Lo que sea, sí. Uh-huh. 100 alumnos, 100 profesores, 100 contadores, uh-huh. 100 locutores, de todo lo es.
1: Ah, hay que hacer ese, 100 locutores y ponemos canciones así de como eso.
0: Cosas en tu trabajo que no puedes mover aunque sean brazos articulados.
1: No, pues el micrófono.
0: ¿El monitor?
1: Sí. Y...
0: La radio, aunque se deba de mover cosas que no debes de mover.
1: Cosas que no debes de tocar. La consola. La consola. Que me da risa porque tampoco debes de tocar el monitor.
0: Bueno, la gente no sabe de lo que estamos hablando, son puras cosas locales. Chole es soledad.
1: Uh-huh. Okay, la chole.
0: Buenos días, Adriana y Juan Carlos. Mándenos saludos, porfa. Todos los días desayunamos escuchándolos, desde Chiapa de Corzo.
1: Oh.
0: Hablando de che.
1: Más che.
0: Aparte, mi niño no tiene clases y acá lo tengo ayudándome en los deberes del hogar.
1: No, hombre, nadie tiene clases.
0: Edgar Francisco, muy bien.
1: ¿Sabes de qué me enteré? Que los que sí tenían clases eran los de la secundaria de la López y que los fueron a bloquear, hazme tu
0: favor. También me enteré que unos chamaquitos del Covach 1 estaban echando su cerveza.
1: También, dije, es que ¿cómo se les ocurre con uniforme, niños? Ay, no es cierto, no estén siguiéndolos. Pero yo estaba leyendo los comentarios de esa foto y todo el mundo decía así de que, ay, en mis tiempos esto. Sí se vio.
0: Oye, le mandamos saludos al buen Manuelito Matute Castro, que nos está escuchando también esta mañana. Saludos de todos nosotros, aquí a de Adri, de May, de Juan Carlos.
1: ¿Sí? O sea, los Covaches sí tenían clases.
0: Sí, los Covaches sí, ya no entran los maestros, son de primaria nada más, me parece, y algunos de secundaria, los que entran, y son los federales.
1: Ah, ok.
0: Sí, que están teniendo el par.
1: Bueno.
0: La prepa, ¿no? Los de la prepa sí tienen.
1: Pues échenle ganas.
0: Échenle ganas.
1: Ustedes sí échenle ganas.
0: Echen
1: sí.
0: Más ganas que chelas.
1: Y si ya van de salida, o sea, de que ya último año de prepa, sepan que no van a tener muchas vacaciones.
0: No. Bueno, vámonos con un corte, ¿no?
1: Es momento de un corte y regresando seguimos leyendo sus mensajes y poniendo sus canciones.
0: No le cambien, volvemos, esto es...
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4: Son las 9:29.
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2: Son las 9:40.
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0: Claro que, señores, estamos escuchando La Quinta Estación con El Sol No Regresa aquí a través del Mañanero el día de hoy. Muchas gracias.
1: Canción dos milera. De cuando eran un grupo. Bueno, el grupo creo que sigue existiendo, ¿no? Solo se fue la vocalista principal.
0: Sí, correcto. Oye, tenemos mensajes del público. Dice Juan Carlos, están empezando los maestros a regalar gasolina en diferentes estaciones. Yo no soy ningún santo, pero sí es triste ver las grandes filas de autos esperando por unos cuantos litros cuando el único perjudicado es el propietario. Un poco de conciencia. Oye, están en sentido contrario, ¿no?
1: La neta sí lo veo muy mal, porque para mí eso es un robo. O sea, ya los maestros está bien que pidan lo que quieran pedir, pero ¿por qué tienen que robar?
0: Sí, ¿no?
1: Pues sí.
0: No, además el que está haciendo el robo es la gente.
1: Sí, pero los maestros son los que llegaron a ver, aquí hay gasolina.
0: Gasolina gratis para todos. Sí. Ey, que ojo, que eso es un peligro, güey.
1: Sí, no lo saben manejar.
0: Aptos para manejar este tipo de combustible y las bombas. Imagínate tú ahí cuántas personas pueden, ¿no?
1: Claro.
0: Judicial. Pues bueno, mira, cada quien, al final la vida es un karma. La verdad es que si ustedes ahorita están esperando a ser partícipe de un robo, pues le digo, la vida es un karma.
1: Y luego, tampoco quiero hablar mal de todos los maestros, porque no todos están porque quieren. A muchos los están obligando.
0: Es correcto, sí. De hecho, hay una gran mayoría que son que tienen que participar apoyando el proyecto, ¿no? Todo, nosotros estamos de acuerdo que la gente se... Mira, es más, hasta estoy de acuerdo que como parte de una protesta, los maestros tomen la gasolinera. ¿Para qué? ¿Por qué? Porque así son visualizados.
1: ¿Pero de eso a regalarla?
0: Estoy de acuerdo que la regalen. Que ellos digan, la regalen. Como sociedad, los valores que tenemos cada uno de nosotros debería de estar en no voy a participar, ¿entiendes? Porque ellos están haciendo su movimiento y es una manera de protesta. Pero lo que hace el otro es un gandallismo, lo que hace el que sí va en ese momento a participar y dice, ah, bueno, pues lo están regalando, sí, claro, pues yo apaño, ¿no? Está como cuando se volca un camión en la carretera.
1: Y hacen rapiña.
0: Y entonces empiezan a robar las cosas en lugar de ayudar, ¿no? Entonces, verdaderamente yo creo que allí estamos mal. Ellos están en su lucha, ¿no? Están en su lucha y es parte del derecho que tenemos en nuestro país de protestar de esta forma para que sean escuchados. Pero de ahí a que nosotros vayamos a robar, ¿no? También está mal, porque estamos nosotros participando en ese. Ellos no están robando, porque ellos no se lo están llevando, ojo. Ellos están haciendo su protesta. Los que se lo están llevando son los tuxtlecos. La gente que está en fila, esa es la gente que se está robando la gasolina. Y mira lo que te voy a decir. Ojo, aquellos que se estén robando ahorita la gasolina, se van a acordar, si no en un tiempo esos coches van a empezar a fallar. Porque todo en esta vida es energía y es karma, y todo lo que mal llega a ti, mal hace. Entonces, ese gandallismo que estás haciendo ahorita va a ser una serie de carros que seguramente o personas que van a estar teniendo problemas a razón de esa gasolina mala vida.
1: Piénselo, ¿no? Si está ahorita haciendo fila para esa gasolina, téngalo en mente. ¿De verdad quiere llegar a casa con sus hijos esperando, sabiendo que robó gasolina?
0: Claro, es realmente preocupante que haya gente. A veces ni siquiera necesitan, o sea, verdaderamente no es por necesidad. Traen dentro unos valores que les fueron inyectados a estas personas, que creen que si le robas al otro eres un chingón. O sea, ya eres una persona aquí, pro, cuando tienes la oportunidad de fregar al otro. No, no es cierto, no te hace más exitoso, no te hace más importante, no te hace más fregón el estar robándole a alguien más. Todo lo contrario, ¿no? Todos esos valores se los vas a compartir a tus hijos. Y el más fregón es el que sale y trabaja todos los días para comprar su gasolina. El que ahorita está chambeando duro para ganarse la lana, para comprarse su gasolina, para comprarse su despensa, para comprarse ropa, y no aquel que cuando ve el camión volcado se roba la despensa, o se roba la ropa, o se roba la gasolina, ¿sale? Bueno, Qué triste que vayamos a salir en las noticias.
1: Por esto. Bueno, todo México está haciendo cosas.
0: Tristeza, pero bueno, lo que también es triste, y hay que decirle a la gente que tenga muchísima paciencia en lo que es la gasolinera La Fuente. Uh-huh. Es la que, por lo que veo, la que está tomada. Y en donde está mucha gente llegando con sus coches.
1: Muchísimo tráfico.
0: A recibir gasolina. Ahí está en sentido contrario. No entiendo allí.
1: Cuidado, se puede generar algún accidente.
0: No sé si esté cerrada la vialidad.
1: Pero probablemente, porque sí están cerradas varios puntos en la ciudad.
0: Pues bueno, lo que se trata de hacer es el caos. Y ojalá, pues también el gobierno atienda ya las peticiones de los maestros, que también me consta, porque yo ya soy de la generación que tiene amigos maestros.
1: Uy, todos tenemos amigos maestros.
0: Que están ahorita ejerciendo. Uh-huh. Y que ves cómo en las comunidades y cómo en lugares rurales y cómo en otros puntos de nuestro país la sufren. Y tienen carencias y los maestros tienen que estarle ahí poniéndole
1: de su propio billete, de su propia
0: bolsa, para poder tener facilidades. Y lo platicamos ayer o antier, ¿no? De los apoyos que luego hay para las escuelas y se lo transean. Que esa es otra cosa. Irónicamente, ¿no? Hay escuelas que han recibido un apoyo por parte de en este caso el gobierno, pero se lo dan a los vocales, a la mesa directiva, al tesorero, que son los mismos padres de familia, y los padres de familia se la terminan robando. La
1: Ay, esto es una cadena, la verdad.
0: Los maestros, por un lado, están pidiendo más apoyo para las escuelas, pero cuando llegan el apoyo para las escuelas se lo roban los padres de familia.
1: Y luego se quejan de que en realidad las madres o del padre les den ahí algo bien X. Sí.
0: Bueno, es que eso ya es otra cosa, es otra organización, pero lo que debe de haber es una escuela.
1: Por digna, eso no, pero luego se quejan los papás ahí, claro. Pero no se quejan cuando les están dando el dinero.
0: Bueno, mire, si usted tiene la oportunidad de ser gandalla, tiene la oportunidad de robar, no lo haga. No lo haga, porque sí o sí, la vida es el...
1: Seamos un mejor México.
0: Se lo va a cobrar, definitivamente. Usted cree ahorita, no manches, que fíjate, no, qué inteligente soy. Pues fíjate que me agandallé unos litros de gasolina. No, hombre, aquí soy el mero mero, soy la mera vena, soy bien fregón. Espérate luego la consecuencia de eso.
1: Cuando te anden quemando, porque de alguna manera te vas a quemar.
0: Sí. Por 5 litros te estás vendiendo, por 5 litros te estás quemando, por 5 litros de gasolina estás dando un ejemplo malo para tus hijos. Por 5 litros de gasolina vale tu dignidad y tus valores como ser humano. Verdaderamente, qué ver.
1: Ahí se lo dejamos para reflexión.
0: 9:53.
1: Antes de irnos,
0: mi querida Adri,
1: 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Vámonos entonces a un corte y regresamos con la segunda hora del Mañanero.
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20: Basándose en estimaciones de la Organización Mundial de Comercio, se estima que por cada dólar destinado a la Organización del Mundial de Fútbol, se generarán 3.64 dólares en valor para la sociedad en cada uno de los tres países sedes. Estados Unidos albergará 78 de los 104 partidos programados para la Copa Mundial, pero es México destino turístico atractivo que puede capitalizar mejores ingresos. El torneo dejará aparte una derrama turística que va a multiplicar los beneficios económicos y sociales de la inversión, pues las proyecciones indican una movilización superior a los 5.5 millones de turistas en México y no solo en ciudades sedes.
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9: Son las 10.
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0: Queridos, a la segunda hora del mañanero en este viernes, viernes de karaoke, 5 de junio del 2026. Ya está su dúo dinámico con ustedes, con mucho gusto para acompañarlos en esta mañana. Tenemos mensajes del público, mi querida Adri Cisneros. Nos mandan mensajes. Por acá, por ejemplo, le mandaron un mensaje que dice: hola, Juan Carlos y Adrián. Lo que acabas de decir es muy real. Dicen que lo que mal llega, mal acaba. Si es que esas personas que están robándose la gasolina, seguramente algo malo les puede llegar. No se los deseo.
1: Claro que no.
0: Pero es a donde va el karma. Saludos, muchísimas gracias. Gracias por tu mensaje. También por acá el buen Memo nos mandó un mensaje. Dice: creo que les valió. Hay como 2,000 güeyes. Lo bueno es que los talleres mecánicos van a tener chamba después.
1: Es que siempre hay. A mí lo que me cae mal es que luego van y lo platican como algo increíble.
0: Claro, como algo de güey, ven. Mira qué hazaña.
1: Hice.
0: Es que le digo que verte, la neta, te ves más güey.
1: Y más si están tus hijos al lado, escuchando la conversación.
0: En lugar de verte más inteligente, te ves más güey, haciéndote creer que como de eres tan miserable que robándote o robándole a las demás personas vas a estar mejor que ellas. O sea, realmente está súper, súper mal. Y a muchos no les va a gustar lo que estamos diciendo, verdaderamente. O sea, yo sé que a muchos no les va a gustar, pero es que es la realidad.
1: Ya cambiaron la estación ahorita.
0: No, esperemos que no, ¿no? Esperemos que nos sigan escuchando nomás para ver qué más decimos, pero...
1: Para que se sientan
0: es,
1: mal.
0: Pero es la realidad, ¿no? O sea, no, y ni siquiera es como en el afán de que nosotros queramos convencerlos de algo, sino más bien es nuestra forma de pensar y también de decirles, güey, la neta, esta idea de robarle al otro no está chido, no está padre, porque... Esas personas que ahorita están haciendo ahí la fila para robarse la gasolina es aquel que si tiene la oportunidad y se ve algo allí que aparentemente no es de nadie, se lo va a peinar. Y es la señora que si ve en un baño un celular ahí en el lavabo, se lo lleva. Y es el señor que si ve una cartera en lugar de preguntar de quién es, se la apaña. Son esos mismos. Y por eso esas mismas personas, ¿por qué creen que se sienten con la necesidad de ir y robar? Porque nunca tienen, precisamente por esta energía de la escasez y del robar. Por eso nunca tienen, por eso siempre tienen la necesidad de donde haya, donde se pueda agandallar, ahí vamos, ¿no? Y por eso es que viven mal.
1: Y luego dicen por acá, la duda aquí es... ¿Dónde está la policía y dónde están los de tránsito? Hay una fila de 30 carros en sentido contrario en pleno puente. Negocio ideal para infraccionar a todos.
0: Sí, pero si están, por ejemplo, los maestros cerrando... No sé cómo esté la situación ahí, pero si los maestros están cerrando la vialidad, están ejerciendo también su
1: derecho,
0: ¿no? Entonces,
1: si está muy complicado.
0: Está complicado, pero claro que se tiene que hacer algo, ¿no? Sobre todo... A las autoridades también les decimos, porque esto se está visibilizando, y si vivimos en una ciudad donde no haces nada como autoridad, cuando unas cuantas personas empiecen a hacer el caos, te van a tomar la medida como autoridad, ¿no? Y al rato va a venir el Juan de las Frutas a cerrar y a hacer un desmán donde sea, y van a haber 2,000 carros más también allí. ¿Y qué va a pasar? Pues es que no pasa nada, no hacen nada, ¿no?
1: Y con razón, fíjate que no veíamos tanto tráfico de este lado.
0: Sí, alguien nos decía ahorita, no, está bien.
1: Está bien tranqui, pues todos están allá.
0: Bien tranqui, libramiento, va bien libre, pues claro, todos están ahí atorados. Y la gente que vaya en esos lados, pues ni se meta por ahí.
1: Porque no, mejor camine.
0: Mejor sí, o agarre vías alternas, como dicen los expertos. Hola Juan Carlos, yo soy Didi y a veces en el grupo donde estoy se quejan que no les pagan un viaje y ahorita un chorro de Didis haciendo cola, imagínate, nada más.
1: Te digo,
0: ahí
1: bueno,
0: los valores.
1: Pues cada quien. Que por cierto, ya vi que son los domingos en la noche que ya no agarran Didi, ¿eh?
0: Ah, los domingos.
1: Ya
0: ¿El
1: vi.
0: Domingo te pasó lo mismo?
1: Ahora no, a mí una amiga me escribió, otra vez es domingo, 9 de la noche, y otra vez no me agarra el Didi.
0: No me digas.
1: Y yo, ay, pues como ya ves que me ofrecieron muchos ese día.
0: Sí, Casa pues, del Sumidero también nos están diciendo que están igual.
1: Sí.
0: A ver.
2: Claro que se tiene que hacer algo.
0: Calzada al Sumidero también están ahí muchos taxis, muchos carros.
1: Entonces son varios puntos.
0: Sí, también hay varios particulares, motos.
3: donde no haces nada como
0: usted. Sí, ahí también, pues bueno, sí. Robando.
1: Pero
0: robando.
1: Bueno, ese domingo me dijo mi amiga, pásame uno de los contactos que lamentable. Te escribieron.
0: Bueno, dice, ya está tomado el Sam's Club. Bueno, ahí podrían cerrar las puertas, como sea, ¿no? Como pueden cerrar las puertas, ojalá que no vaya...
1: Igual les afecta, porque no habría venta.
0: Pues sí, pues no, no...
1: Pero de eso a que les roben, mejor que no haya venta.
0: Que no. Dice, por acá hay unas que solo están tomadas y no, que dan, no dan gasolina. Ok. Son varias gasolineras, yo creo que no va a faltar el gandalla que va a estar afuera de la gasolinera esperando a que le den gasolina gratis.
1: Pues es preferible que no estén dándola, ¿no?
0: No, es preferible que sí tomes la gasolinera.
1: Pero no des la gasolina.
0: No, sí, obviamente, si quieres decir, bueno, a tu movimiento, vamos a cerrar para que nadie cargue y haya presión.
1: Porque además es más peligroso si se ponen a cargar.
0: Claro. Además, siento yo que habría más presión que no des gasolina, o sea, que no dejes cargar. Porque no solamente serían ellos, sino también el usuario que necesita cargar gasolina.
1: Ay, nosotros dando ideas.
0: Sí. No, hablo de las maneras más inteligentes, ¿no? Que se pudieran hacer, no nada más allá.
1: Pero ojalá que sí les hagan caso, porque yo sí siento que ahorita todo el gobierno está más pensando en, y el mundial, que en resolver problemas.
0: ¿Y por qué crees que los maestros están en el mundial?
1: Claro, para que los vean, porque ahorita el foco está ahí, pero aún así yo no veo que se mueva el gobierno. Que vean, entonces,
0: antes del mundial.
1: Que eso se hace siempre. ¿No? Pero me sorprende que en lugar de estar diciendo, bueno, sí vamos a tratar de resolver el asunto, se hagan como ciegos, así, no sé, no veo. Y están haciendo otras cosas, por ejemplo, que va a haber desfile de Día de Muertos. Hazme tú el favor, si estamos a junio. Que para que el turista lo vea y lo disfrute, ya pusieron cempasúchil. ¿Dónde sacaron el cempasúchil en junio?
0: Pero yo creo que eso para lo del mundial, ¿no?
1: Sí, para el mundial, pero igual allá en México están haciendo todo esto ya. De los maestros y así, y en lugar de resolver están como, ¡ay, pongamos en pasúchil!
0: Sí, claro.
1: Que para que el turista esté contento. Pero no están viendo que su ciudadanía no está contenta.
0: No está a gusto, va.
1: Pero bueno.
0: Yo solo me voy con el viejito que vi, que subí hace unos días a Facebook.
1: Ah, viejito, te vas con el viejito.
0: Un viejito sexagenario, muy contento. Que estaba gastándose su, ¿cómo se le llama ahora ese?
1: Su pensión.
0: Bienestar. Se la estaba gastando con una muchachona.
1: Su nietecita. Es que tú estás pensando mal. Por eso, con su nietecita.
0: La llevó a comprar ropa y toda la cosa.
1: Así quieres ser tú, en un futuro. Cuando tengas ¿cómo es? Cosas sexagenario.
0: Dice, hasta los eléctricos están formados ahí. Dice.
1: ¿Qué pasó ahí? Pues no más, también uno quiere estar en el argüende.
0: El que tiene la cabeza de la cabeza hueca y de gandalla, dice, güey, no manches, hasta yo voy a aprovechar, güey, no importa que mi coche no lo necesite.
1: O a lo mejor es ¿cómo se llama? Híbrido, y no lo saben.
0: Miren, sean gente de bien. Y es más, ahorita... Si hay muchos didis ahí perdiendo su día, perdiendo el tiempo, cargando cinco... Mientras ellos están perdiendo, porque están perdiendo, no están ganando. Van a perder más. Usted aproveche y agarre los viajes. Y usted aproveche y suba pasaje. Y gánese el dinero como debe de ser y con la frente en alto. No como un sinvergüenza. 10:09, nos vamos a un corte y regresamos. No le cambien. Buenos días, esto es...
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5: Son las 10:09.
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0: 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Vámonos un corte y regresamos. 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
2: Son las 10:26.
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0: karaokito aquí en el mañanero. ¿Cómo estará el sol ahorita allá afuera?
1: No, pues con esta contaminación.
0: ¿Será que hay sol? ¿Será que ahorita hace calor?
1: Calor seguro.
0: Sí.
1: Pero siento que el pobre sol no ha podido
0: verse
1: desde que estamos con esta contaminación que no se va, ¿eh?
0: No se va. No,
1: nublado,
0: nubladito.
1: Sí. ¿Y sabes qué es lo feo? Que yo volteo a ver el cielo y se ve gris. Deprime. ¿No? Cambio, si te vas a San Cristóbal, se ve azul, pero un
0: ¿Está en azul ahorita?
1: Siempre se ve azul. Cuando voy a San Cristóbal, siento que todo se ve como si fuera una fotografía, pero con colores saturados.
0: Ah, sí, cierto. Uh-huh. Sí, cierto. Sí, San Cristóbal sí da como que esa idea como de color este.
1: Muy
0: sí.
1: saturado, muy todo es muy vivo. Ajá.
0: Muy vívido.
1: Y luego vengo aquí y veo el cielo todo gris.
0: Pero tiene que ver con el color de la ciudad también, ¿no?
1: Pues la contaminación también.
0: Bueno, sí. Es que allá en San Cristóbal, por ejemplo, es muy verde y hace contraste con los amarillos, uh-huh. Celestes, rojos, ¿no? Que hay en el centro.
1: Todavía hay plantas. Aquí pues ya se las están echando.
0: Todas, casi, uh-huh. ¿no?
1: Ya puro cemento.
0: Sí, es cierto.
1: Por eso aguas, dicen que va a haber lluvias fuertes y que nos podemos inundar. Dicen.
0: Uh-huh. Ay, fíjate que yo he notado, de repente la gente cree que yo le estoy echando la mano al gobierno, no es cierto. Yo he notado que hay lugares donde yo soy muy observador, hay lugares, no todos, pero hay lugares donde antes cuando llovía se hacían encharcamientos y uh-huh. ahorita ya no tanto. Hablo, por ejemplo, de lugares de Libramiento Norte en los carriles. La vez pasada que llovía bien fuerte hace unos días, yo venía en el coche después de la lluvia y sí pensé que me iba a encontrar con muchos encharcamientos y no, o sea, sí estaba fácil la vía. Pero sí, contrastando eso, hay lugares en donde vi videos de gente que decía,
1: que se
0: inundó. Aquí está súper inundado, aquí todavía está encharcado,
1: negocios.
0: Etcétera. Y mucha gente que decía que era parte del porque hay ¿cómo se llama? Pavimento uh-huh. ya.
1: Ya no sé, como que se olvidan dejar ahí un espacio para que el agua se vaya.
0: Sí, hay que dejar un espacio, jardinera, uh-huh. sí.
1: Algo. Para pero
0: que
1: bueno.
0: el agua también penetre en el suelo, ¿no?
1: Pero bueno, pero calorcito sí está haciendo.
0: Está haciendo calorcito. ¿Qué temperatura tenemos ahorita?
1: Tenemos en este instante 29 grados. 29 grados siendo las 10:30 de la mañana. La máxima va a estar en 32. Pero la sensación, vemos.
0: Perfecto. Bueno, pues ahí está.
1: Un poquito húmedo, ¿eh?
0: Saque Oye, nos están mandando fotos de sus estampitas, Adri. Fotos y también nos están mandando por ahí cuáles les faltan.
1: Ay, yo les sobra.
0: Y cuáles las tienen repetidas. Recuerden que nosotros tenemos esta dinámica padrísima donde todos los días estamos cambiando estampitas con nuestro público. ¿De qué forma? Bueno, es fácil. Tú nos mandas ahorita un mensaje donde nos digas qué estampas tienes repetidas y cuáles te hacen falta. Si nosotros tenemos las que te hacen falta, te decimos, bro, vente para acá porque tenemos las que te hacen falta y dinos cuáles nos vas a dar, ¿no? O cuáles nos hacen falta a nosotros para poderle compartir luego esas a otras personas del público que también... Haz de cuenta que como que encargo, ¿no?
1: Uh-huh.
0: O sea, tú nos dices, a mí me faltan estas, entonces nosotros ya lo tenemos anotadas. Si luego vemos que alguno de nuestros radioescuchas tiene la tuya, se la pedimos y luego ya te decimos, ¿qué crees? Ya la conseguimos, ya la tenemos, ahora danos esta. Y te la encargamos. No, hombre, es una cosa maravillosa aquí lo que estamos haciendo.
1: Les digo que me da ganas también yo de comprarme mi propio álbum, pero...
0: Ya no hay álbumes.
1: Ya no hay.
0: Ya no hay. Ayer estaba viendo un video en TikTok que decía un güey, decía, no manches, tengo un chorro de estampitas para vender, pero
1: no tengo álbumes.
0: O sea, la gente ya no tiene álbumes.
1: Ya no. Entonces, pues llegué tarde.
0: Sí.
1: Ni modo.
0: A la venta también.
1: Sí.
0: Pero entonces recuerden el WhatsApp 961-269-7574, donde nos pueden pedir o decir cuáles tienen repetidas y cuáles le hacen falta. Nos pidieron canciones, por cierto, hoy, que es
1: viernes de
0: karaoke. Nos pidieron a Ricardo Arjona, que por cierto viene, ¿verdad?
1: En noviembre.
0: Ricardo Arjona con esta que se llama A Ti. Nos la piden el día de hoy aquí en el viernes de
1: karaoke.

0: vamos a un corte.
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0: troleando, Adri. Me están troleando. Aquí me acaban de enviar una foto supuestamente de una estampita.
1: El mejor jugador.
0: De repetida. Y yo les había creído que el Tato Verduzco, pero ya recordé el cursi.
1: Claro, pues cursi. Es que en la foto se ve.
0: Claro, pero es que no me lo habían mandado.
1: Sobre todo que está en HD.
0: Claro. Tato el cursi Verduzco. Ahí está. Platiqué que este año es el último año de Panini, ¿verdad?
1: Ya dijiste que va a estar más caro en próximos años este álbum.
0: Sí, no dije que va a estar más caro.
1: Probablemente.
0: Ah, que probablemente suba de precio. Sí, porque al ser el último álbum de Panini se va a considerar una reliquia.
1: Y yo te decía que fue como un ciclo, ¿no? Porque el primero fue con también 70, un Mundial de México, y 70, este va a ser el último.
0: 50 años aproximadamente que Panini tuvo en su poder el álbum. Uh-huh. Y ya este año es el último.
1: Ya.
0: Entonces, este álbum precisamente seguro en unos años va a valer, pero...
1: Bastante
0: lanita.
1: Y más si tiene todas las estampitas.
0: Más si tiene todas. Y si tuviera la del Tato Verduzco...
1: No, ma.
0: Todavía. Pero bueno, todavía hay tiempo para que sigan participando con nosotros. Recuerden que es muy fácil. Aquí no solamente un día estamos haciendo el canje. Todos los días hay gente canjeando con nosotros. Y está padre la dinámica porque tú nos dices cuál te hace falta. Nosotros lo registramos cuál te hace falta. Y luego si alguno de las personas con las que hemos canjeado tiene el tuyo, ya luego te decimos, ¿qué crees? Ya lo conseguimos. Somos tu hada de la buena suerte.
1: Que de hecho ya están llegando varios mensajes de a de veras. Sí, no como este, veras, donde están no diciendo cuáles tienen.
0: Pero sigan participando y recuerden que en cualquier horario, en cualquier programa, no solamente en el de nosotros, ustedes pueden dejar su mensaje y por supuesto pueden pues seguir participando, ¿no?
1: Así es.
0: Por ahora, mi querida Adri Cisneros, ya nos vamos despidiendo. Agradecemos muchísimo a la gente que estuvo con nosotros el día de hoy en el programa, en este viernes de karaoke. Nos los hemos pasado padrísimo. Afortunadamente, mucha gente como todos los días participando. Y pues regresamos el día lunes, ¿no?
1: El día lunes en punto de las 9 de la mañana.
0: Pásensela increíble. Nos despedimos con música como debe de ser aquí en el programa. Síganse pasando muy bien en este viernesito sabroso. Nos despedimos su dúo dinámico, su dúo favorito.
1: Su dúo de cabecera.
0: Adriana Cisneros.
1: Y Juan Carlos Cameras.
0: Esto es
1: El Mañanero.

0: Ya quedaron bien servidos, hasta contentos se miran. Si te gustó, vuelve la próxima para que te demos El Mañanero con Juan Carlos Cameras y Adriana Cisnero. 98.5. 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Son las 10:55.
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3: Incluso en Estados Unidos, las autoridades e investigadores alertan que grupos de estafadores están aprovechando el interés por el Mundial 2026 en una avalancha de fraudes. Esto incluye páginas web falsas que se hacen pasar por canales oficiales de la FIFA para vender entradas fantasmas, incluso reservaciones en hoteles y turismo entre los días sin partidos. Es claro que los elevadísimos precios de acceso dejan fuera a muchas personas, lo que aprovechan los estafadores ofreciendo gangas para los canales acreditados, en algo que le puede costar los ahorros de varios años a los aficionados y no hay manera de recuperarlos.
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4: Son las 11 con 1.
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1: 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Manolito Fernández, nos quedamos con un chorro de temas.
2: Sí, amigo, antes de hablar del resultado de la selección de ayer, fíjate que hablando de todo lo que, de los rollos mundialistas, yo que vivo en el sur de la Ciudad de México, se están haciendo muy virales muchos videos que la gente graba cuando viene en el segundo piso del periférico, que se alcanza a ver el Estadio Azteca, están haciendo las pruebas de lo que se intuye que va a ser como algo de la inauguración o algo.
1: ¡Ay, qué padre!
2: Y entonces, ayer vi unas que hicieron que son como cosas con drones. La verdad es que, o sea, los drones dicen de noche, claro. Creo yo. O sea, pues a menos que ya haya una cosa que no. Pero bueno, por lo menos las imágenes que alguien puso fue de esto para el mundial, tal, tal. Y ya se ve como están haciendo como pruebas de imágenes y el logo y el trofeo arriba del Estadio Azteca. Padre. Entonces.
1: Ahora, sí he visto yo algo. El otro día vi creo un video de algo de drones de día.
2: Ok.
1: O sea, hay unos drones que tienen una luz muy, muy fuerte.
2: Ok.
1: Y se alcanza a ver y a dibujar ciertas cosas en el día.
2: Yo lo desconozco. Estos videos eran de noche. Entonces yo digo, claro, si a las 9 de la mañana abren las puertas, a las 11 empieza la ceremonia, que va a estar Shakira, va a estar varias cosas. Y a la 1 es el partido, de 1 a 3, pues sí está el sol a todo. Entonces, claro. Pues habrá que ver.
1: Exactamente. Oigan, y dice, con las cosas que dijimos, de que nos dan miedo, dice, hola, soy Gaby. Gaby, creo que Gaby es tu prima, mi querida Joss. Dice, hola, soy Gaby. A Joss le daba miedo ver las fotos donde estuvieran sus papás, porque se ponía a llorar y llorar porque decía que se iban a quedar ahí en la foto. Soy su prima. ¿Es cierto eso, Joss? Acérquela al micrófono, por favor. Acérquela a donde quieras. ¿Qué tal, Joss? ¿Te daba miedo de chiquita ver a tus papás en fotos? ¿Sentías que les estaban robando el alma chiquitita o qué sentías?
3: Sí, hasta mis 26 años de edad sigue siendo de lo que se burlan de mí.
1: ¿Así como yo mide los números? ¿O como yo de los molletes? Ajá. ¿O como yo de que no se manejara? Así, no, ya, toda una lista.
3: Dicen que cuando veía las fotos de mis papás, o sea, empresas que hay, que todos veían fotos ahí en la sala, que yo me ponía a llorar y que me preguntaban, ¿por qué estás llorando? Y que yo decía que mis papás estaban encerrados en las fotos. O sea, yo pensaba que los capturaban ahí, no sé.
1: ¡Ay, chiqui!
3: ¿Sí?
1: Te quiero abrazar, dame tu manita.
3: Sí, ya sé.
1: Mi vida, muy bien. Bueno, qué bueno. Ya estás clara de que no, ¿no? De que todo está bien.
3: No, ya está. Nada más no nos encuentra a veces, pero...
1: Ahora se pierden más,
3: ahora
1: ¿no?
3: Ahora se pierden.
1: Oigan, son las 11:11. Si quieren pedir un deseo, pídanlo ahorita, por favor. Y aprovecho para decirles que si

0: partido de ayer?
1: Sí, vi el partido de ayer, amigo. A ver. Yo soy muy mal pensado.
0: Ok.
1: Soy muy mal pensado.
0: Mal pensador.
1: Y entonces yo digo, último partido de la selección antes del Mundial, ¿nos convenía perder? No.
0: No.
1: ¿Traemos una selección top como sparring? Mejor no, no vaya a ser que nos pase lo que ya le pasó a Francia, que acaba de perder. Brasil históricamente nunca había perdido contra Japón, perdió contra Japón. Entonces yo creo que el desánimo al de haber dicho, híjole, mejor no. Ajá. Entonces traigamos una selección serbia que ni siquiera calificó al Mundial, por lo cual ni siquiera vino su selección A. Por lo cual, hagamos un partido a modo, creo yo, con un sparring, un entrenamiento. Ajá. Y qué bueno que se le metieron 5 goles, que técnicamente no se le metieron 5 goles porque fueron 2 autogoles. No quiero ser el de, güey, ningún chile temora, no. Por momentos, los primeros 15, 20 minutos de México, yo dije, qué bonito juega México. Uh-huh. La verdad, independientemente del rival, que no era un rival que opuso ninguna resistencia, jugó muy bien.
0: Sí.
1: Contrario a lo que yo dije ayer aquí, sí puso la que creo que va a ser, si no la alineación definitiva, sí muy cercana a la alineación definitiva que vamos a ver la próxima semana aquí en el Estadio Azteca. Bueno, Ciudad de México.
0: Uh-huh. Fíjate que yo lo vi y coincido contigo. Me gustó cómo estaba jugando la selección. Uh-huh. Los vi jugando en un nivel más alto que normalmente los equipos nacionales. No te voy a decir que a nivel, como veo de repente los partidos de la Champions, que dices, no, juez, estos están haciendo show en la cancha, pero los vi jugar muy bien. A mí sí me gustó que ganaran, evidentemente, pero creo que también I feel you, o sea, es como siento un poco lo que tú dices, como que tampoco se nos suba mucho y lleguemos confiados, porque pues era Serbia, porque no va al Mundial y porque es como, no, sí estamos súper bien, o sea, por eso decía yo al principio del programa, es como, no me ilusionen, porque el corazón lo tengo muy frágil.
1: Y yo ayer la primera parte del partido la estaba viendo, yo procuro los de la selección, le voy cambiando. Un rato lo veo en Televisa, bueno, en TUDN, un rato lo veo en Azteca, un rato lo veo en Lifetime, es el sitio de Miguel Ayun, y todo está cambiando, y justo con el gol de Serbia estaba yo viéndolo en Azteca, y Martín le decía, ¿cómo? Contra no me asusten. Pues sí, la verdad es que muy mal la defensa, se vio muy mal. Preocupante que este partido y contra Australia también tuvo dos cosas, la defensa que dices, ¡ay, güey! Otro equipo no te va a perdonar. Uh-huh. Entonces, nada más para tener cuidado, pero bueno, para eso son los partidos amistosos.
0: Claro.
1: Qué bueno que está haciendo así. Le preguntaron, ¿te acuerdas de Julio Ibáñez, este reportero que te dije que estaba en Sudáfrica? Ya regresó a México afortunadamente, ya vio a su familia. Ayer estuvo en el noticiero con Daniel Iturbide y con Eduardo Salazar y platicaron con él. Con él y con su productor, su regresador, que fueron los que estuvieron encarcelados, amigo.
0: Sí, qué bruto.
1: Contaron cómo estuvieron una semana en la cárcel y dijo que había golpes, había vejaciones, había tal. ¿Y usted le hicieron algo?
0: ¿Vejaciones? ¿Qué son vejaciones?
1: O sea, que les hacen algo al cuerpo, que abusan, okay. Ese tipo de cosas. Solamente a ellos le hicieron algo a ustedes. No, ¿por qué? Y Julio dice, porque nunca en mi vida me había portado tan bien. Si me decían, párate de cabeza. Yo me paraba de cabeza porque
0: en ese segundo,
1: como cosas de película, o sea, los guardias golpeaban, agredían, me dijo, muy agresivos. Entonces, afortunadamente,
0: no, y además en otro país, en otro idioma,
1: exacto. Y me dijo, imagínense, y obviamente ya en tono de burla dijo, o sea, yo era el blanquito de la cárcel. Pues sí, claro, él es una persona de tez morena, pero pues claro, cárcel de Sudáfrica, no quiero decir que todo, porque hay mucha gente blanca en Sudáfrica.
0: Sí, pero hay mucha gente
1: la gente de color es la mayoría. Entonces, aquí iba con esto, que le preguntaban, Daniel Iturbide le pregunta, y bueno, ¿ya estás listo para el Mundial? ¿Vas a trabajar? Sí, dijo, y no saben cómo añoro que le metamos 7 a los sudafricanos. Dijo, no, bueno, no 7, no, sí, 7. Y yo sé que la FIFA siempre nos conmina a los periodistas a que no tomemos partido, a que no festejemos un gol. Señores de FIFA, yo voy a festejar el primero, ¿cómo no? Y el siguiente lo va a festejar. Claro. Él dijo, quiero que... Obviamente, pues sí, fue mucho lo que vivió, porque ya luego él narra, vean, los invito a que vean la entrevista, está ahí en YouTube, y es muy interesante porque él narra cómo todo se origina porque pensaban que era otro, que eran terroristas, que era otro tipo de cosas. Entonces les estaban siempre y siempre y siempre cosas, qué fuerte, para que no, para que no, para sí, que para no, no salieran.
0: Qué fuerte, qué bueno que

0: también, sí, que están fuera y que, bueno, no pasó a mayores, inclusive adentro de la cárcel. Y este, pues bueno, sí, yo también opino lo mismo que tú. Qué bueno que ganó la selección, definitivamente, de que gane, a que empate, a que pierda, mil veces que gane.
1: Sí, completamente.
0: Yo lo único que diría es que no nos confiemos, que ellos no se confíen. Nosotros creo que no nos confiamos. Bueno, no, también la gente nos confiamos de repente, pero pues aquí los que están jugando principalmente son ellos. Así es que ellos no se confíen, que se hagan con todo.
2: Tenemos todo a favor.
0: Sí, siento que también asusta, y eso sí creo que es bueno, asusta a las demás selecciones, como de, ah, caray, México viene fuerte. O sea, aunque sé que Serbia no calificó y no es una gran selección, aún así como que la gente dice, oye, 5-1 suena fuerte.
2: Suena
0: como
2: fuerte.
0: Que siento que es como para la tranquisa de afuera de la escuela. Así, no, ese güey lleva a dos personas a las que le rompe la cara.
2: No, y dicho por gente que ha jugado, yo nunca he jugado fútbol, gente que ha jugado fútbol profesionalmente dice que cuando tú entras al Estadio Azteca, por la forma en la que está construido y lleno, dice que sí, dice, ahí ya vas perdiendo 1-0. O sea, sí sientes la presión fuerte. Te sientes fuerte. Entonces, claro, la altura de los sudafricanos no están acostumbrados a jugar a esta altura. Locales, inaugural. Espero de corazón, pues, pero además creo, usando la razón, que sí va a ser un partido no fácil, pero que sí se va a ganar un 2-0, 3-1, creo yo. La inauguración.
0: Y además Marister lo dijo ayer.
2: Y además el tarot lo dijo.
0: Por cierto, ya está ahí en mi canal de YouTube, en Jordi Rosado Blogs. Ahí está lo del tarot, las predicciones de Marister Martínez Herosa de la Copa del Mundo para México. Pero bueno, ahí está. Buenísimo, amigo. Oigan, 11:18, es 11:18, ya viene Hugo Corona para acá. Acuérdense que hoy hay soundtrack VIP, viene Cabá. ¿Qué es que a retarnos otra vez? ¿Qué es que no lo hicieron bien?
2: ¿Quién es Cabá?
0: Exactamente.
2: ¡Pum!
0: Nos los vamos a acabar. Eso los vamos así.
2: Los voy a llevar los voy a sacar de la calle de la Serena y los voy a llevar al callejón de las trompadas.
0: Al callejón de los sapos. 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
0: 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Vamos con música. Esto es Belinda, Los Ángeles Azules, y ambos van a estar el próximo jueves en la inauguración del Mundial. Se llama Por Ella. ¿Cómo van? Saludos a todos que vienen manejando. Traen de esos tapetes de bolitas de madera para relajar la espalda. Ay, espero que sí, o alguna otra cosa que les ayude. Suerte, bonito.

0: 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Son las 11:24.
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1: Para todos esos amores que dicen ser perdidos. Y para todos esos que no pudieron ser. Esto dice así.

0: 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Son las 11:51.
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23: Basándose en estimaciones de la Organización Mundial de Comercio, se estima que por cada dólar destinado a la Organización del Mundial del Fútbol, se generarán 3.64 dólares en valor para la sociedad en cada uno de los tres países sedes. Estados Unidos albergará 78 de los 104 partidos programados para la Copa Mundial, pero es México destino turístico atractivo que puede capitalizar mejores ingresos. El torneo dejará aparte una derrama turística que va a multiplicar los beneficios económicos y sociales de la inversión, pues las proyecciones indican una movilización superior a los 5.5 millones de turistas en México y no solo en ciudades sedes.
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24: Son las 12.
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1: Eso, los mismísimos Cabal. ¿Cómo están?
2: Estar de regreso, estamos felices porque el concierto de Oclilú fue un éxito.
3: ¡Felicidades!
2: Sí, qué maravilla,
4: increíble, locura, locura.
2: Toda una experiencia que vivimos ahí en la Arena Ciudad de México. Y nada, venimos por la revancha,
1: Eso, vienen por la revancha de Santo
5: Clemente.
1: Oigan, pregunta, ¿la gente puede ver lo que pasó del concierto en alguna red, en algo especial?
5: Hoy en día la gente puede ver todo en todos lados.
4: Sí. Todo lo sube. Que le pongan en TikTok, en Instagram.
3: En nuestra página de
1: O sea, pero sí, no va a ver el concierto, así que lo podemos ver completo, por ejemplo, en sus redes, en YouTube.
2: Completo, no, pero tenemos en nuestro perfil de Instagram, tenemos un highlight específico de Oclilú donde pueden ver pedacitos del concierto.
1: Ok. Muy bien. Oficial. Ahí te lo encargo, Lorenita. Oigan, señores, a ver, vamos a empezar rapidísimo porque sé que hoy Cabá tiene poco tiempo, tiene muchísimo trabajo.
6: Se tienen que ir a La Paz, ¿no?
1: Se tienen que ir a La Paz.
2: Ya nos vamos, sí.
1: Y entonces vamos a jugar nuestra segunda ronda de Soundtrack VIP. En la primera ronda estuvo muy pegado el viernes pasado, si ustedes se lo perdieron. Literal ganamos nosotros, pero por una punto. Nariz, o sea, por una cosa muy sencilla.
6: Por un artículo.
1: Por un artículo, y la verdad están fuertísimos. Literal. Y yo creo que Cabá tendría que estar en la final definitivamente para como los veo de prendidos.
6: Sí.
1: Pero pues dependerá también un poco de qué pasa hoy, quién gana y quién pierde. Okay.
2: Sí, ¿qué? Me dolió, Sí, me quedé pensando.
4: Para nosotros esto es serio.
2: Toda la semana.
4: O sea, yo no me divierto. Esto es serio.
1: Vamos a arrancar, señores. Ustedes ya saben cómo es el juego. Toda la gente ya sabe cómo es el juego de Soundtrack VIP. Así es que, bueno, jueguen allá afuera por todos los boletos que tenemos hoy. La gente que esté jugando con nosotros y que esté mandando WhatsApp al 5584111407, el número uno, el número dos, número 3 van a ganar boletos por lo pronto. Y ahora vamos a ver quién gana, si Cabá o VIP, así, pero con nosotros. Vámonos, Cabá, arrancamos otra vez de cero. Jordi en Exa cero.
5: Y
1: vamos a empezar. ¿Están listos?
2: Listos.
6: Dos puntos.
1: Ok, señores, aquí está Federica, aquí está Daniela, aquí está El Apio, aquí está René, aquí está Sergio.
4: Yeah.
1: Aquí están todos los Cabás. Listos, vamos por dos puntos. Arranca la primera canción. Ahora.
2: Híjole, es que
6: sí, Manolo.
5: Esperando.
1: Sí, o sea.
2: A
1: mí me encanta, la tengo en mi playlist. A ver, Manolo.
5: Sí, así va.
6: Exacto. No, es que se las digo, o sea, no. Man.
1: Ok, ¿quién va?
4: O sea, Jesse Joy.
1: Ajá.
2: Sí.
4: Y es 3 de la mañana.
6: Manolo, sí. 3 de la mañana, Jesse Joy y Gente de Zona. Gracias, no me acordaba. No me acordaba el título.
1: A ver, oye, se llama 3 de la mañana, se llama 3 AM.
6: 3 AM.
1: 3 AM, Gente de Zona, Jesse Joy.
5: Ninguno.
6: Ya lo dijo.
1: Sí, porque soy del equipo. Sí, es 3 AM. Jesse Joy y Gente.
6: Gracias, Apio.
4: No, de nada, cuando quieras.
5: ¿Sí te llevaste el punto?
1: Sí, porque lo dijimos nosotros de nuestro lado, inclusive el nombre bien.
2: O sea, sí nos podemos ayudar.
1: Sí. Claro, sí.
2: Porque somos equipo.
1: Sí, porque
3: no, ya hubiéramos ganado. No, va, órale.
6: De hecho, somos más que equipo, somos familia.
2: Completamente de acuerdo contigo.
1: ¿Qué les parece? Sí, anulamos esta y arrancamos de cero. No, no, sí, sí, sí. No, para que vean que sí se pueden ayudar. No, arranquemos.
6: Participante justo.
1: Arranquemos de cero, arranquemos de cero. Va, venga, ¿listo? 5. Por segundo punto, está jugando Cabá contra Jordi Nexa.
6: Ahí empezamos con 3 puntos.
1: Soundtrack VIP de viernes. Arrancamos con 3 puntos, prevenidos. ¿Ok? Corre el tiempo, perdón, corre la canción ahora.
2: ¡Ah, Sergio!
1: Sigue escuchando.
2: ¿Es este? ¿Gorillaz?
1: No, tengo idea. Sí, yo creo que sí sé.
5: ¿Tú puedes?
1: Pero se podemos robar, ¿eh?
6: Sí. 5, 4, 3.
2: Algo hit.
6: 2, 1. No es
1: Gorillaz o Melancholic Hill.
6: No. ¿Es Manolo Gorillaz? ¿No es Clint Eastwood? No.
1: Ah, es que no sé más. No sé más canciones.
6: Sí, yo también solo sé esas dos de Gorillaz.
2: No la tengo.
1: A ver, súbele tantito. A ver, si alguien agarra el coro y la dice.
5: No, yo ni conozco.
1: No, otra. Anulada.
6: ¿Cómo se llama? Feelgood Inc.
4: Feelgood Inc. Okay. Y van a estar,
6: Van a sí, van a estar ahora en el Corona.
4: En el Corona. Uh-huh. Yo los vi ya en Coachella. Muy
2: chingón.
4: Cool.
2: Los he visto un par de veces, pero tengo ganas de verlos ahora.
1: ¿Saben que yo nunca he ido a un festival? Me da pena. No. Hemos regalado años festival, boletos de festivales y yo nunca he ido a un.
2: ¡Vamos! A ti te va a encantar.
1: ¿Sí?
4: Ahí les inyecta la juventud.
5: Está increíble.
1: Oye, el Botox y la juventud, ¿no? Vámonos, siguiente por dos puntos. Estamos 0-0. Cabá 0, Jordi Nexa 0. Ahora. Manolo. Ah, no escuché yo nada.
5: Sí, no, yo tampoco.
1: ¿Pero me lo escuchó?
4: Ah, yo.
1: Dale. Dale, dale, chance para que juegue la gente.
6: Sí, señor.
1: 3 segunditos.
2: Rolón también,
1: ¿Listo?
6: ¿Es Duncan Du?
2: Sí.
6: ¿En algún lugar?
2: Sí.
1: Bien, qué buena.
2: Bravo.

0: todavía cero. Vámonos para la siguiente. Okay. ¿Prevenidos por cuántos puntos?
1: Venga.
0: ¿Cuántos puntos? Por dos puntos. Dos puntos, ok. Ahora.
2: Sergio.
3: Sí, Manolo.
0: Jordi.
4: Sí, tú primero.
0: Escúchala. ¿Sí?
3: Manolo.
0: No, está bien.
3: Manolo.
0: No, dila, contesta.
1: No, sí, Shabadaba.
0: ¿Sí está bien?
5: Sí, Shabadaba. Pero es
3: OV7, Shabadabada.
0: Daniela.
3: Sí, Daniela.
0: Daniela, bien.
3: Daniela, sí,
5: háganme
3: caso.
5: Yo me supe.
0: ¿Cuántos fueron dos puntos?
1: Como no puedo subir.
0: Por Daniela se empata esto. Cava dos puntos, Jordi Nexa dos puntos. Faltaba un dabadaba.
3: Faltaba un dadada.
5: Dos.
1: Once.
5: Shabadabada.
0: Shabadabada.
4: Ok. Ganamos. Cambia el tema mejor, porque si no, nos vamos a quitar.
0: Por tres puntos. Tres puntos. Todo el mundo está acaba y Exa empatado. ¿Listos? Jugando acaba. Sergio está muy concentrado. René también. Pero. Ok, ¿listo? Tres puntos ahora.
5: Sergio. Ya, otra vez.
0: ¿Quién la tiene seguro?
1: Play Fix It.
5: Fix You.
3: Nada más porque no me la sabía.
5: Y quítamela porque lloro, ¿eh? Quítamela porque lloro.
0: Tres puntos para cinco. O sea, acababa arriba, cinco puntos.
6: Para cinco.
0: Esta fue la que luego dedicó este cuate cuando los agarraron ligando ahí al amante. ¿Se acuerdan que vimos en la imagen? Claro. Luego él agarró y sacó y dijo: no, le dedico esta a mi esposa de Fix You. Y dices: güey, ya mejor ya se.
5: Como dice Manolo, cambia de tema. Oye, lo que sí es que quien no haya tenido oportunidad de ver este concierto, se lo recomiendo muchísimo. Es de los conciertos de los más cañones que he ido en mi vida. Los he visto varias veces.
6: La verdad, sí.
5: Y esta canción en específico te toca fibras en ese. Es un momento muy, muy especial. De verdad. Si no han visto a Coldplay, la próxima vez que los encuentren, se los recomiendo. Está.
1: Tienes que ir.
6: Y yo así, bueno, Blackpink también. Es increíble Blackpink.
0: Para que vayan también.
6: Que les guste.
0: Oye, pero bueno, Coldplay lo vamos a tener en la mente.
5: Sí, okay,
0: vámonos.
5: Sí, vale la pena.
0: Cava 5, Jordi Nexa 2. Por dos puntos.
3: Por dos puntos.
0: Vámonos, ¿listos?
6: Venga.
0: 5, 4, 3, 2. Jordi.
4: Sí, Manolo.
0: Pero no sé cómo se llama la canción. ¿Es Shakira? ¿Enero?
4: Manolo, ¿puedo? ¿Shakira es Días de Enero?
0: Día de Enero.
1: Bueno.
4: Ah, claro que se te conoce.
1: O sea, yo tres puntos.
0: Dos puntos. Sigue acaba arriba. Acaba cinco. Jordi Nexa 4.
1: Venga, Daniela.
6: Ah, tenemos con. Pero, ¿qué vamos a hacer?
7: Estamos haciendo heavy.
6: Pero, ¿qué vamos a hacer? Con estos pies descalzos.
1: Pero, que no posible.
0: Okay. ¿Listos por cuántos puntos?
8: Yo lo estoy haciendo súper bien, mom.
7: Yo también lo saco.
0: Por tres puntos. Ok, todo el mundo, por tres puntos. Prevenidos.
5: Este es importante.
0: Arranca el juego, todo el mundo jugando. Cava, Soundtrack VIP. Cava contra Jordi Nexa ahora.
5: Sergio.
4: Manolo.
0: No es cierto, ¿qué es eso?
3: Sí, claro.
0: ¿Qué es eso? ¿Son los peces del río? ¿Qué?
5: ¿Enrique y Ana?
3: No, Manolo, Cepillín, Coco Agua. ¿No?
5: No.
3: Cepillín.
5: Es Coco Agua, la gallina Coco Agua.
3: ¡Sí!
5: Cambia el tema. Oiga, no, pero les voy a decir que la original de esta canción la cantaba Enrique y Ana, que es un dueto español.
3: Sí, los de las tablas.
6: Ajá. Del disco chino.
1: Sí, pero.
5: Los del disco chino.
1: Pero la que está sonando es Cepillín.
0: No, qué bruto.
3: Pero los puntos son tuyos.
5: Eso debería de valer 9.
6: 9 puntos. Felicidad, ¿eh?
2: Ese debería de valer 9 puntos.
0: 3 puntos vale 3 puntos, ¿no?
5: ¿Cómo se llama? Cava.
0: Gallo Coco Guagua.
5: Wow. Gallina Coco.
0: La gallina Coco Guagua. Wow. Micros. Cava, 8 puntos. Jordi Nexa, 4. Nos están ganando y ahora sí ya hay muy pocas.
2: Ahora sí.
0: Últimas dos. Son últimas dos canciones porque tenemos que terminar el programa.
6: Venga.
0: Más de muchísimas porque sí se pueden ganar. Pongámonos buzos. Madre santa. ¿Cuántos puntos? Por 3. Otra vez por 3 puntos.
2: Venga.
0: Ok, buzos todos. No mames, o sea, la Cepillín está perro. Ok, listos por 3 puntos. Todo el mundo jugando allá afuera. Cabá contra Jordi Nexa, Soundtrack VIP. Sí. 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
0: ¿Hay
6: ganado? ¿Es Fey?
10: No, pero estamos adivinando, ¿no?
0: No importa, puedes adivinar.
10: ¿Se puede adivinar?
0: Sí.
5: Entonces,
0: sigue escuchando.
5: ¿Tu nombre?
6: Fey. ¿Es Fey?

0: veces. ¡Con el dinero!
1: Güey, ya me acordé, era comiéndome todo.
2: Se llama el valor de esperar. El valor de esperar. ¿Cómo?
3: ¿Cómo?
2: Cabado 12. Nosotros 4. Pues ¿cuánto valía esta?
3: 3.
1: 4, 3 puntos.
3: Está ¿sí? obvio comiéndome tus besos.
1: Huele, obvio. Huele a final.
2: No, pues ya. Ponte una de 8, como la semana de Kiko. No, porque sería injusto. No, porque empataríamos. A lo mejor en esas los empatamos y vamos a muerte
3: súbita. No,
2: pero es muy justo. No es seguro. Pues 3 puntos nada más para ver quién termina
4: al final. Yo tengo curva. Bueno.
2: ¿Dos más? Órale, va. 2 más de 3 puntos, ¿no? Porque no.
1: De 4. Qué ardido eres, Manolo. Aprende a perder. Aprende a perder.
2: A ver, decían cuánto.
3: Ya perdieron.
2: Sí. Pero 2 más y ya.
4: Y así, con oportunidad de empate para que se ponga bueno.
2: Órale. Va. Ok, oportunidad de empate. Por 3 puntos. Por 3 puntos.
4: Hey.
2: Por 3 puntos, pero ya si esta la gana usted, si esta la gana acaba, terminamos.
1: Sí, okay. Va, se acaba.
2: Uf, ok. Bueno, por 3 puntos, todo el mundo prevenidos, jugando, señores. Híjoles, Cabá, se vinieron, pero súper respondones de la semana pasada, ¿eh? ¿Listos? Ok, silencio, todo el mundo jugando. Arranca último punto o penúltimo punto de Soundtrack VIP. Cabá y Jordi Nexa, ahora.
4: Sergio.
2: Sí, Manolo.
3: Que esperes que lo escuche la gente. Que ajá, participe la gente.
1: La gente. Okay. 5.
4: ¿Ya?
2: Okay, ya.

0: sea, tiene que ser él.
1: ¿Karol G?
2: Sí.
3: Sí, eso ya está, eso ya lo tiene. Sí, el nombre.
0: Maduro. Karol G Provenza.
2: Ok. Pues dije Karol G.
4: Es que no, dijimos ochenteras.
1: No, no, está bien, está
3: no,
1: bien.
3: No, tiene que haberle todo.
0: Ella nació en los ochentas.
3: No, y ahorita no han puesto. Oye, y ahorita no han puesto 70, si no han puesto regional. No, de repente ponen Rocío Dúrcal o Payasito de
0: Cepillín.
3: Sí, no, no, no.
4: Claro.
3: Entonces, ¿cómo vamos? 4 puntos más nosotros. 1, 2, 3. Ok, 8 puntos contra 12 llevamos, ¿no? 12 contra 8, madre santa.
1: Ay,
3: para empatar.
5: Es que la verdad, sí nos fuimos ardidos la semana pasada.
3: Sí, sí,
5: o
3: no.
5: Sea, honestamente. No.
1: Sí, si perdemos, nos vamos a ir más.
5: No.
2: Sí, porque.
3: 4 puntos.
2: No, mucha ventaja.
3: No, por el empate, este es por el empate. O sea, si nosotros la ganamos, empatamos. Si ganan ellos, ya ganan seguro.
2: No se arrastran.
3: O sea, es como un final de tenis.
1: Venga, venga.
3: Sí, no, Dus, o cuando están ahí en ese pedo, ¿no?
2: Sí, sí,
3: sí. ¿Sí se dice Dus o cómo?
2: Dus. Ay, es que no me sé los títulos, me sé los nombres de los artistas, pero no los títulos.
1: Eso está bien.
4: Yo igual.
1: Ánimo, nos ayudamos.
3: Qué impresionante, pueden hacer éxitos internacionales, pueden tener 33 años tocando, pero no se acuerdan los títulos.
1: Y mientras más años cumplimos, menos, ¿eh?
3: Porque ya, venga, venga, vamos.
2: Les faltan los artículos.
3: Prevenidos, señores, esto puede ser la final, último punto, todo el mundo allá afuera.
1: Vamos,
3: sigan mandando mensajes.
1: Vamos.
3: Si la ganan, ganaron todo. Si ganamos, empatamos, ¿ok?
0: Sí, señor.
3: ¿Listo? Bien. 5, 4. Manolito Buzo, 3, 2.
4: ¡Fere! ¡Fere! ¡Fere!
3: Jordi.
4: Daniela. Timbiriche.
3: Busa, busa con lo que digas, ¿eh?
2: Sí.
3: Date tiempo, date tiempito.
5: ¿Sí?
4: Besos de ceniza.
3: ¡Yeah! ¡Yo les ganó
1: tu foto y me tiras un pan.
4: Voy a romperla.
2: Les dijimos que quedamos ardidos.
1: Oye, pero ¿cómo Fede empezó así? Ya está arriba de la mesa. Ya.
3: Oye, pero ¿qué tal yo así de? Y yo, ¿qué tal si yo de diputada? Por favor, tranquila. Tranquila, piense muy bien lo que voy a decir.
2: Cuéntanos, ¿y qué ganamos? ¿Qué ganamos?
3: Ganaron el pase a los octavos de final.
0: Estamos empatados, sí. Estamos bien. Felicidades, empatados, chicos.
1: Estuvo bueno, ¿eh?
3: Estuvo muy bueno.
1: Bueno.
3: Muy
1: bueno.
6: 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Son las 12:51.
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6: Incluso en Estados Unidos, las autoridades e investigadores alertan que grupos de estafadores están aprovechando el interés por el Mundial 2026 en una avalancha de fraudes. Esto incluye páginas web falsas que se hacen pasar por canales oficiales de la FIFA para vender entradas fantasmas, incluso reservaciones en hoteles y turismo entre los días sin partidos. Es claro que los elevadísimos precios de acceso dejan fuera a muchas personas, lo que aprovechan los estafadores ofreciendo gangas para los canales acreditados, en algo que le puede costar los ahorros de varios años a los aficionados y no hay manera de recuperarlos.
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7: Es la una con uno.
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0: 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Es la 1:10.
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0: 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Es la 1:27.
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3: Es la 1:41.
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0: 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Es la 1:56.
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3: Basándose en estimaciones de la Organización Mundial de Comercio, se estima que por cada dólar destinado a la Organización del Mundial del Fútbol, se generarán 3.64 dólares en valor para la sociedad en cada uno de los tres países sedes. Estados Unidos albergará 78 de los 104 partidos programados para la Copa Mundial, pero es México destino turístico atractivo que puede capitalizar mejores ingresos. El torneo dejará aparte una derrama turística que va a multiplicar los beneficios económicos y sociales de la inversión, pues las proyecciones indican una movilización superior a los 5.5 millones de turistas en México y no solo en ciudades sedes.
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4: Son las 2:03.
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0: 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Son las 2:10.
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0: 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Son las 2:29.
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1: Son las 2:40.
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1: Para todos esos amores que dicen ser prohibidos. Y para todos esos que no pudieron ser. Esto dice así.

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1: 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Son las 2:54.
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15: Incluso en Estados Unidos, las autoridades e investigadores alertan que grupos de estafadores están aprovechando el interés por el Mundial 2026 en una avalancha de fraudes. Esto incluye páginas web falsas que se hacen pasar por canales oficiales de la FIFA para vender entradas fantasmas, incluso reservaciones en hoteles y turismo entre los días sin partidos. Es claro que los elevadísimos precios de acceso dejan fuera a muchas personas, lo que aprovechan los estafadores ofreciendo gangas para los canales acreditados, en algo que le puede costar los ahorros de varios años a los aficionados y no hay manera de recuperarlos.
14: 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Son las tres.
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0: Tuxtla Gutiérrez, la capital del estado de Chiapas, Radio y TV Noticias, en la mayor cobertura y audiencia del sur de la República Mexicana. Vamos de inmediato con la información importante de las últimas horas. Continúa la movilización de maestros de la Coordinadora Nacional de Trabajadores de la Educación. Aquí en Tuxtla Gutiérrez tomaron 14 gasolineras y dieron el combustible gratis durante 2 horas. Las filas, el tráfico vehicular se puso insoportable cerca de estos expendios de gasolina. También le voy a informar, allá en la Ciudad de México continuaron las protestas con la toma de Paseo de la Reforma, del circuito interior. Bueno, así la situación precisamente en la capital de la República. Las negociaciones continúan en la Secretaría de Gobernación. Vamos a ver si hay algún viso de solución en las próximas horas. Y por si algo faltaba, las madres y padres de desaparecidos también realizaron un bloqueo en la Ciudad de México, impidieron que la gente pudiera asistir al acto de exhibición de la Copa del Mundo. Sí, pues no pudo llegar nadie. Las madres estuvieron precisamente bloqueando, las madres de desaparecidos. También le voy a informar en otras noticias, la presidenta Claudia Sheinbaum dice que lo primero es que aparezca la periodista que fue secuestrada allá en Anchital, Veracruz. Lo primero, la prioridad es encontrar a Roxana Guzmán y después investigar qué fue el motivo por el que la secuestraron. Dijo la presidenta de México, la mamá de la periodista se acercó y le pidió que le apoyara, que buscaran a su hija, que están desesperados, cómo no. De todo esto le estaré informando en detalle en un momento más. También le voy a informar, en Coahuila hay elecciones este domingo 7 de junio, hay elecciones en Coahuila, ya detuvieron a 2 por estar malinformando a la ciudadanía como delito electoral. Le voy a tener los detalles en un momento más. Yo le invito a que se quede con nosotros, Radio y TV Noticias, en la mayor cobertura y audiencia del sur de la República Mexicana.
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0: gusto saludarlo desde Tuxtla Gutiérrez, la capital del estado de Chiapas, Radio y TV Noticias, en la mayor cobertura y audiencia del sur de la República Mexicana. Les saludo con mucho gusto en esta ya tarde del viernes 5 de junio del 2026. Les recuerdo, estamos transmitiendo en vivo desde los estudios de Canal 12 del sistema de Supercable en Tuxtla Gutiérrez, que nos enlazamos con las estaciones de Balance Media Group, Tapachula 106.7 FM, Bella Música 95.5 FM, Radio Mexicana, cubriendo toda la región del Soconusco. A Comitán llegamos a través de Joya 104.5 FM, a San Cristóbal a través del 98.5, en Tuxtla Gutiérrez a través de la gran cadena EXA. Esto en radio, en televisión, estamos en televisión abierta en el canal 12.1 en Tuxtla Gutiérrez. En Supercable estamos en el canal 12, en Tuxtla Gutiérrez, Chiapa de Corzo y Comitán. En Facebook Live nos puede seguir como Canal 12 Chiapas TV, TikTok arroba Canal 12 Chiapas, y nuestro mensajero para que nos haga llegar sus comentarios con mucho gusto al 961-195-9231. Vamos a la información importante de las últimas horas. Sí, hay preocupación precisamente por los desaparecidos en el país, y es que es un problema no menor, es un problema grave. Si estamos hablando de más de 100,000 desaparecidos, y pues qué le digo, es, no sé, en un país en guerra se darían, bueno, estas cifras y sería algo terrible. Bueno, en México tenemos estas cifras y no estamos en guerra. La prioridad ahora, decía la presidenta Sheinbaum, es encontrar a Roxana Guzmán. El móvil será investigado después. Ahorita lo que urge es localizarla. Este asunto de la periodista que fue secuestrada en el estado de Veracruz, en Anchital, hace 4 días, y que es un grupo armado ingresó a la fuerza, rompió la puerta, que estuvieron transmitiendo en vivo incluso este momento, entran estos hombres armados, la someten, la esposaron, fíjese usted, y luego se la llevaron. La presidenta Sheinbaum, sí, fue cuestionada sobre las condiciones para el ejercicio periodístico en Veracruz, luego de esta situación que se presentó con el secuestro de esta joven periodista. La mandataria reconoció que aún existen retos para fortalecer la protección de los periodistas. Roxana fue secuestrada en el sur de Veracruz y señaló que será una vez que sea encontrada cuando se determine el móvil de su privación de la libertad. Ahorita la prioridad es encontrarla, dijo la presidenta de México. Escuchemos.
1: A que no se hagan todas las investigaciones, no podemos saber realmente cuál es la causa. Lo importante en este momento es encontrarla. Y una vez que se encuentre, pues ya la investigación de cuál fue la razón por la cual fue levantada por estas personas que todos vimos en un video. Pero lo más importante en este momento es la búsqueda.
0: Bueno, pues ahí está la madre de la periodista secuestrada. Pidió el apoyo, la ayuda a Claudia Sheinbaum allá en Coatzacoalcos. La madre de Roxana Guzmán logró acercarse a la mandataria federal, le pidió apoyo en la localización de su hija. Entre lágrimas, angustia y con una petición desesperada, la madre de la periodista Roxana Berenice Guzmán Ramírez logró acercarse y le hizo esta petición precisamente a la presidenta. Esto fue en a orillas del astillero de Marina de Coatzacoalcos, donde la mandataria federal encabezó su conferencia matutina desde temprana hora. Familiares, amigos y compañeros de la comunicadora se congregaron en el lugar para exigir avances en las investigaciones y demandar su pronta localización. Esto fue allá en Coatzacoalcos, Veracruz, esta mañana. Continuamos con más información desde Tuxtla, la capital del estado de Chiapas. La Coordinadora Nacional de Trabajadores de la Educación. Bueno, mire, hablando del tema de desaparecidos, rapidísimo, antes de irnos al tema del magisterio, de la movilización de la coordinadora, Mire, el asunto es grave. Estamos hablando de más de 130 mil personas desaparecidas. Y esto es de terror. Hay 73 mil cuerpos sin identificar en las morgues. Una situación de terror, de película. ¿Sí? Bueno, sí, hay 72 mil cuerpos sin identificar en las morgues de la República Mexicana, que diariamente desaparecen entre 30 y 40 casos, entre 30 y 40 desaparecidos al día en México. No le decía, parece que estuviéramos en guerra. Bueno, continuamos con más información. Le decía, la Coordinadora Nacional de Trabajadores de la Educación continúa manifestándose en el país, en el centro y en algunos estados de la República. En el estado de Chiapas se manifestó en gasolineras. ¿Qué fue lo que pasó? Bueno, secuestraron 14 gasolineras y ahí estuvieron regalando la gasolina durante 2 horas. Lo que provocó largas filas de automovilistas que acudieron a abastecerse de combustible durante la jornada de protesta. La acción formó parte de las actividades de protesta que viene realizando la Coordinadora Nacional de Trabajadores de la Educación para que echen abajo la ley del ISSSTE, que tiene que ver con pensiones y afortunadamente.

0: tampoco aceptaron la propuesta de cómo quieren desaparecer a Lusicam, esta unidad que tiene que ver con las promociones de ascensos, contratación, en fin, de todo esto le voy a estar informando porque sigue la reunión allá en la Ciudad de México, en la Secretaría de Gobernación, y las manifestaciones en la capital del país también, Hubo la toma de Reforma, del circuito interior, el tráfico terrible, los automovilistas mentando madres, y pues las negociaciones pues no avanzan. Esa es la realidad. Y entre tanto ya nos anda pisando, o más bien les andan pisando los talones, el Mundial de Fútbol. Ya estamos a 5, la inauguración es el 11, por Dios. El 11. Bueno, vamos a pausa, regresamos.
1: 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Son las 3:16.
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y de automóviles. Así que le decíamos, a partir de hoy y hasta el lunes 8 de junio estará exhibida

0: la Copa Mundial de la FIFA, ahí la Real. Y bueno, pero sin embargo, pues ahí está la protesta de parte de las de familiares de personas de desaparecidos en el país, bloqueando la avenida Viaducto Río de la Piedad, impidiendo que la gente llegue hasta esta zona. Esto por un lado, y ya hay la amenaza también de manifestarse durante los partidos del Mundial de Fútbol en las distintas sedes en el estado, en el país, la Ciudad de México, Guadalajara y Monterrey. También están anunciando lo mismo los transportistas y los productores. O sea, todavía no terminan con el asunto del magisterio y ya tienen pues otras amenazas de protestas en torno al mundial. Y es que la verdad es que así como el arreglar las calles, las banquetas, lo están haciendo a la hora, en la Ciudad de México, por ejemplo, los ya hasta los demandaron las autoridades de la Ciudad de México, están demandadas, las barras de contención de los puentes, todo lo pintaron de morado. Entonces, bueno, ya hay una demanda en contra del gobierno de la Ciudad de México por parte de un partido político, Movimiento Ciudadano, y los acusan precisamente de inventado ajolote, de ajolotizar la Ciudad de México. Entonces pintaron todo de morado. Y ya luego viene la denuncia de que no pueden, o sea, el color amarillo es reglamentario, pues. No se le puede cambiar, no es por gusto, vamos. El amarillo es una disposición oficial con la que se deben pintar las vialidades precisamente para evitar accidentes. Bueno, el caso es que vuelta a pintar, ahora están pintando de amarillo. ¿Pero sabe usted cuánto costó ese cambio de pintura? Se habla de 122 millones de pesos. Entonces, ahí está la demanda. Bueno, esto en la Ciudad de México, ya dejamos este asunto. Le comento, bueno, estábamos hablando de la manifestación de desaparecidos y ya nos fuimos hasta esta situación. Ya dejamos este asunto, vamos a otras noticias. Le comento que, acompañado de expertos y líderes en tecnología de seguridad y protección, el titular de la Secretaría de Seguridad del Pueblo, Óscar Alberto Aparicio, participó en el panel de la teoría a la evidencia, modelos replicables de éxito en seguridad pública en México y América Latina, que se realizó en el marco de la Expo Seguridad 2026 en la Ciudad de México. En su intervención, Aparicio Avendaño agradeció la invitación para exponer, intercambiar información, compartir casos de éxito reales y estrategias que dijo han permitido el restablecimiento de la paz y el orden en el estado de Chiapas prácticamente en poco tiempo. En su intervención, Aparicio Avendaño agradeció la invitación para exponer, intercambiar información y compartir casos de éxito reales y las estrategias que han permitido restablecer la paz y el orden en todos los rincones del estado de Chiapas, que hace no mucho estaba pues con muchos problemas de enfrentamientos, de violencia, y hoy la situación es otra. Destacó que en la nueva era que encabeza el gobernador Eduardo Ramírez, la tecnología, la inteligencia y la coordinación institucional se han convertido en herramientas fundamentales para fortalecer la seguridad y generar resultados tangibles para las y los chiapanecos. En otra información le comento, firman un convenio la Secretaría de Comunicaciones y Transportes, más bien es Secretaría de Infraestructura, Comunicaciones y Transportes, su titular Jesús Esteban Medina y el director general del IMSS, Zoé Robledo. Se trata de un convenio marco para la construcción durante la presente administración de 1,000 centros de educación y cuidado infantil. El titular de la Secretaría de Infraestructura y Comunicaciones agradeció la confianza de la presidenta Claudia Sheinbaum de haber facultado a la dependencia a su cargo para realizar este tipo de obras que benefician a miles de infantes. El funcionario federal también destacó la responsabilidad que hoy tiene la SIC para construir infraestructura educativa, cultural y espacios públicos, así como el manejo de residuos, pero dijo faltaba el tema de salud. Nos faltaba el tema de infraestructura para la salud, y una vez que nos lo dan, es muy afortunado el poder hacer sinergia con ustedes y colaborar en parte de los grupos del IMSS, por supuesto, es un privilegio, es lo que afirmó Esteban Medina. Refrendó su compromiso con el gobierno. El director general del IMSS, Zoe Robledo, resaltó la decisión de la presidenta Sheinbaum de construir, de reconstruir más bien el Sistema Nacional de Cuidados como uno de los elementos que permita la incorporación masiva de las mujeres al mercado laboral, al posibilitar el cuidado de sus hijas e hijos durante la primera infancia, de los 43 días de nacidos hasta los 4 años de edad. Ese es, al final de cuentas, el propósito último de lo que estamos hoy planteando con la firma. Es un desafío monumental, y por eso, cuando empezamos a escuchar y conocer de las nuevas competencias y facultades de la Secretaría, decidimos que había que voltear y hacer equipo para que esto se materialice con la construcción de los centros de educación y cuidado infantil. Son las guarderías. ¿Cuántas se van a construir en el país? Bueno, se trata pues de cubrir gran parte de la demanda y del Instituto Mexicano del Seguro Social, pero bueno, pues ahí está este convenio, que sin duda es importante, y pues con la que se pretende beneficiar a más de 300,000 habitantes. Es lo que se destacó luego de esta firma con Zoe Robledo, entre Zoe Robledo y el titular de la SIC. Bueno, dejamos este asunto, vamos a más información, vamos a otras noticias. Oiga, la CENTE en la Ciudad de México, me está llegando esta información, también tomó las casetas de las autopistas que conectan la Ciudad de México con el Estado de México, que son todas, ¿sí?, las autopistas, y estuvieron dejando el paso libre en las casetas que conectan la Ciudad de México con el Estado de México y con Morelos. Es lo que se destacó precisamente hoy. Y continuamos con otras noticias, vamos a otra información, que me preguntaban de los zancudos. Lo comentamos ayer, esta información de los zancudos vacunados que se van a liberar. Se van a instalar plantas, una de ellas va a estar en el estado de Chiapas, precisamente para la producción de estos, pues no sé, reproducción de estos zancudos vacunados, que puedan reproducirse e inhiban la transmisión del virus del dengue hacia las personas. Es lo que destacó el jefe de departamentos de enfermedades transmitidas por vector, Félix González Cruz. Lo comentábamos ayer, sí, efectivamente es una realidad, pero mire usted qué interesante, así como estas moscas estériles que se liberan para combatir al gusano barrenador del ganado, porque es una mosca la que pone el huevecillo y ahí se reproduce en carne viva, en el caso del gusano barrenador del ganado, pero en este caso es un zancudo que se le infecta, se le puede llamar así, precisamente para que inhiban. Se llama la bacteria Wolbachia. Se infecta al animalito para que los zancudos ya vacunados con esta bacteria ya no transmitan el virus del dengue hacia las personas, y del dengue, el Zika y el chikungunya. Bueno, pues ojalá y funcione, porque sí, en esta temporada de lluvias prolifera precisamente este tipo de enfermedades, porque en las casas hay potenciales criaderos de zancudo, precisamente por el agua, que luego queda en residuos, en cacharros, en llantas viejas, en fin. Y bueno, pues ya que no se puede reducir la transmisión a través de mayores cuidados en casa, bueno, pues ahora también está ya esta posibilidad de contaminar a los zancudos a la Aedes aegypti, precisamente para que ya no sean contagiosos. Vamos a pausa, regresamos en un momento con más información. Volvemos.
1: 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Son las 3:30.
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0: Mire, me llama la atención el pronóstico del tiempo. Dice, del 5 al 8 de junio, o sea, todo el fin de semana, de hoy, mañana, pasado, se mantendrá un temporal de lluvias fuertes a muy fuertes sobre estados del norte, occidente, centro, oriente, sur y sureste de la República Mexicana. Pues todo el país. Es lo que alertó la Comisión Nacional del Agua. Lo que sí le digo, en el caso de Chiapas, Protección Civil Estatal ha advertido precisamente de lluvias de hasta 175 milímetros, son lluvias muy fuertes, en algunas partes del estado de Chiapas. Así que a extremar precauciones, va a llover prácticamente en todo el estado, claro, en unas regiones más que otras, pero hay que extremar precauciones. La zona del Soconusco, la zona norte del estado de Chiapas, por lluvias muy fuertes, lluvias torrenciales, dice el reporte. Bien, continuamos con más información. Vamos a otras noticias. Lo digo para que tome en cuenta el temporal que se avecina. Bueno, a propósito del Mundial de Fútbol, le quiero comentar, me encontré ahí en el internet, una grabación ahí, hace, pues, ¿qué le digo? 35 años, ¿no? Más o menos. ¿Cuándo fue el último mundial? En 1986. Bueno, 15, como 40 años, ¿no? Sí. Más o menos, 40 años, 42 años. Yo estaba saliendo de la Universidad Nacional Autónoma de México, de la carrera de Ciencias de la Comunicación. Trabajaba en Grupo Radio Centro. Entonces, ahí hacíamos cortes informativos de 2 minutos y que se transmitían en las estaciones FMs de Grupo Radio Centro en aquel entonces. Estamos hablando de 97.7, Radio Joya, Universal FM. Y bueno, me encontré esta grabación, me llamó la atención y digo, hijos, ¿cómo cambia la voz con el tiempo? Escuchemos.
1: China cayó ante Hong Kong y los aficionados chinos hicieron destrozos en automóviles y en el estadio. La selección de China cayó en su cancha ante su similar de Hong Kong por 2-1, en un partido válido para el Campeonato Mundial de Fútbol México 86. Este resultado no fue del agrado de cientos de aficionados que, después de agredir a los futbolistas de Hong Kong, se dieron al vandalismo, destruyendo butacas y cristales de automóviles. Hasta el momento, se ignora si hubo o no heridos.
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0: Bueno, mire, hace ya tanto tiempo allá en la Ciudad de México. Bueno, dejamos este asunto, vamos ahora sí a lo que pasa en el Bajo Mundo. Abel Ceibas, por favor, adelante con tu reporte.
3: Hola, ¿qué tal? Me da mucho gusto poderlos saludar a través de este espacio informativo.
4: Allá en San Cristóbal de las Casas localizan a un hombre muerto en pleno Parque Central. La tarde del jueves se registró una movilización con corporaciones de emergencia y seguridad en el centro de San Cristóbal de las Casas, luego de que un hombre fuera encontrado sin vida en una de las bancas ubicada en el Parque Central de esa ciudad fría. Fueron ciudadanos que transitaban por la zona quienes notaron que la persona permanecía inmóvil y por varios minutos, por lo que decidieron solicitar el apoyo de los servicios de emergencia a través del número 911. Tras recibir el reporte, elementos de la Policía Municipal y personal de Protección Civil acudieron al lugar para verificar la situación de la persona. Al arribar, los paramédicos realizaron la valoración médica, sin embargo, confirmaron que no presentaba signos vitales. La presencia de las unidades de emergencia llamó la atención de turistas, comerciantes y habitantes que se encontraban en el primer cuadro de la ciudad, quienes observaban a distancia las labores de los policías y paramédicos. De manera preliminar, se informó que el cuerpo fue localizado. No tenía huellas de tortura ni indicio de que sufriera de alguna comisión de algún delito. Por ello, las primeras diligencias apuntan a que el deceso pudo haber sido de causas naturales, aunque serán las investigaciones y la necropsia de ley
5: quien determine qué fue lo que pasó con esta persona. Esta persona que falleció no había sido identificada oficialmente por las autoridades. Continúan las pesquisas y gestiones necesarias para localizar a sus familiares. Otra persona falleció por una presunta picadura de una araña. Se trató de una persona del sexo masculino quien fue encontrado por sus propios vecinos tirado en la sala de su casa. Una fuerte movilización se realizó en esta colonia Real del Bosque cuando un hombre de 43 años de edad, identificado como Mauro Alejandro N., fue encontrado sin vida al interior de su domicilio en la avenida Los Platanares. Se dio a conocer que días antes había sufrido una picadura de una araña. Elementos de emergencia acudieron al lugar tras el reporte de la persona aparentemente inconsciente, pero al llegar confirmaron que no tenía signos vitales. De acuerdo con la información preliminar, vecinos de la zona señalaron que luego de recibir atención médica se le recomendó permanecer en reposo debido a las complicaciones que derivado de la picadura de esta araña. Las versiones recabadas apuntan que podría tratarse de una araña violinista, una especie cuyo veneno puede generar afectaciones graves en la salud. Sin embargo, hasta el momento las autoridades no han confirmado qué tipo de arácnido fue el responsable de matar a esta persona. Posteriormente, el cadáver fue llevado al servicio médico forense para realizarle la necropsia de ley. Así que hay que tener mucho cuidado con estos insectos. Un aparatoso accidente carretero estuvo a punto de terminar en tragedia luego de que la vía que conduce a la comunidad del Calvario en el municipio de Tila, donde una camioneta de redila salió de la carretera y se metió dentro de una milpa. De acuerdo con los primeros reportes, el chofer de una unidad marca Nissan utilizada para actividades ganaderas circulaba por este tramo cuando perdió el control del volante y se fue a incrustar en una milpa. El cuerpo sin vida de un hombre fue encontrado durante la mañana del jueves a la orilla de la playa del Mar Vivo en el balneario de la comunidad Manuel Ávila Camacho, conocida como La Barra, perteneciente al municipio de Tonalá. De acuerdo con los primeros reportes, el hallazgo fue realizado por un pescador que se encontraba en la zona y observó un cadáver en la franja costera, por lo que dio aviso a las autoridades. Las autoridades llegaron rápidamente para ver de qué se trataba y lo encontraron lamentablemente muerto. También en Ocosingo localizaron a una persona que había desaparecido en el río Nueva Palestina. Tras un día de búsqueda interrumpida, brigadistas hallaron el cuerpo de un hombre que fue arrastrado por la corriente. Esta persona, de elementos de protección civil, se desplegaron recorriendo largos cauces por el largo cauce del río y buscaron, pero llevó casi 24 horas para localizar el cadáver de esta persona que fue llevado al servicio médico forense para la necropsia de ley.
3: Esto fue las notas de corte policíaco. Hasta la próxima.
0: Muchas gracias, gracias Abel Ceibas, gracias por tu información. Américo Villarreal, el gobernador de Tamaulipas, rechazó categóricamente los señalamientos del diario estadounidense Los Angeles Times en su reportaje, donde asegura que el político mexicano está siendo investigado por autoridades de Estados Unidos por presuntos nexos con el crimen organizado y el contrabando de combustible, el huachicol, como se le conoce, lo que derivó en que le revocaran el documento que el mandatario mostró, o sea, la visa. Entonces, enseñó su visa. Dice, aquí está, no me la han retirado. Claro que no lo retiran así, o sea, cuando usted quiera hoy viajar, pues ahí se va a saber si tiene visa o no tiene visa. Si quiere demostrar que no le han retirado la visa, que no lo están investigando, pues dése una vuelta a Estados Unidos con la prensa, ¿no? Que chequen que pase usted a Estados Unidos y si pues no pasa nada, bueno, pues su visa está vigente, porque lo puede tener ahí en su documento y ya no ser y estar inhabilitada. O simplemente, como cuando, mire, si usted tiene visa y ya está, es vencida, pues ya no sirve. Entonces va uno a la embajada y te ponen la otra, la visa, pues, mientras lo sigues teniendo, pues, no quiere decir que desaparezca a los 10 años, ¿no? Por supuesto, ya lo enseñó el señor, perfecto, que pase a Estados Unidos. Y si no pasa nada, pues, efectivamente tiene razón. Si está tan seguro, que pase a Estados Unidos, ahí nomás está, ¿no? En Reynosa, o en Matamoros, Reynosa ahí la frontera con McAllen, o en Reynosa la frontera con, perdón, o Matamoros con la frontera ahí con Brownsville, en Texas, y pues que haga la prueba, ¿no? Porque sí enseñó la visa, ahí está, pero que entre, pues, ¿sí? Es que le retiran, no es físicamente, simplemente en la computadora, cuando llega, usted sabe que esta está dada de baja, así es sencillo. No puede tener el documento, pero no que esté funcionando y que le permita pasar a los Estados Unidos. En fin, ahí está la información en este sentido. Vamos a pausa, regresamos en un momento con más información.
6: 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Son las 3:45.
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1: No, todavía ningún acuerdo con la CENTE allá en las negociaciones que sostienen en la Ciudad de México en la Secretaría de Gobernación. La CENTE amagó, ya lo dijeron hoy, con llevar sus protestas al Aeropuerto Internacional de la Ciudad de México y al Estadio Ciudad de México o el Estadio Banorte o el Azteca, como lo quiera ver, la siguiente semana, que es cuando se va a dar la inauguración. La siguiente semana, si no hay acuerdo, se van al Estadio Azteca o al Estadio Ciudad de México, como se le llama, y al Aeropuerto Internacional el Aeropuerto Internacional Benito Juárez de la Ciudad de México. ¿Y por qué no se van al AIFA, hombre? Sí, hasta ellos prefieren el Benito Juárez, hasta los maestros, para sus protestas. Bueno, vamos a otra información. Le comento que la Lotería Nacional y la Federación Mexicana de Fútbol, Tradición y Orgullo, en un billete conmemorativo dedicado a la Selección Nacional de Fútbol México 2026. Orgullo, tradición e identidad se plasman, dice, en este billete conmemorativo. Es el sorteo mayor número 4020 dedicado a la Selección Mexicana de Fútbol que participará en el Mundial. Fue presentado por Mikel Arriola, Ibar Cisniega, comisionado y presidente de la Federación Mexicana de Fútbol, Olivia Salomón, directora general de la Lotería Nacional, y Gabriela Cuevas Barrón, coordinadora del Gobierno de México para la Copa Mundial de la FIFA 2026. En su mensaje, el comisionado de la Federación Mexicana de Fútbol, Mikel Arriola, destacó la trascendencia histórica del Mundial que se disputará en territorio mexicano en las próximas semanas y señaló que el partido inaugural, que será el más visto de cualquier Copa del Mundo, se jugará en México con la Selección Nacional como protagonista ante su propia afición. El fútbol es para los niños y para los jóvenes mexicanos. Estamos a una semana, dijo, de que nuestro país sea el centro del mundo. Este billete conmemorativo de la Lotería Nacional representa mucho más que una imagen. Representa identidad, historia y el sueño compartido de millones de mexicanos que quieren ver a nuestra Selección Nacional hacer historia en casa, es lo que mencionó Mikel Arriola. Recordó que México será el primer país en albergar 3 Copas del Mundo de la FIFA, 1970, luego en 1986, consolidándose como una de las grandes sedes del fútbol mundial. En su intervención, la directora de la Lotería Nacional, Olivia Salomón, expresó que pocas expresiones de identidad nacional despiertan tanta emoción como la Selección Mexicana, y destacó que es un honor que la Lotería Nacional dedique este billete conmemorativo al representativo mexicano. Escuchemos.
2: De 66 millones de pesos y una emisión de 3,600,000 cachitos que recorrerán todo el país llevando la emoción de un mundial que se acerca y el respaldo de todo un pueblo a quienes portarán nuestros colores ante el mundo. Y antes de terminar, quiero saludar con mucho cariño a mis niñas y niños gritones que me acompañan hoy: Juan Francisco, Elena, Mariana y Jonathan. Gracias por mantener viva una de las tradiciones más queridas de nuestro país.
1: Sí, los niños gritones, efectivamente. Esto fue en el Teatro de la Lotería Nacional. Ahí sostuvo que esta emisión es un reconocimiento a quienes integran este equipo, los 26 jugadores y al director técnico de la Selección Mexicana. La directora general expresó que llegar a una Copa del Mundo no es resultado del esfuerzo de una sola generación ni de un solo equipo, sino del trabajo, la visión y el compromiso de muchas personas que han dedicado años a fortalecer al fútbol mexicano y a construir este sueño colectivo, porque detrás de cada convocatoria mundialista hay años de disciplina, de esfuerzo y sacrificio, es lo que destacó Olivia Salomón. Continuamos con más información. Le comento que en el corazón de la tierra, donde las tradiciones, la riqueza cultural y la sabiduría ancestral continúan dando identidad y fortaleza. Sí, así se refería Juan Carlos Moreno Guillén, el presidente del Poder Judicial del Estado de Chiapas, al visitar la comunidad, bueno, la población de Occhug, es un municipio grande, Occhug, así como de municipios aledaños, reconocieron la labor y el impulso del magistrado presidente del Poder Judicial del Estado de Chiapas, el magistrado Juan Carlos Moreno Guillén, para consolidar una justicia más humanista, incluyente y cercana a la gente. Esto fue durante la presentación del programa Acercando la Justicia al Pueblo. Consciente de que la riqueza de Chiapas se encuentra en su diversidad cultural y en la fortaleza de sus pueblos indígenas, el magistrado Moreno Guillén, después de saludar en Tzeltal a las y los habitantes, manifestó que los pueblos originarios han enseñado desde su cosmovisión a hacer justicia, a mediar y conciliar, conceptos que recientemente se han incorporado en la cultura occidental. Aprendemos todos los días, escuchamos todos los días y en cada lugar que llegamos, a cada municipio que visitamos o cada sector con que nos reunimos, siempre nos enseña algo, es lo que señaló Juan Carlos Moreno Guillén. Acentuó que este programa cumple con el objetivo de escuchar, porque la justicia es que todas y todos seamos escuchados, tomados en cuenta, y más que buscar castigos es buscar resarcir el daño, llegar a los acuerdos que nos permitan vivir en armonía entre nosotros, entre nosotras y nosotros, y la madre tierra, es lo que destacó Moreno Guillén. Efectivamente, los juzgados de paz indígenas así han funcionado, ¿no? Que ahí directamente se ponen multas y salen pues satisfechos y se resuelve el asunto. Esto se está trayendo ya a la justicia actual, es lo que señalaba Moreno Guillén. Continuamos con otras noticias. Tengo aquí un mensaje de nuestro auditorio. Me dicen que en la misión están exigiendo atención porque cada que llueve se inundan. Dice, por el inicio de la temporada de lluvias, vecinos de la colonia Chalma, que se ubica en la misión, es la calle Chalma, que cada que llueve es una Venecia, dicen, pero de lodo. Así que ojalá y las autoridades municipales atiendan este problema de inundaciones que desde hace años afecta a las familias que viven en esta parte de la colonia La Misión, en la calle Chalma. También le comento rapidísimo que hay un exhorto en Chiapas para que entreguen voluntariamente loros y pericos. Autoridades ambientales advierten que la posesión ilegal de aves silvestres contempla sanciones de hasta 700,000 pesos y penas de hasta 9 años de prisión, y los loritos están en peligro de extinción. Si puede entregarlos, pues hágalo sin ninguna investigación ni nada, y pues va a contribuir para la preservación de estos animalitos. Ya nos vamos, yo le agradezco su preferencia, pásela bien, que tenga una bonita tarde. Soy Víctor Cancino Villar, le agradezco su preferencia y lo espero mañana a las 8. Gracias por su atención.
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3: Basándose en estimaciones de la Organización Mundial de Comercio, se estima que por cada dólar destinado a la Organización del Mundial de Fútbol, se generarán 3.64 dólares en valor para la sociedad en cada uno de los tres países sedes. Estados Unidos albergará 78 de los 104 partidos programados para la Copa Mundial, pero es México destino turístico atractivo que puede capitalizar mejores ingresos. El torneo dejará aparte una derrama turística que va a multiplicar los beneficios económicos y sociales de la inversión, pues las proyecciones indican una movilización superior a los 5.5 millones de turistas en México y no solo en ciudades sedes.
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0: Muy buenas tardes, qué gusto saludarlos a través de la frecuencia del 98.5 Exatuxla. Oigan, qué barbaridad, tan barbaridad. Estamos a viernes. Sí, bendito Dios, es viernes. Es viernes. No es viernes marrano. No. Hoy es viernes, viernes social, en el cual podemos portarnos de pronto mal. ¿Por qué no? Me encanta la idea. Es viernes, hoy se vale, apúntele bien por favor, porque podemos, por ejemplo, en la nochecita reunirnos con los amigos, también podemos, hacer cosas muy raras, pero que estoy seguro de que, por supuesto, van a ser cosas bien buenas, porque, se vale, mañana muchos descansamos, entonces hoy nos podemos desvelar sin ninguna bronca, y podemos conbeber también, claro que sí, como no, con todo gusto, háblele al vecino, al amigo, a la prima, al primo, al amigo, a la amiga, al amigue, y bueno, hagan cositas, hagan muchas cositas, que lo que importa es que hoy es viernes, bendito sea Dios, bendito sea el Señor. Bueno, la beba hoy, ahorita no está aquí porque anda malita de la panza. Y pero ya le pedimos ahí una butiliocina y le pedimos un tapón también para que ya no se queje tanto. En un ratito más va a estar por acá. Anduvo corriendo en la mañana, le daba pena y toda la onda. Pero bueno, afortunadamente trajo otro pantaloncito de repuesto. Y bueno, bien felices y contentos invitándolos yo a que se comuniquen con nosotros a través de nuestro WhatsApp 961-269-7574. Repito, 961-269-7574. Ese es el número de teléfono para que ustedes manden sus WhatsApp a partir de este momento. Por favor, comuníquense conmigo si son tan amables. Y bueno, de esa forma podemos platicomadrear y echar el coto bien tranquilos y contentos, ¿no? Oigan, que les cuento que hoy vamos a tener un ratito más la pregunta preguntona al día de hoy. Así es que muy preparados, yo soy Sadir Urroz, me presento con ustedes por si no me habían reconocido. Y como siempre solo no estoy, por supuesto en controles técnicos conmigo, nada más y nada menos que ella es la señorita incógnita. ¿Subir tan siquiera el volumen, pues? ¿Al fondo? Ay, Dios mío, anda tan incógnita hoy que ni siquiera le subió el volumen al fondo. Ok, va. Bueno, entonces, ya comuníquense con nosotros. Mientras tanto, en un momentito más, vamos a continuar con más. Tenemos 120 minutos de buena plática, buena chorcha, y vamos a hablar de cosas que a nadie le interesa, pero que por supuesto tenemos que platicar. Vámonos un corte musical, vámonos con rola, ¿va? Vámonos con música y ya regresamos con más a través del 98.5 Exa Tuxtla. Ay, Dios mío, ya empezó Exa Generation, así que sube el volumen y nosotros ya volvemos. Venga.
1: Perdón.

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8: Hoy no más es capaz de la sierra. Ay, ese deberíamos de poner. Los de Capaz de la Sierra ya no están, ¿verdad? ¿Ya no siguen juntos?
9: Creo que no. No te lo vengo. No te lo vengo manejando.
8: Ah, Sadir, hay que saber un poco de todo, ¿eh? Ay, Dios mío. Ese dato, gracias.
9: Siento que huele mucho.
8: Sí, huele muy fuerte, ¿verdad?
9: Demasiado.
8: Te vamos a compartir qué estábamos haciendo hoy entre comerciales, pero solo si estás dentro de nuestro canal de difusión. Vas a saber qué hacía Úrsula Mundo y Sadir Ross Úrsula, ¿cómo me agrego? Ay, pues mándanos mensaje en el WhatsApp y si de fácil, pues ya vas a saber qué hace Úrsula y Sadir en los comerciales. Hoy en edición viernes, pero no cualquier viernes. Mira, ya estamos grandes.
9: ¿Qué viernes, Beba?
8: Viernes, Sukis. Es mi último día casi de la semana. Me desaparezco el lunes, martes y miércoles. Bien a gusto yo, bien a gusto, la verdad.
9: Se lo merece. Vacaciones.
8: Se merece esta niña chambeadora. Voy a ir a tramitar mi pasaporte.
9: ¡Yona! ¿A qué parte de Brasil nos vamos? Copa. Río. Y Paulista.
8: El Retiro.
9: Ah, ok. Ahí también por mi colonia hay nombres de países.
8: ¿En serio? ¿Dónde?
9: ¿En dónde está
8: la Natalia?
9: ¿Dónde está la iglesia de los mormones?
8: Ok.
9: Una calle se llama Canadá, la otra se llama Estados Unidos. La entrada de mi fracción se llama Nicaragua, la otra se llama Guatemala.
8: No te creo. Según yo todo ahí es 3, 2, 4, 5. Según yo todo es número por ahí.
9: No.
8: ¿A poco?
9: ¿Dónde empieza? ¿Dónde está la iglesia mormona? Esas calles de los lados así, las que siguen son nombres.
8: Creo que no estoy ubicando a la iglesia mormona bien. ¿Por dónde está el de llenado de agua?
9: Hacia abajo.
8: Órale.
9: Pero sí, o sea que pasas de Guatemala a Nicaragua, de Honduras, de Honduras a El Salvador y así te vas.
8: Amistad.
9: Hasta después llegar a Canadá y Tokio.
8: Por ahí voy a ir,
9: Tokio y Japón.
8: Hoy en esta edición de viernes queremos platichismosear de planes de viernes, pero ojo, que no implica salir de casa.
9: Planes de viernes sin salir de casa.
8: Es un reto. A ver, ármate un plan sin salir de casa. Y no el básico de, ay, vamos a quedar viéndonos películas. No. Un plan chido.
9: Eso es bien básico.
8: Eso lo puedes hacer un viernes, un jueves, un todo, sin planearlo.
9: No, porque si tienes que trabajar al día siguiente, no te puedes desvelar.
8: Pero puedes ver película y la dejas a medias.
9: Pero no, como que es pecado dejar una película a medias, déjame te digo. Si vas a ver una película, tienes que empezar a verla de principio a fin. Por cierto, te quiero decir que te dije hace rato fuera del aire, vi la nueva película que acaba de hacer Anne Hathaway después del Diablo. Es la moda que se llama Mother Mary.
8: Sí, ajá.
9: Está horrible.
8: ¿Por qué me dices?
9: Porque mucha gente.
8: Cosas chidas, ¿o no me recomiendas?
9: No. Les estoy diciendo que no está buena, ¿sabes por qué? Porque luego la van a ir a ver porque acaban de ver El Diablo Viste la Moda, que fue un éxito en taquilla, con tal de ir a ver a Anne Hathaway. Y realmente se van a llevar un mega fiasco, porque la película, de hecho, también, para el presupuesto que tuvo para poder hacerse, que fueron cientos de millones de dólares, no ha llegado ni siquiera al 30% de recuperación después de su estreno en taquilla. O sea, ha sido un fiasco. Realmente la quisieron hacer como una película de arte, ¿sabes? Pero es de arte muy abstracta. Realmente, no va. No la vean, es una pérdida de tiempo.
8: Es Colinas del Oriente, la que se llama Costa Rica, Turquía, no.
9: O sea, ¿me estás poniendo atención a lo que
8: Honduras
9: te estoy diciendo?
8: No. Sí.
9: Porque estás hablando de una cosa que ya había hablado yo hace rato.
8: Y así es mi déficit de atención.
9: Ay, Dios mío. ¿Se dan cuenta? Bueno, entonces la cuestión es así, no la vean. Se llama Mother Mary, no la vean.
8: O véala y júzguelo usted.
9: Pues sí, también puede que, pero eso sí, sobre su propia responsabilidad, porque yo ya les dije que no es buena película.
8: ¿Sobre aviso?
9: No hay engaño.
8: Planes, ya nos están regañando, bien. Dice, si no eres ella, sos vos, puras fallas, es Colinas del Oriente y Nueva Estrella.
9: Bueno, pues la cosa es que
8: lo que es que colonia con países.
9: La onda es que hay calles que se llaman por países, ya, bye.
8: Hola, gracias. Chicos, muy buenas tardes, saludos. Hola. Al equipo del Popoyoyón. Saludos a mi madre, se la rifa conmigo todos los días, la amo. Besito, tía, ¿cómo está usted?
9: Saludos.
8: ¿Dónde está el besote?
9: Mua.
8: No, o sea, diré, el tuyo no.
9: Mua.
8: Ya vas a empezar. Planes de viernes que implican no salir de casa. Y no hablamos entonces de películas o series. Yo te tengo uno muy ñoño, porque pues como saben yo soy bien ñoña.
9: De hecho,
8: Legos.
9: No, pues si eres re ñoña. ¿Cómo?
8: Fíjate que tenemos uno con el Andricín desde, ¿qué mes te gusta? Desde febrero.
9: No.
8: Y ahí está, mira. Nada, bueno. Nada.
9: Yo, se topó la piedra con el coyol.
8: Mira,
9: qué bueno.
8: Mis hijos, y nada. Ahí anda en el carro y todos los días.
9: Uy, en el carro. ¿Qué demonio anda haciendo el ego en el carro? ¿Qué les pasa a los dos tan malos?
8: Y nada.
9: ¿Cómo no?
8: Y lo peor es que ya compró otro.
9: Ay,
8: nada.
9: Padre santo.
8: Pero aquí bueno.
9: No es así, ¿verdad?
8: Esa. Solo porque no alcanzo, si no. ¿Qué te decía yo? ¿Qué ¿ves? Plan? ¿Qué plan? A ver,
9: mamacita.
8: Tienes la cita con. Tienes la cita, mamacita. Pero tienes.
9: Con Joaquín, ajá, y luego.
8: Cállate tu
9: ¿qué?
8: Boca.
9: ¿Qué? Bueno, tenemos una
8: Ya no te voy a hablar. Ya no te voy a hablar.
9: No puedes. Sí, sí, sí.
8: Solo te voy a hablar al aire y de ella no te voy a hablar.
9: Ay, pobrecita, me aplicas la ley del hielo, mamacita. La ley del hielo la inventé yo, fíjate. Con el niño, no.
8: Planes que no implican salir de casa.
9: No, a mí no me cambies. No,
8: me haces enojar.
9: Híjole, armar Legos. Es que me va, ¿cómo vas a armar Legos un fin de semana?
8: Está bonito, un viernesito.
9: Una carnita asada con los amigos. Ese es un buen. Eso para mí es un buen plan sin salir de casa. Es convocar a toda la banda loca y decirles:
8: repórtense malas influencias.
9: Es correcto.
10: A la casa de salir.
9: Carnita asada en el cubil felino.
8: ¿Y si tiene ácido úrico y no puede comer carne asada?
9: Pues hacemos pollito a la plancha, sin bronca. La onda es reunirnos con los compatriotas y poder echar ahí unas frías o un vinito.
8: Con pollo.
9: ¿Por qué no?
8: Pues cada quien.
9: Es que el vino se toma después. El pollo se acompaña con una agüita fresca. Ya sea de horchata, melón o sandía.
8: Ah, de melón me gusta.
9: Y ya si tú quieres, también podemos meterle ahí en el menú una de Jamaica.
8: Limonada con fresa.
9: Que sirva como diurético para que te dé ganas de hacer harto pipí y te limpie los riñones.
8: Planes que implican no salir de casa, cuéntanos a través de nuestro WhatsApp.
9: Con unas chelas también, frías, micheladas.
8: Todo tiene que ser alcohol contigo.
9: Ay, hola, mucho gusto.
8: 961.
9: Ahora resulta.
8: 269-7574. Yo puro el cuerpo de Cristo. 961-269-7574. Buenas tardes, chicos. Espero que tengan un excelente fin de semana. Ay. Para la pregunta preguntona de hoy, para el plan de hoy, algo tranqui, mandamos a llenar la hielera de chelas.
9: ¿Qué?
8: Hacemos el juego para la... Hacemos el jugo para la michelada. Hacemos unas botanitas al estilo agua chile y nos alocamos.
9: Oye. Este muchacho tiene mucho en común con la incógnita.
8: Con una conocida.
9: Con la incógnita, sí, porque también le gusta el aguachile.
8: Y todo lo que lleve camarón.
9: Le gusta el aguachile. Y eso que no sabe, pero ya viste. Y hasta botanitas dijo. Sí. Solo le faltó decir la michelada y con eso ya lo ama.
8: Sí, adivina la marca de la cerveza ya.
9: Sí, adivina la marca de la cerveza.
8: Se la presentamos.
9: No le vamos a decir al aire la marca, pero sí te vamos a decir si la
8: atinaste. Si la atinaste o no la atinaste, ¿cuál bebe? Nuestra.
9: Es correcto. Bueno, entonces, planes del fin de semana sin salir de casa.
8: Sí se puede.
9: Yo tengo uno muy bueno.
8: Donde digan el cine ni lo voy a leer.
9: Armar rompecabezas de miles de piezas.
8: Ah, me gusta mucho ese.
9: Ay, no es en serio.
8: La vez pasada lo hicimos y estuvo padrísimo. Creo que 2 días.
9: No, estás bromeando. ¿Cómo
8: estuvo
9: vas a
8: bien
9: hacer
8: padre.
9: Eso?
8: No recuerdo exactamente las piezas, pero era de temática Las Vegas.
9: Yona.
8: Que sepas que alguien agarró el teléfono.
9: Y te contestó, por cierto.
8: Sí.
9: Ay, mira, ay, tengo uno aquí muy bonito, un mensaje.
8: La vez pasada lo hicimos en casa de mis tías. Mi sobrina, mi primo y yo armamos uno de Las Vegas. Creo que era de 300 piezas. Nunca había yo armado un rompecabezas.
9: ¿Puedo leer el mensaje?
8: Claro.
9: Ok, gracias. Saludos, chicos guapos. Por favor, mándenle un fuerte abrazo al amor de mi vida, que hoy estamos haciendo un año más juntos. Le quiero decir, chinito, que te amo mucho. ¡Mua! ¡Ay, el amor!
8: Hoy van a tener casa

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0: A ver, doña Angelita, párese y póngase a bailar, por favor. ¡Súpelo, pelme!
3: Mi mamá me hizo cantar esa canción para un concurso de canto. Sí,
0: yo te lo canto. ¡Pito! ¡Cómo de esa!

0: Ay, mira cómo baila, doña Angelita, mírala, mírala.
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0: Velo, el chinito, cómo lo mueve, bonito. ¡Chara, chara, chara!
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0: Ya, pues, ya.
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0: ya. Ya, porque luego nos emocionamos. Nos viernes tenemos... de skincare, pizza, pico, los dice vino blanco y pelis.
2: Ay, me encanta. Yo, invítenme a ese.
0: Eso es lo que
2: invítenme
0: hacemos.
2: Invítenme a ese.
0: Claro que sí. Bueno, le voy a decir a Manu a ver si quiere que te invite. Y con
2: lo
0: todo
2: dijo
0: gusto.
2: El Manu, yo pensé que lo habías dicho el
0: Pues es lo que a mí me gusta, pues para que veas. Por
2: está
0: eso
2: bien
0: me
2: a gusto
0: diciendo,
2: ese plan, está padre.
0: Sí, por eso me está diciendo.
2: Sí, me gusta.
0: Ya, o sea, esto que está diciendo es la propuesta para hoy para que.
2: Sí,
0: nos veamos.
2: Está padre.
0: Está bien, acepto, gracias.
2: Le voy a mandar.
0: No puedes porque es para dos.
2: Ah.
0: Lo siento mucho. Tres, ya
2: pues
0: es multitud.
2: Pues ni quería.
0: Ni te iba a decir
2: pues
0: que
2: quería.
0: Sí.
2: La verdad no quería.
0: Te iba a decir que sí. Bueno, ya ahora es un corte.
2: Son las 4:40. Participa en la pregunta preguntona del día de hoy.
0: Sí.
2: ¿Planes?
0: Planes de fin de semana sin salir de cacha.
2: Que implica no estar fuera, ahí en casita, como Dios manda. Sí, y así. Súbele, no le cambies. Este
0: viernes
2: es
0: nudista.
2: Exageneration.

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0: No te peines en la cama porque luego queda el montón de pelo ahí, hombre. Malena, los recogieras.
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0: Buenas, buenas, dice, acá está su fiel rifado radio escucha. Chan, chan, chan, mi buen Merchan. Saludes, saludes, saludes. Ya viste que nos dijeron que muchas gracias, muchachos. Qué bonita, Angelita.
1: Chicos.
0: El amor, qué bonito, de verdad.
1: Estamos despidiendo la primera hora de programa ¿ya? Y hoy la pregunta preguntona
0: adiós,
1: es...
0: primera hora del programa.
1: Aplicar. Estamos en época de ahorro, entonces decimos, ármate un plan ahí
0: es
1: en tu
0: que
1: casa.
0: La 4T se metió hasta mi casa, desgraciadamente. Sí, sí, definitivamente. La austeridad está todo lo que da, incluso en mi propia casa.
1: Yo te voy a decir la neta. Yo no soy tanto de, ay, que el quesito y el vinito, pero ¿sabes de qué sí? Y se
0: una
1: arma.
0: Tabla de quesos.
1: Ay, sí. Agarra salsita, mira, bien picada. Con limón y sal.
0: ¿Qué cosa?
1: Y haces botanita. O si te pones más creativo, hasta velo de novia.
0: ¿Pero qué picas así?
1: La salchicha.
0: Ah, es que no dijiste salchicha, nada más
1: dije salchicha picadita. Con limón y sal.
0: ¿Cómo la picas? Ok.
1: Eso es, aquí está mi tabla. Aquí está mi tabla. Ustedes no lo están viendo, pero yo estoy haciendo manita de picar.
0: Sí, bebé. Sí,
1: y ya
0: bebé.
1: Si te pones más creativo, ponte que en la comida hiciste pollo, del popollo. Y ¿y lo despicas?
0: Lo despicas. ¿Cómo lo despicas?
1: Lo desmenuzas.
0: Eso, ¿cómo lo desmenuzas, bebé? Ok. ¿Cómo? Es para picar. Y lo desmenuzas. Ok.
1: Así, con este movimiento, mira.
0: ¿Cómo es?
1: Y luego lo desmenuzas. Desmenuzas tu pollo. Así como si fuera así.
0: ¿Desmenuzas?
1: Y ya luego le pones la mayonesa. Y ya luego le pones ahí.
0: ¿Por qué se te está haciendo agua en la boca?
1: El elotido. Ay, qué rico. Y velo de loco.
0: Ah, qué rico, ¿eh?
1: Ese es mi plan de viernes. Mira, botanita chiapaneca desde casa. Bien a gusto.
0: A mí me gustó la del skincare.
1: El skincare también me gusta.
0: Me encanta.
1: Me gusta, me gusta.
0: Por ejemplo, ver alguna. Escuchar videos musicales haciendo skincare.
1: No.
0: Y sí, cómo no. Estás acostadito.
1: Fíjate, aquí. ¿Sabes con quién hacemos eso? Ojalá me esté escuchando, pero con mi hermano.
0: Yo creí que ibas a salir con que también con el Landry.
1: No, también tengo hermano.
0: Ah, bueno, vaya. Saludos, Edicín, hasta que por fin te nombran, ¿eh?
1: En contra de su voluntad, pero le toca skincare a veces. Está bien padre, porque yo tengo mi bandita y ya le pongo su bandita y ya le pongo ahí
0: de
1: que la.
0: De esas.
1: Ah, sí, ahí te voy a regalar. No te regalé.
0: Mira, omitamos. Bueno. Sabrás a Dios con quién me estás para confundiendo y.
1: Anyways, bueno. Le pongo, tengo una de las ojeras porque yo soy muy aquí de mis bolsitas y ya le pongo la tostada, tengo uno de ese y bien divertido la pasamos con el Edison.
0: ¿A poco? ¿Ya le preguntaste si también se divierte?
1: Sí, se divierte.
0: ¿Ya te diré cómo?
1: Yo sé que se divierte conmigo.
0: Ah, ok. Bueno.
1: Qué malo eres. Hola, buenas tardes. Viernes de rock. ¿Pueden poner luz?
0: Luz de día.
1: Y yo sé, aquí hay luz. Luz de día, sí.
0: Oye, Bonnie, de verdad.
1: Porque quiero ser luz de noche.
0: ¿Por qué luz de noche?
1: Luz de día.
0: ¿Por qué se llama luz de día si dice si quiero ser luz de noche? Ah, es que luego dice ser luz de día, va.
2: No.
0: Sí.
1: No. Es que esa está muy viejita, pero bonita. Bueno, esa está muy viejita, pero bonita.
0: Fotear tantito para quitarle.
1: Sí, a veces me sorprende, Moni, bebé.
0: Es viernes.
1: Le pido una canción y nada. Y le pido eso y bien que la tiene, Moni, bebé.
0: Destapa la Kawasaki.
1: El Bosch.
0: Apaga las lights. A ver, ¿viste? Es en Spanglish.

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16: Incluso en Estados Unidos, las autoridades e investigadores alertan que grupos de estafadores están aprovechando el interés por el Mundial 2026 en una avalancha de fraudes. Esto incluye páginas web falsas que se hacen pasar por canales oficiales de la FIFA para vender entradas fantasmas, incluso reservaciones en hoteles y turismo entre los días sin partidos. Es claro que los elevadísimos precios de acceso dejan fuera a muchas personas, lo que aprovechan los estafadores ofreciendo gangas para los canales acreditados, en algo que le puede costar los ahorros de varios años a los aficionados y no hay manera de recuperarlos.
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0: es viernes y el cuerpo sabe que trabajó muchísimo durante la semana. Sabe que durante lunes a viernes se madrugó, mal comió, lo tuvieron del tingo al tango, apenas si tuvo tiempo para dormir, y si dormía nomás pestañaba ni descansaba.
1: Bebé.
0: 100% real, no fake.
1: Pamplinas.
0: Yo.
1: Pamplinas.
0: What is pamplinas?
1: ¿Sabes lo que es pamplinas?
0: No.
1: Un día estos te voy a enseñar algunas de las canciones que... Algunas de las palabras que usábamos allá en los años 1600. Pamplinas es como cuando dices tonterías.
0: Como estar de lulu.
1: Ah, bueno, en tus tiempos es estar de lulu. O decir, ¿cómo sería? ¿Pero por qué estar de lulu? O sea, ¿qué tiene que decir eso?
0: Es como estar, no sé, como loca, creo.
1: No, pero...
0: Como histérica. Estás de lulu.
1: No. Pamplinas es tonterías.
0: Ay, amigos, perdón.
1: Sí, es como salud. ¡Zapita! Sí, pamplinas. ¿Ya ves que ayer te dije que cayó un chaparrón? Hoy te digo pamplinas. Toma nota.
0: Ok, lo estoy notando.
1: Claro que sí, como lo he contado. Bueno, oigan, la pregunta preguntona del día de hoy es... chan, chan, chan. Planes de viernes sin salir de casa. Habíamos dicho que el skincare que me propuso el Manuelito Montesinos estaba muy bueno. Pero ustedes manden su mensaje al 961-269-7574. 961-269-7574, por favor, mándenlo ya. Dice... Muy buenas, acá está su fiel radio. Escucha, ¿ok?
0: Chicos, póngale de Toloache pa' mi negra de Panteón Rococó.
1: Toloache pa' mi negra de Panteón Rococó.
0: Bueno, por fin es viernes, el día favorito de muchos... para mí es un día de mis días favoritos, déjame decirte.
1: Mañana es el
0: no
1: día
0: madrugo.
1: Favorito mío.
0: Mañana no madrugo. Este día favorito para muchísimos.
1: Pero no vas a madrugar tampoco el lunes, el martes y el...
0: También van a ser mis días favoritos. Es fin de semana, la oportunidad de olvidarse un ratitito de la rutina. Y ojo, no todo es fiesta, no es todo santro, no,
1: ¿no?
0: Todo. No, bebo.
1: Entonces así no juego.
0: Porque también existe llegar el viernes y pensar, pues mi plan puede ser una comida rica, algo ahí
1: ir
0: en la sala,
1: iglesia.
0: Ir a la iglesia. ¿Cuál es tu plan perfecto de viernes? Ese es el sábado, sin salir de casa.
1: ¿Cuál es el sábado? ¿A poco es el sábado?
0: Videojuegos. Nos dicen que videojuegos.
1: Pues sí, igual.
0: Me gusta el del Mario Kart. No soy buena, pero ese me gusta.
1: Me gusta más el Universe.
0: Hay uno, chicos, hay uno muy divertido de Xbox. No recuerdo su nombre, pero es de estar cocinando. Y mientras uno va cocinando, el otro lado los trastes y le tiene que pasar la cebolla y todo. Y está bien padre.
1: No me digas, qué emocionante.
0: Sí, está bien divertido.
1: Si quieren jugar eso en realidad, vayan a mi casa. Yo les doy todo lo que necesiten para poder jugar. Y va a ser igual de divertido, te lo
0: no
1: prometo.
0: No recuerdo cómo se llama.
1: Ve, como, o sea...
0: Lo puedes jugar en parejas, está bien padre.
1: Incongruencia. Los chamacos de ahora prefieren jugar eso en la realidad virtual.
0: Pero es que aquí en la realidad...
1: Y hacerlo en la vida real.
0: Oye, pero es que en el videojuego tienes un restaurante. Yo aquí en la vida real no tengo yo un restaurante.
1: Ay, mírame, paciencia.
0: Tengo una pizzería. Ponte, tenemos una pizzería.
1: Doña Angelita. Ya, Angelita, no, que no se enoje esta niña cuando le diga usted que vaya a cocinar. Dígale que haga de cuenta y caso que es el videojuego.
0: Es el videojuego.
1: Y que si quiere que invite a la Andresini, que entre los dos cocinen, por favor.
0: Es una pizzería y ya le tienes que pasar la olla. Y en eso tienes que estar preparando mientras el otro está despachando, pero luego le tienes que pasar la...
1: Qué emocionante.
0: ¿Está bien divertido? ¿Lo has visto?
1: Estoy tan emocionado nada más de escucharlo. ¡Wow!
0: ¿Cómo se llama?
1: Cooking,
0: algo así.
1: Ah, wow.
0: Ay, no,
1: yo lo quiero jugar también. De hecho, ahorita lo voy a llegar a jugar.
0: Tú no tienes Xbox.
1: No, pero sí tengo vida real, entonces voy a hacerlo en la vida real.
0: Qué bien, mala. Pues tú. Planes perfectos de viernes sin salir de casa. Ajá, arreglar la casa. Puede ser un buen plan arreglar la casa.
1: Ah, eso es muy bueno. Pero eso no es para distraerte.
0: Con
1: esa fuerza.
0: Aspiradora eléctrica. ¿Qué es que tiene eléctrico?
1: Mi robotina.
0: Ah, con mi robotina. Sí, yo juego el viernes.
1: Y se llama Tina Robotina como dato.
0: Vámonos un corte. Nosotros regresamos. Ideas, planes para el viernes, pero sin salir de casa. Cuéntanos.

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0: ¿Qué fue? ¿Qué fue?
1: Cotada. Ay, amistades. Planes. Que implíquenos, porque somos niños de bien, la verdad, se sabe.
2: Somos niños bien portados. Sí, preferimos quedarnos en casa, andar de antro en antro.
1: Me acaban de decir uno buenísimo.
2: Cuéntame.
1: Dormir temprano, porque ya no estamos para desveladas. En efecto, amistad.
2: La
1: muy bien.
2: Vieja
1: muy bien.
2: Le dicen.
1: Bravo.
2: Jolly ya te mandó el dato.
1: Ay, voy a leer este mensaje, me encantó. Gracias, amigues.
2: Jolly.
1: Aquí están mis amigues. Mi tribu, mi manada. Dice. Ya lo perdí. Espérame, aguántame las carnitas. El juego se llama Overcooked, sí, cierto. Y está monísimo. Concuerdo con Úrsula y mira que no soy de su generación. Mi plan perfecto de fin es una buena película, juego de mesa y o videojuego, una tablita de carchutería. Carcutería en pijama.
2: Carcutería,
1: dice aquí. Y saluditos. Ay, besito, amistad. No les dijimos porque luego no nos mandan mensaje. Pero hoy sus mensajes están compitiendo para boletos del Circo Chino de Pekín para ti y un acompañante.
2: ¡Circo Chino de Pekín!
1: Ya se lo ganó porque es un plan ultra mega perfecto lo que ha dicho.
2: Charcutería es.
1: Charcutería. Así dice aquí, pues.
2: Sí, pero es charcutería.
1: Ah, pues yo solo estoy leyendo el mensaje. Entonces, seamos sinceros, cuéntanos cuál es tu plan ideal para el viernes en casa, salir, videojuegos, juegos de mesa. Nadie ha dicho juegos de mesa. Ahorita la amistad puso y tiene razón. ¿Algún juego de mesa que te guste?
2: Me encantan las cartas. Soy fan de las cartas.
1: Ese no cuenta.
2: ¿Cómo no? Sí, también es un juego de mesa. Bueno, no jugamos póker. ¿Sabes qué? Sí, estamos como obsesionados con las cartas. No, con las cartas. Tenemos un grupito de amigas. Le voy a mandar un saludo para Cristina, Cristina, Susana, Paola.
1: ¿Cómo se llama ese grupo?
2: Gaby. Somos los New Friends Forever. Así se llama nuestro grupo de WhatsApp.
1: Que ser.
2: Y haz de cuenta, pero mira qué tan obsesionados estamos con las cartas. Que luego nos reunimos en alguna de las casas de cada uno de nosotros y empezamos a jugar. Y a veces hemos llegado hasta las 6 de la mañana jugando cartas.
1: Duda.
2: Imagínate, empezamos como a las 7.
1: ¿Este juego incluye billuyo?
2: Sí.
1: Ah,
2: pero es simbólico, te voy a decir por qué. Porque, por
1: eso
2: ejemplo.
1: No está chido.
2: Espérate, no. O sea, te voy a decir. Está chido porque.
1: Mi mamá es bien así de apostar. Estábamos jugando.
2: Le vamos a decir a doña Carita. Te voy a decir por qué. O sea, cada juego ronda consta de 5 rondas. Entonces, si somos 6, por ejemplo, cada jueguito cuesta $1 el que gane. O sea, ya son 6 pesos, pero espérate. Pero durante cada juego, durante cada ronda, te puedes castigar hasta 3 veces. Entonces, cada castigo cuesta 2 pesos. Entonces, pues imagínate, si te castigas tú tus 3 veces, son 2, 4, 6 por 6, 36, más 2, 38 por una ronda. Y al final, todos los castigos, el que tenga menos puntos, porque se va sumando, se lleva el pocito. Entonces, a veces si entras con 100 pesos... Y salimos con 400, con 500. Pero está chido porque estamos jugando y estamos con nuestra copita de whisky o vino, mucha comida, mucha botana. Y así nos la pasamos hasta amanecer. Entonces, un saludo para mis amigochas. Que las amo con todo mi corazón y a mi gordo, por supuesto, porque también nos juntamos ahí, que yo creo que igual hoy o mañana, nos vamos a reunir. Ya hace falta. Es un buen desestrés, ¿sabes?
1: Ahí está.
2: Nos ponemos al tanto de todo lo que ha pasado en las semanas porque todos trabajamos. Pero sí, juegos de mesa, cartas, definitivamente cartas. ¡Ah, y el de los toques!
1: Ah, ¿qué?
2: El de los toques.
1: ¿Juegan toques?
2: El de este programa de televisión, el de Me Caigo de Risa, ese lo tengo.
1: Ah, órale.
2: Tú vas a estar muy loca, se me hace que también aguantas mucho los toques.
1: Sí, yo creo que sí, yo pago para que...
2: ¿En serio?
1: Sí, en la feria.
2: Ay, entonces sí, estás mal en la cabeza.
1: Mi mamá, y a mí me encanta este plan, lo jugamos igual en familia... ahí en la banqueta. Entonces es...
2: Ah, tejo.
1: No. O sea, nos sentamos en la banqueta fuera de la casa de mis padrinos y todo bien a gusto. Vas a ver ahí a unos señores ahí a través de la banqueta. Somos nosotros jugando nada más y nada menos lotería.
2: Lotería.
1: De a 2 pesitos.
2: A mi señora le encantaba jugar lotería.
1: Es bien divertido la lotería, sí. La verdad.
2: Pero a mí me cae mal.
1: Ese y basta, como me gusta. Yo siento que soy bien buena,
2: sí,
1: en el basta.
2: Sí, igual.
1: La vez pasada jugamos, ¿se acuerdan?
2: Basta, sí. Sí. Pero no eres buena en el basta, eres bien tramposa, que
1: no,
2: es diferente.
1: No, yo soy bien buena en el basta.
2: ¿Verdad que es bien tramposa?
1: Yo soy bien buena en el basta.
2: ¿Qué mentirosa eres?
1: Tú, tu boca de hochis.
2: Eres bien tramposa en el basta. Bien tramposa.
1: No es cierto.
2: Ay, me encanta que... No, soy bien buena en el basta.
1: Yo
2: eres
1: soy bien buena.
2: Tramposa.
1: ¿Por qué?
2: Eres bien tramposa.
1: Sabir, pregúntame algo. A mí no me vas a estar levantando falsos, papito.
2: ¿Sabes que la familia de Lau cuando se pone a jugar loterías también? Leo que me molesta porque ellos tienen la costumbre de que si... Bueno, empezamos la cartita llena, ¿no?
1: Ajá.
2: Bueno, ya dice lotería. El que gana decide cómo jugar.
1: Ah, okay.
2: Entonces ya sí, no es llena.
1: General.
2: sino que sin la X. Sí, sí, claro. Y luego salen con sus pranganas.
1: A mí no me gusta jugarla
2: sus,
1: así.
2: Ni a mí. Salen con sus mafufadas de que, este...
1: En una L.
2: A una X. O un cuadrito derecha y un puntito.
1: Sí,
2: ganado.
1: No me gusta.
2: Ay, no
1: me
2: puede
1: gusta,
2: ser.
1: Le gusta mucho jugarlo así. Así.
2: ¿A quién?
1: A mis amigos.
2: ¿Quién?
1: Vamos a leer mensajes rápido antes de que nos vayamos un corte. Un
2: qué
1: buen
2: rico,
1: plan de fin. Un buen six de frutsi.
2: Un six de frutsis.
1: Y unas sabritas.
2: Y unas sabritas también, es bonito. Estaría chido unas kawasakis banqueteras con los amigos también. El fin de semana.
1: Ah, un viernes perfecto, no siempre necesita fiesta solidita. A veces puede ser comida rica. Cero preocupaciones, bien a gusto en casa. Cuéntanos, regresamos con más. Son las 5:43.
2: Volvemos.
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0: Dios. Oigan, tenemos un mensaje de WhatsApp ya para despedirnos. Dice, yo les recomiendo Rummy Scrabble. Rummy sí me gusta, también lo he jugado y me agrada, pero no soy tan bueno con los números. Scrabble también lo tengo, ajá. Dominó, sí, pero no es mi máximo. Y Cranium, no sé cuáles son mis juegos, dice, mis juegos que top. Luego, enséñenme a jugar cartas, siempre he querido aprender. Yo te enseño de verdad, créeme, soy buen maestro, Tengo un montón de mazos de cartas de todos los tipos habidos para ver. Es más, ¿sabes qué tenemos? Tenemos hasta el revolvedor de cartas automático que le aprietas un botón y empieza a trrrr. Y ahorita estamos por comprar ya el repartidor de cartas. Está chido, o sea que sí le hemos invertido a la...
1: ¡Hola, Alex!
0: Está que chido, vale la pena. Oigan, pues bueno, ya nos vamos a despedir. Es momento de hacer la reflexión de la pregunta preguntona del día de hoy.
1: La adicción a los juegos es conocida como ludopatía. Un trastorno de salud mental.
0: No soy ludópata. Lo juro que no.
1: Bueno, como lo saben, es momento de ya finalizar. Claro que hay dos tipos de personas en este viernes. Los que ya están armando la salidita. ¿A dónde? ¿Qué plan? ¿Qué alcohol y todo? El salir. Y los que, como yo, ya están esperando los minutos para llegar a casa, tomar un café, desaparecer del mundo.
0: Para que se den cuenta quién es la viejita.
1: Con rutina. Y la verdad que no hay plan correcto o incorrecto. Lo mejor del viernes es que no es ni caro ni espectacular, simplemente estar bien a gusto.
0: Estás haciendo la esa, yo me toca a mí ahora.
1: Ah, no.
0: Sí, porque no, eso no hizo. Espérate, viva.
2: ¿Era para finalizar?
0: Sí, espérate. ¿Dónde está...? 3-2.
1: Préstame tu cargador. Ya no tengo pilas, se va a morir mi teléfono.
0: No lo traje.
1: ¡No jures! ¡Ah! Hijo de la guayaba.
0: Ya, dalo tu DC.
1: Ok.
0: Moni, bebé. Baja tantito, por favor, al fondito. Gracias.
1: Es que es mi mujer de los casos de la vida.
0: 3-2.
1: Ok. La verdad es que no hay plan correcto o incorrecto. Porque a veces el mejor viernes no es el que tiene alcohol. Ni el más espectacular, es solo sentirse bien a gusto. Con botanita, con sabritas, con pizza, videojuegos, películas, series. El chiste es descansar en este fin de semana. Porque también se vale quedarse en casa y recargar energía. ¡He dicho! ¡Caso cerrado! Gracias. Buenas. ¿Qué? Ya dije caso cerrado.
0: Edúquese lo más que pueda. Respete para que
1: ese
0: lo respeten.
1: No me lo sé. Dilo, pero ese no me lo sé yo.
0: No, ya. Vamos a dejarlo así. El lunes te lo aprendes, por favor.
3: Apúntele bien.
1: No venga el lunes.
0: Dice, vamos, me sapo, chicos, a echar la plática. Que no se los olvide, por favor, dice la reflexión de la doctora
1: Polo.
0: No,
1: ya quedó.
0: Ya quedó.
1: La doctora Polo, Úrsula Polo Mundo.
0: Úrsula Polo. Oigan, pues muchísimas gracias por haber estado con nosotros el día de hoy. Yo paso a retirarme.
1: ¿Ya te llegó?
0: Ya, amigo. Paso a retirarme. Vamos a subir ahorita un videito al canal.
1: De nuestra sección llamada Entre Comerciales.
0: Al canal de difusión. Así es que pendientes. Muchísimas gracias por haber estado con nosotros el día de hoy. Yo me paso a retirar. Les mando un ósculo, un besote. Y gracias por estar con nosotros. De verdad, muchas bendiciones. Bonito fin de semana. Pórtense mal. Háganlo bien, por favor, que nada nos cuesta. Y recuerden que a solas, en un lugar oculto y con alguien desconocido, jamás. Es todo. Soy Sadiru Ross.
1: Yo soy Úrsula Mundo y esto fue Exa Generation contigo nuevamente el día jueves. ¡Chao!
0: ¡Gracias, Moni!
1: ¡Gracias, Bye. Moni! Ahí felicitan a Moni, ¿eh?
0: Sí.
1: Y le traen pastel al cuarto piso de edificio Valencia, su cumpleaños. ¡Chao!

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1: Qué rico, mi amor.